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1: En Tropicana, 7:30 de la noche.
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7: Son las 8 de la noche. 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

0: Tropicana, el programa de todas las noches en Colombia. Qué bueno, qué bacano, qué placer saludarlos. Desde ya, perdón por tanto y discúlpenos por tan poco. Aquí estamos, el Caballito Castillo, la encantadora Juliana Cardona y también Karina Uribe. Con ustedes hasta las 12 de la medianoche. Juli, ¿cómo estás? Buenas noches. ¿Cómo te va? ¿Qué tal te ha tratado este miércoles? Un poquito más cerca del fin de semana y entre otras cosas, antes de saludar a Karina, pues recordarle a la gente que Juliana va a estar el otro fin de semana en Medellín. Con la buena noche, Juli.
1: Medellín, háblame, Fai. Cero estrés. Tony, vamos a tomar. Muchachos, buenas noches, ¿cómo me les va? Saludo primero que todo a la clientela fiel. Sí, señor, porque el programa de radio es como si fuera un chuzo, un negocio, ¿me entiendes? Que uno abre todos los días. Y la clientela de nosotros son los Tropi Amarillitos. Los amo mucho, que además me recogen todas las noches con Cami, que es la productora, y también los conductores de plataforma, y también los celadores, y una que otra bandida que anda por ahí. ¡Ah!
0: Juliana, el próximo fin de semana en Medellín, ¿dónde es? ¿A qué hora? ¿Y cómo se hace para ir?
1: Tenemos la última función de este año de Malportadas, que es el show que tengo de comedia con Dariana Garzón, y es en Mero Bar, ese bar que es de comedia, que está ahí en el poblado de Medellín. Y vamos a presentarnos el siguiente sábado 26 de septiembre. Si usted tiene familia en Medellín, amigos en Medellín, pásele, rótele la información, que ahí todavía está la mitad de la boletería. Cómprenla.
0: Cómprenla. Y está baratico, sí señor, como dicen por ahí. Y la persona que la va a presentar, desde ya en este momento se lo digo, está en Medellín. Mamacita hermosa, preciosa, divina, ¿cómo estás, Cari?
2: Mor, bien, ¿y tú, bebé? ¿Cómo estás?
0: Excelente, ya aquí te puse una tarea. Mira, y es que vas a presentar a Juliana y a Dariana.
1: No, yo la voy a presentar. Mi amor, yo le voy a cantar una canción de fondo y usted empieza a bailar, ¿listo? Dice, bájale a esa cortina. A la una, a las dos, a las tres. Medellín, háblame, Fai. Háblame, cero Fai. Estrés.
2: No hay estrés.
1: Give it Gintoni, vamos a tomar. Yo te robo y te quito la combina. Ah, wow, ahí va.
2: ¿Qué? ¿Qué movimiento tan raro, Juliana? Haga el favor.
0: Ay, Dios mío, bendito.
1: Mi amorcito, ¿cómo anda?
2: Mi amor, súper bien, gracias a Dios. Bendecida, afortunada, en medio de un calor humano espectacular. O sea, unas cositas lindas, preciosas, que me acompañan todavía por aquí. Pero bueno, no, ni modo mostrárselas, bebés.
1: ¿Por qué? Muéstrela.
2: Ay no, Karina.
0: Que muestre las Karinas ahí de rapidez, pues ahí se me pongo feliz.
2: Que Karina, tenemos muchas cosas que hacer, Karina, por favor, no.
3: O sea, los hombres tan débiles, mon.
1: Muchachos, les voy a proponer un juego para que juguemos rapidito, pero son como 10 segundos. Ustedes que cuando uno estaba en el colegio uno hacía porras, ¿no?
0: Sí, como... sí. A la bim, bombao. Sí. Octavo, ganará.
1: Eso, como... yuca papacuy. ¿Sí? ¿Qué? Karina Uyuyuy. Camila, mírame que ese es de tu tierra. Mira, así. Yuca papacuy. Camila Uyuyuy.
0: ¡Eso!
1: Yuca
2: papacuy.
4: El pasto
2: Uyuyuy. Camila.
1: Ay, vea. ¿Cómo? Yuca papa mote cuy. El pasto Uyuyuy. Ese,
0: Dios mío, bendito.
1: Inventémonos una porra para cada uno. Usted me va a inventar una a mí, yo una a Karina y Karina una a usted. ¿Listo?
0: Yerda. Pero, o sea, dame un momentico para pensarla.
1: Está bien, listo. Okay, no lo puedo coger a quemar.
2: Tan lento, caballo, qué pereza.
0: Ay, bueno, dale, hazla tú a Juliana.
2: No, porque el de la tarea o el del reto es usted, papi.
0: No, cada uno va a hacer una porra. Yo tengo que hacérsela a Juliana y a ti. Y tú a Juliana y a mí. Karina, ¿cómo está? Buenas noches.
2: Alabado.
0: Ahora sí, saluda, hombre.
2: Caballo, es un pesado.
1: Karina, mi amor, para ti una flor. ¿Viste? No, sí, es que
2: otra flor.
1: Bebés, es que los hombres son lenticos.
0: Ey, no.
1: Y pues, caballo. Un aplauso para caballito.
0: No. Lo que pasa es que eso no es lo mío, no me sale, no me fluye, tengo que escribirlo.
1: Ah, pero si fuera esa cosa que hacen con vallenato, ¿cómo es que se llama?
0: Al verso.
1: Los versos, eso sí le sale.
0: Más o menos. Por ejemplo. ¡Ay! Mi corazón se destaca. Lo digo de corazón. Ajá. Y me voy a llevar a Cataca. A Juliana para que muestre ese culón.
1: Ah, ¿vio que ahí sí le sale?
0: ¡Ay, carajo! Sí le sale. Bueno, Mi querida Karina, resulta que hoy también tenemos, y ya la vamos a conectar, una vez más le vamos a mandar el link a mí y los chicos de producción para que se conecte con nosotros y para que la gente la vea. Saludamos a nuestros oyentes y a las personas que nos ven en arroba Tropicana Colombia en el YouTube y también en el TikTok. Pero estas chicas me tienen que decir algo, les tienen que contar algo, porque resulta que hay severo chisme y ya se lo vamos a contar aquí en A Que No Me Duermo de Tropicana.
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0: La más bacana, bacanísima. Que entre otras cosas también invitamos a los oyentes de Tropicana en toda Colombia, en el mundo, a que este fin de semana disfruten el Día de Amor y Amistad. Y recuerden que el amor y la amistad no es solamente un fin de semana, sino que siempre hay que ser bien, hay que tenderles la mano a los amigos y también respetar a su pareja, porque el amor y la amistad es todos los días. Solo que el comercio debe moverse de alguna forma. Y este fin de semana dispusieron que, por supuesto, era el Día de Amor y Amistad. Pero recuerden, hay que ser fieles, hay que amar de verdad, verdad, de corazón. Y si usted se mete en la vaca loca de una relación, tiene que ser como Juliana, como el cangrejo.
1: Señoras y señores, arranquemos con el primer tema de la noche. Y obviamente cada tema que nosotros exponemos tiene un sonido que pertenece al video original.
0: Ok.
1: Un audio. Realmente es un video, pero pues no mostramos el video, sino que ustedes escuchan el audio. Porque no alcanza la tecnología, pues, para tanto. ¿Sí? Entonces, realmente son los practicantes que no sirven para nada. Mentira.
0: ¡Ay, Juliana! ¡Juliana es cruel!
1: Mentira, yo quería que David no volteara a mirar. Bueno, no, ustedes escuchan el audio de un video que ocurrió acá en Bogotá. Y quiero hacer dos preguntas después de que escuchen eso. La primera pregunta es, ¿ustedes actuarían de la misma manera teniendo en cuenta que ustedes también prestan servicio de conducción? Porque el audio que van a escuchar es de un pelado que presta servicio de conducción de plataforma en moto. Y lo segundo es, ¿qué había preguntado yo? Que si ustedes, ¿qué? Ve, ya se me olvidó.
0: ¿Ya se te olvidó? ¿En qué estabas pensando, Juliana? Que sí, ustedes que harían lo mismo.
1: Que si ustedes harían lo mismo. ¿Sí? Y segundo, que si ustedes han visto ese tipo de comportamientos, ustedes lo han tenido, porque si los han tenido, pao, pao.
0: Baila. Aquí está el audio para los oyentes de Tropicana, en la que no me duermo. A ver, regalamos un segundito.
2: Para los papás.
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2: De repente se me metió el Chucky y me dije a mí mismo, si los papitos no le enseñaron, tú sí, una cucharada de su propia medicina. A ver si tanto le gusta dejar botadas las cosas, jajaja. Obvio volví y sé que me calificó mal, pero valió la pena. No sean cochinos, gente, por favor, XD.
0: Bueno, el contexto de la cuestión, Juli, es que este chico recogió a una pasajera.
1: Sí.
0: Y resulta que ella estaba tomándose una bebida y botó el plástico a la calle, al andén.
1: Entonces, estaba tomando yogur, ¿sí? Y iba en la moto Frescolandia, y cuando ya subió a la moto, botó el vaso de yogur ahí a la calle, pues a la cuadra donde estaban andando. Ajá.
0: A la acera, al andén. Entonces resulta que el muchacho dijo, le voy a dar de su propia medicina. Cuando ella se baja de la moto a recoger el tarrito, él acelera y después se da la vuelta a la manzana y la recoge. Él dijo, ella me calificó mal, pero hay que darle su propia medicina para que aprenda. ¿Por qué será que esta generación no tiene valores? Eso fue lo que el muchacho dijo ahí en el video. Y es una buena pregunta, Juliana, ¿qué pasa con esta generación?
1: Oiga, a mí me parece muy interesante tener en esta conversación a Karina, y a mí me importa muy poco si van a empezar a alegar y a decir que sí, que yo siempre comparo Bogotá, que mimi, que porque viví aquí entonces, mimi. Ya les he dicho, porque acá trabajo. Pero una cosa no quita la otra.
4: Si hay que comparar.
1: Sí, claro. O sea,
0: aunque
1: a ver,
0: las comparaciones sean
1: Karina
0: odiosas, ¿no?
1: Uribe vive en Medellín, para el que de pronto no le había encontrado el acento. Y entonces, Caribe era una ciudad, a comparación de, diría yo, el resto de las ciudades de Colombia, bastante limpia. Una ciudad muy cívica donde hay cuidado.
4: Muy, o sea,
1: donde
4: lindo.
1: Donde vean a alguien botando basura en algún lugar, pues así, por en un barrio o en el metro o algo así, la gente se mete y dice,
4: es
1: sí
4: más,
1: o no.
4: Uno ve acá a una persona medio mecateando en el metro y termina con 10 o 15 personas encima alegándole, porque eso no se hace.
1: Ajá. En el metro no se graba, no se come, no, ¿qué más no se puede hacer? La gente va como literal de un lado a otro.
4: No, yo sí he grabado. No vamos a decir que no he grabado, porque yo sí he grabado.
1: ¿Sí?
4: Ah, no.
0: Ah, pero. Obvio. Oye, pero, Karina,
4: pues no,
0: entonces.
4: Película,
0: o sea,
4: no,
0: es que tú
4: escena,
0: te pasas.
4: No.
0: tú te pasas las leyes por el forro, Karina. ¿Qué pasa?
4: Ah, no. Como es de bueno y como se siente de chévere usted montado en el metro de Medellín, uno siente una cosa espectacular. Mi amor, aproveche y grabo. Yo sí grabo. Ah, no. Si voy en contra de las leyes del metro, pues está bien. Pero nada más bacano que usted tomase una foto en el metro, que usted grabarse en el metro. Y que le digan a uno que no oigan y que fuera, pues que...
0: Pero abajo, para eso está la zona
4: abajo,
0: de espera.
4: Abajo, si la idea es usted montado. ¿Usted no se ha grabado montado?
0: No, yo no. Y ¿no? yo he ido montado, ¿no?
1: Ajá, ya le vamos a creer que nunca ha grabado montado. Bueno, en todo caso, señores conductores, ¿alguna vez ustedes han subido un pasajero que comiendo y un bombombón haya tirado el papelito o el palito a la calle y ustedes cómo reaccionaron? ¿No le dijeron nada? ¿Le dijeron algo? ¿Le dijeron hasta que llega la carrera? Como este muchacho de la moto que le dijo a la pelada, ¿sabes que no te va a llevar? Y está también en todo su derecho, pues él verá. Y luego simplemente quería como darle una especie de escarmiento para que la pelada aprendiera de pronto cositas que no le enseñaron en la casa. Porque mi amor... La basura se tira en la casa, bueno, en el tarro de basura que se encuentra en la calle, pues.
0: Pero ¿sabes lo que voy a decir, Juliana? Y esto me parece súper interesante. Y yo soy barranquillero, amo mi ciudad, soy, mejor dicho, un enamorado de esa tierra hermosa. Pero yo sé que lo que está poniéndole el pie a Barranquilla y de pronto no ha explotado, no ha estallado y no se ve más linda, más hermosa, es la cultura. Hay mucha gente que no tiene cultura. Resulta que Barranquilla todavía en algunos barrios, algunos sectores, tiene una problemática y es el arroyo, los arroyos. La gente no espera la noche, porque es en la noche donde pasan los carros recolectores de basura, y si cae un sereno o un aguacero llueve, lo primero que hacen es tirar colchones, basura, tiran también, televisores, porque yo los he visto. Y eso es vergonzoso. Entonces resulta que dicen, no, que Barranquilla, cuando se tapan las alcantarillas, no, que la triple A, no, que ese alcalde eso no ha hecho nada, se robó la plata. Lo que pasa es que usted es una persona que primero no tiene costumbres y segundo no quiere a su ciudad. Entonces, si le invierten o no le invierten, siempre el problema va a ser de los gobernantes. Y no, señor, el problema es de usted, hombre. Sea serio. Che, qué vaina. Vea, ¿qué dice María Teresa? Hola chicos, ¿cómo están? Saludos, un abrazo para todos ustedes y escuchándolos. Muchachos, me respetan a Bucaramanga, por favor. ¿Qué pasó? ¿Qué dijeron de Bucaramanga?
1: ¿Por qué?
0: Me respetan a Bucaramanga también.
4: Porque Bucaramanga también es una de las ciudades más limpias.
1: Bueno, no conozco Bucaramanga. Pues fui hace mucho tiempo, no me acuerdo la verdad.
0: Bueno, ¿qué dicen los oyentes?
1: Es el retorno tuyo.
0: Sí, está
1: colabórame, bien. Por favor.
0: 310-06-3302, 310-06-3302. Ya la pregunta la hizo doña Juliana Cardona, y es que si en algún momento usted, amigo Tropi, amarillito, conductor de servicio público, le ha tocado parar el carro y decirle a la persona que va ahí en el servicio, me hace el favor, recoge el papelito, porque no la llevo. ¿Qué dicen?
5: Hola, Tropicana, ¿cómo están? Buenas noches. No, en la calle no es nada. A ver, en el carro cochino, le dan papel, botellas, palillos, botellas, bolsas de papas. La gente es muy descarada, muy cochina. Y no se da cuenta de la calidad de persona que es.
1: ¿Viste? Total. Ah, es que la gente, ay, mijo, la gente acá no tiene cultura, no tiene civismo. La gente bota cada papel en la calle y la verdad... No dicen nada, es como no es mi problema, usted verá, usted aléguele a una persona de esas que bota basura en la calle y verá lo que le va a
4: responder.
1: Ahora,
0: ¿cuál es
4: ahora
0: la ciudad
4: los que tiran
0: con más
4: la
0: cultura,
4: basura, Cari, muchachos?
0: ¿Cuál es la ciudad con más cultura en Colombia, según ustedes?
4: No, yo creería que Medellín, aunque Bucaramanga también se resalta demasiado, pero te voy a decir, o sea, donde usted cometa cualquier acto así,
0: ¿sí?,
4: con basura en el suelo, eso duele terrible. Es más, los que van en el carro campantes con el vasito, con la bolsita, con lo que sea, y lo tiran por la ventana, y juepucha, si me puede dar rabia.
0: Yo sé que Barranquilla es una ciudad que tiene mucha cultura, sí, pero hay algunos que todavía no tienen en cuenta que si tiramos, primero vamos a afear nuestra ciudad, por más que le pongan bonita la 72, por más que le pongan bonita el malecón. O sea, hay personas que no entienden eso y son los mismos habitantes de la ciudad que no ayudan a que la ciudad se transforme de verdad, Tropicana.
6: Me duermo, Julianita. Ahí sí tienes razón, vea, yo soy de las personas, yo manejo aplicación.
1: Ajá.
6: Soy de las personas que cuando alguien bota un papel, por más pequeño que sea, trato de decírselo de la mejor manera, como, oye, se te cayó esto. Ya si la persona se pone brava, ya ahí toca sacar el estrato Sisbén y decirle lo provinciano que es, porque yo soy rolo capitalino y amo mi Bogotá. Así que la gente no tiene cultura de las basuras y después se quejan que porque hay inundaciones.
0: Hola, Tropicana, buenas noches. ¿Con quién hablamos?
4: Buenas.
0: Hola, Tropicana, se fue este oyente. Otro de una, 310-06-3302. 310-06-3302. Y también, si quiere hablar con nosotros en vivo, puede llamarnos al 601-348-7601. Recuerden, como es aquí en la ciudad de Bogotá, deben anteponer el 601, que es el indicativo, 601-348-7601. Hola.
7: Tropicana, buenas noches, saludos desde Pasto. No, yo soy taxista. Y hay veces los pasajeros sí le dejan su basura, todo. Ven, la recojo, la guardo y después ya la boto. O hay veces cuando veo que es por cochinada, les digo, se bajan, hey, señorita, se le quedó algo. Cuando ellas piensan que es algo celular o algo y corre a abrir la puerta a ver. Le digo, mire, eso es suyo, a ver, por ir, llévelo. Eso es lo que hablo.
1: Aló, hola, Tropicana. Aló, aló, aló.
8: ¿Cómo estás? ¿Cómo te ha ido?
1: Hola, mi amor, ¿cómo vas?
8: Bien.
1: ¿Cómo te llamas? ¿De dónde nos llamas?
8: Bueno, oye, es que quería averiguar. Bueno, estaba escuchando la emisora y sí, la gente a veces no hace orden en la basura y todo. Eso es crítico, pero bueno, ni modo, hay que reprender o decirle a la gente respetuosamente que no haga eso.
1: Ajá.
8: Para que tenga aseo y no bote las basuras. Pero bueno, a veces lo hacen en los carros y uno tiene que decir de alguna forma que no lo hagan, ¿no?
1: Sí, señor. Muy bien, me parece.
8: Ni modo.
0: Un abrazo.
8: Oye, yo te llamaba también para otra cosita.
0: Dígalo de una.
4: Ay, ¿para qué?
8: Ay, Dios mío, la salieron a defender, qué bueno. No, felicitarlos por el programa y todo, pero oye, de los tropi amarillos todavía no nos han enviado las boletas del concierto de Carlos Vives, sí, para que nos ayuden con eso.
0: Claro que sí, mira, esto le vamos a decir que hasta hoy, estábamos hablando con el empresario y el empresario nos dice que le demos un chancecito de espera. Ustedes no se preocupen que en cualquier momento nosotros aquí lo vamos a decir. Chicos, los que se ganaron las invitaciones ya pueden ingresar a la aplicación de Tu Boleta y descargar sus invitaciones. Así que, mi hermano, no se preocupe que nosotros le vamos a responder por eso para que vea el tremendo conciertazo del patrón Carlos Vives. ¿Cuál es la canción que más le gusta de Carlos Vives, compadre?
8: Son muchas.
0: No, diga una.
1: Ponga La Tierra del Olvido y ya está.
4: ¿Todo? Mi amor, igual.
1: Una.
8: Son muy buenos.
1: ¿Cómo la qué?
8: No, hay muchas. Hay muchas que tienen. Pero a mí me gustan todas las que
0: tienen. Listo, papá, un abrazo, gracias. Más oyentes, hola, Tropicana. 310-206-3302. A ver.
7: Tropicana. Buenas noches, saludos desde Pasto.
4: Ay, no, no puede ser, caballo.
0: No puede, porque eres tan caballo.
1: Como nos encanta que nos llamen desde la hermosa ciudad de Pasto.
0: Pero saluda al amiguito, al paisanito.
4: Pues puchica, ¿cómo estás?
7: Y hay veces los pasajeros sí le dejan su basura, todo. Ven, la recojo, la guardo y después ya la boto. O hay veces cuando veo que es por cochinada, les digo, se bajan, hey, señorita, se le quedó algo.
0: Ah, ya te escuchamos, Tropicana, buenas.
4: Tropicana, pero no lo repitas.
0: Sí.
9: Bueno, soy conductor de Tropi Amarillito. Una vez recogí unos marihuaneros.
0: Uy, ¿cómo?
9: Que venían de meter vicio, pero no lo hicieron en el carro.
1: Menos mal, porque se le hubiera tocado un espectáculo.
9: Marihuana que me dolió la cabeza y me tocó ir a guardar el carro porque me trabé.
0: Sí.
1: Uy, qué rico. Mentira, dirá que yo soy marihuanera.
0: No fumes más marihuana porque la vida se acaba. No, a Karina se le gusta.
1: No, Karina tampoco, amiguito, tiene cara de marihuanera.
4: Ni eso, ni poquito, ni bastante, haga el favor.
1: A mí solamente me gusta el guaro.
0: A mí también. No, mi tía. No, no, sí, ella no le gusta el guaro. Cierto. Ella le gusta es el tequila ese que vende.
1: Ah, bueno, sí, sí, ese también me gusta harto.
0: Y a Karina
4: todo
0: se le gusta el guaro.
4: Que mueva.
10: Karinita, ya que dice que el metro de Bogotá, de Medellín, es lo mejor, el de Bogotá le va a ganar 7 veces más, ¿o yo? Más sofisticado, sin conductor.
4: Vamos.
10: Y son 20 kilómetros a los 3 kilómetros que tiene Medellín.
0: Uy.
1: Uy, wow. Pero,
4: ¿cuáles 3 kilómetros?
0: Y te la tiro plena. Te la tiro primero que yo voy a andar metido en la casa de Juliana porque esa vaina pasa por ahí, por la casa de ella.
4: ¿Usted sabe cuántos años llevamos nosotros disfrutando del metro de Medellín?
0: ¡Mierda!
4: ¡No ha podido leer!
1: ¡Mierda! ¡Cari! ¿Cómo se llama ese? ¿Cómo se llama ese? ¿Cómo se llama ese?
4: Respeta el metro de Medellín, que es la cosa más linda, más espectacular.
0: Dice trabajo.
4: Si hay algún problema con el metro de Medellín, me hace el favor, me avisa. Porque nadie se mete con el metro de Medellín, y es que ustedes todavía no están en el metro, entonces todavía pueden aguantarse
0: una urraca.
4: Un poquito.
0: Deja hablar,
4: es
0: Juliana.
4: Si usted empieza a provocarme con palabras intentando decir que el metro de Medellín tiene poquitos kilómetros y que el de Bogotá tiene más, primero móntese usted para después analizar la vaina que está mostrando o diciendo del metro de Bogotá. Por el momento no se me meta con el metro de Medellín, porque el metro de Medellín es lo más lindo que tiene Colombia, es lo más lindo que tiene el mundo.
0: Pero cógela suave, que por lo menos iba a tener más kilómetros. Juliana, deja hablar,
4: siga
0: Juliana,
4: caballo,
0: óyeme.
4: Siga caballo alegando usted que usted tampoco tiene metro en Barranquilla, para que siga alegando usted.
0: Yo tengo la luna del río, tengo el malecón y tengo Fórmula 1 y tengo Fórmula Car y tengo toda esa vaina. Cheque la vaina.
4: Pues puede tener mucha fórmula, mi amor, pero el metro gana y mata fórmula. Entonces deje de joder la pinche vida. Listo, gracias.
1: Uy, pero uy.
4: Calor.
1: Y ahí es como ustedes ven que un paisa defiende lo suyo. Si todos defendiéramos las cosas como Karina acaba de defender, una sola cosa de su tierra, este país sería diferente. Chao, muchachos.
4: Y nosotros tenemos metro de Medellín, tenemos tranvía, tenemos Metro Plus, tenemos Metro Cable, todo lo que se mueve por arriba, por abajo, por el centro.
0: Nosotros tenemos playa, nosotros tenemos río, nosotros tenemos mojarra, Boca Chica, toda esa vaina.
4: Karina, usted también tiene la playa en Medellín. Nosotros nos van a poner la playa en Medellín.
1: No, Karina.
4: A eso tenemos todo.
1: Ay, Karina, ay, sí, cállate. Hola, mosquito, hola, salpudo. Ana, esta. El que saluda a toda la señora.
0: Espérate, vamos a llamar al señor para que el señor pague lo que es.
1: Que playa en Medellín.
4: El alcalde de Medellín.
1: Me parece muy chistoso.
4: Van a instalar mar en Medellín.
1: Pico,
4: Medellín
1: parece.
4: Todo,
0: amigo.
4: Vamos a tener todo.
8: Dígame, caballito.
0: Aguántese ahí. Y es que nosotros en Barranquilla tenemos el Supermetro, que es la casa de la Selección Colombia. Nosotros tenemos también.
4: La casa del selecto presidente.
0: Mierda, sí.
4: ¿Para qué Selección Colombia si siempre que van a llegar a una final pierden?
0: No, señor.
4: Entonces usted no
0: clasificaron.
4: Sirve,
1: bueno, cállese que ya. Cállese, Karina.
4: Que funcione. A mí póngame algo que sea bueno.
0: Ay, amigo, pero ¿por qué colgaste? Cheque la vaina.
1: Karina, ¿ves? Por estar alegando, el oyente colgó.
0: Sí, pero espérate.
4: Que se aburra, pero es que si a mí me empiezan a mencionar que es que yo no sé qué Medellín con aquello que con. No.
0: Espérate, vamos a llamarlo otra vez.
1: Dejemos porque a Karina haciendo el programa sola, sí, entonces, sí, y nos vamos y la dejamos ahí.
0: Y Juliana es capaz.
4: No.
0: 14.
4: Es más.
0: 20, 80.
1: Ya no nos va a contestar, sí. Todo por culpa de Karina.
0: Amigo, conteste.
4: Que no conteste, que me.
11: Gracias.
0: A la hora. Gracias. Karina, silencio o te cierro el coso ese.
1: Se están silenciando.
0: Ya se lo cerré, ya le dije que se quede, quieta. Mi amigo, ahora sí, aquí tengo a Juliana Cardona, que es la que está haciendo las veces de referee.
12: Ay, Julio, lo que pasa es que Juliana está enamorada de Karina, por eso la defiende.
1: No, mi amor.
0: Karina, ahora sí habla.
1: Mi amor, pero venga un momentico, es que más allá de Karina, no, es que Karina, mi novia es paisa también.
12: Karina, Medellín es muy bacano, pero tenés que reconocer que acá es la capital y acá viene mucho paisa también. Y no
4: es que puede tener,
12: o sea, no cuidan la ciudad, usted los ve botando basura, les importa nada. Esta es la ciudad de todos y la ciudad de nadie, porque nadie la cuida, porque dicen que no la casa de ellos, por eso es que cada uno es por su lado. Pero Bogotá, o sea, yo iba a Medellín y Bogotá Medellín es una localidad de las 20 localidades que tiene Bogotá.
4: ¡Qué localidad!
0: ¡Yerda! ¡Yerda! ¡Señores, señores! ¡Se armó la simón de Muñequera! ¡Oh! ¡Eso!
4: ¿Cómo
0: eso?
4: ¿Está diciendo que Medellín sí. es una localidad?
0: Sí, es una localidad.
4: ¡Es una localidad! Es más,
0: Medellín viene siendo Suba. ¡Medellín viene siendo Suba! ¡Medellín viene siendo Patio Bonito!
4: ¡Va a ser otro país, papito!
0: ¡Medellín viene siendo Patio Bonito!
4: Oye, aquí lo vamos a esperar trayendo arepa, comiendo arepa, comiendo.
0: Oye, Juliana, ¿cómo zamorra, es que se llama
4: Piti? Comiendo arepa, arepa.
0: Eso, arepa. Arepa. ¿Cómo es que? Pichi cuadra, ¿cómo es que se llama eso
4: de aquí? De todo.
0: Pichi.
1: Cuadrapicha.
0: A eso vaina cuadra. Una localidad de Cuadrapicha, Medellín.
4: ¿Cuál localidad? 18 cuartos, localidad, oigan, localidad. Medellín, ganas ustedes.
0: Te jodieron.
4: Como Medellín, que te tenemos de todo.
0: Karina,
4: que
0: te fregaron.
4: Somos más bonitos, que tenemos de todo, que aquí recibimos a todos, que por eso es que vienen Cali. Todos. Que es más, aquí tenemos todo lo bueno, mi amor. Aquí tenemos bueno para que usted coma, para que usted tome, para que usted mire, para que usted monte. De todo.
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4: Es que váyase si quieres, yo hago el programa sola entonces. Es más, que se reporte la gente de Medellín, los que están en los diferentes barrios de Medellín, que me defiendan a Medellín, que me defiendan a Manrique, a Aranjuez, al 12 de octubre, a Castilla, los que están en este momento escuchándonos en la parte del Valle de Aburrá, como Girardota, Barbosa, en La Estrella, en Sabaneta, en Envigado. Medellín, mejor, Medellín es lo más bonito, lo más bueno de este mundo. A usted lo que le está haciendo falta es calle para venir a pasar bueno en Medellín, en la ciudad de la eterna primavera. No me ponga ningún muñeco, Juliana. Cómame. Me vas a dejar. Muté en ese YouTube. Mutelo.
11: Me voy para Medellín.
0: Medellín es una localidad de Bogotá. Es Suba, es Kennedy, es Cuadrapicha.
4: Que 8 cuartos. Como Medellín, vos. Aquí se pasa bueno en todas las temporadas del año. Se pasa bueno en enero, febrero, marzo, abril, mayo, junio, julio, agosto, septiembre, octubre, noviembre, diciembre.
0: Ya la muteé. ¿Qué hacemos entonces? ya me tocó mutearla. ¿Qué hago entonces?
1: María, que para hablar.
0: Y me está llamando el celular. No te voy a contestar, Karina. Ya, deja hablar Juliana. ¿Qué es lo que tiene Cali?
4: Y en todos los meses tenemos de todo para él.
0: Ya está bueno, ya entendimos, ya. ¿Cuál es la suave? Ya.
4: Es que ¿cómo me va a decir?
0: ¡No joda todavía! Oye, ¿qué cosa? Ya, está bueno. Ya.
4: ¡Pinche localidad!
0: ¡No joda! ¡Cómprale un micrófono a esta pelada!
4: Era el atrio, ¿cómo así que Bogotá, que no sé qué, que 8 cuartos, Medellín? Medellín es lo más chimba, chimba que Medellín, es que es una cosa espectacular.
1: Llama a Nati.
4: No.
1: Llama a Nati.
4: Sinceramente.
1: Pero, mi amor, hagamos una cosa. Karina.
4: La localidad de Bogotá.
1: Karina, mírame, mi amor, mírame.
4: ¿Qué quiere?
1: Mírame. Espérame, que yo no te estoy haciendo nada, Karina. Vamos a llamar a una paisana suya, que es mi señora.
0: Como ella cambió el nombre.
1: Para que nos desahoguemos, ya te doy el número. Para que nos desahoguemos, les voy a poner un ejercicio donde cada una va a decir lo que le parece más bonito de la República Independiente de Antioquia. ¿Listo?
4: Al menos en Medellín nos bañamos todos los días, las horas, los momentos, disfrutamos.
0: Che, rico, yo también me baño aquí. Yo nunca he venido con el jopo sucio a trabajar.
4: Usted no se ha bañado. Cuando yo lo vi en Bogotá, eso olía, carajo, eso olía de todo. Y aparte de eso, Juliana dice que es de Cali, que le huele no sé a qué, que puni, que ja. No, venga, a decir a mí que es que Medellín es una localidad
0: de Bogotá. No joda, te jodieron. A mí nunca me habían dicho esa vaina. O sea, me dicen eso y yo me salgo del programa. La madre, si no, ahí estoy llamando a la flaca.
4: Oigan, pues.
0: Flaca.
4: Gracias. Jesús, gracias. Hable bien. Sí, con Medellín no se mete nadie mío.
0: Me voy para Medellín.
4: Es que no puede vivir
0: la
4: todo
0: localidad
4: mundo
0: de Suba.
4: Aquí es que esto es bueno, chévere y sabroso. ¿Que para dónde se van en diciembre? Para Medellín. ¿Que para dónde se van en vacaciones?
0: Nati, ¿cómo estás, Nati? Mira, me colgó Nati por tu culpa.
4: Para Medellín.
0: Oye, pero deja hablar. No te voy a abrir el micrófono, déjame hablar a Nati. Aquí voy a llamar a Nati otra vez porque no me escucha, porque tú andas ahí hablando. Cuela suave.
13: Espérate por ahí. Favor, ingrese su contraseña.
0: Ya.
1: Ingrese la contraseña, ingrésela. Pues yo ya le digo a la mona que
0: no, es que ella me contestó. Ya me había contestado.
13: Gracias.
4: Y si no le contesta, me dice que yo le respondo por ella. ¿Qué más quiere saber de Medellín?
0: ¿Para qué? Si el pueblito paisa viene siendo... O sea, según la localidad, el pueblito paisa viene siendo que... Ahí está la mona, ahí está la mona.
4: Usted se va a seguir diciendo que contestó. Medellín es una localidad...
0: ¡Nati!
4: ¡Deje la bobada!
0: ¿Cómo está, Nati?
14: ¿Aló?
0: ¿Cómo está, Nati Nieto?
1: Usted está llamando a otra persona.
0: ¿No?
1: Claro.
0: ¿Sí?
1: Sí, Nati me está diciendo, este hijo de puta, ¿quién está llamando?
0: ¡Miércoles!
1: Nati, perdóname, no eras tú.
4: Los de Medellín metemos el dedo donde no es, no. Eso lo hacen los de Barranquilla.
0: Ah, pero mándame el número.
1: Ya, pues que usted también aquí está. Vamos a hacer eso para que Karina se calme.
4: No.
1: En pro y en bienestar de su país y de su calma.
4: Pero es que Medellín es distinto.
15: Caballito, el pueblo paisa es aquel Bronx.
4: No.
0: Ay, que el pueblo paisa viene
4: siendo Bronx. ¡Oigan a este! ¡Cuál pinche Bronx!
16: Independiente de Antioquia.
4: Esto es una tiradera oficial.
16: 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Lo más bonito de Tropicana, Julianita y Karinita y Caballito.
1: Por favor,
16: Caballito, cualquier saludos a mi hermano Dubán Gamboa, Leonardo Gamboa, bueno. Verónica, a Jefferson, a Dari y a mi hermana Juliana.
0: Eso, Julianita.
13: Correcto. Yeah, introduzca su contraseña seguida de la tecla de número.
4: No, la saben ni introducir.
0: Aquí está.
1: Mira que están diciendo en el TikTok. Lee el TikTok, Cari. Que no es ni la mitad de Chapinero.
4: Gracias. Parido.
0: Y Chapinero sí se parece. Porque como aquí está el cerro enseguida. Ya, ahora sí.
14: ¿Aló?
0: ¡Nati! ¡Güey madre!
4: Ojalá y también me
14: defienda. Oiga, venga. ¿Qué es lo que ustedes están diciendo de Medellín?
4: Vea, ¿cómo no le parece, Nati, que están diciendo que Medellín es que una localidad de Bogotá, que Medellín no sé qué, que es que ahí al metro va a ser más largo? Oigan a estos.
1: Más largo.
14: Oiga, que la vida aquí es muy dura en la vida. O sea, pero la muy envidia. Dura.
1: Amor, ¿cómo te parece? No. Entonces, vea, para que Karina se calme, porque nos tocó dejarla sola y estamos haciendo el programa. Decidimos darle un espacio y hacer un ejercicio de llamar a la calma con ella, y por eso decidimos, primero que todo, traerle otra paisa, amor. Así que muchas gracias por estar en este programa. Segundo, van a empezar a decir las cosas más maravillosas que tiene Medellín. Empieza su amor.
14: El metro, que no lo tiene ninguna otra ciudad.
1: Uy, Karina, va usted.
4: ¡Karina! El metro cable, el tranvía.
1: Pero
4: el
1: una.
4: ¿Qué más quiere?
1: Vea esa. Nati dice una, usted dice otra y ahí va recuperando.
4: Bueno,
1: la
4: listo,
1: fe.
4: Listo. De una.
1: Listo.
4: Nati, de nuevo.
1: Ya, Nati dijo que el metro.
4: Listo. Los paisajes.
1: Amor.
14: Listo. La bandera paisa.
4: El guandolo.
0: No, hombre, sea seria, que me va a poner
14: el
0: a tomar guandolo.
14: El equipo más grande y más ganador del país.
4: Nacional. En Bogotá somos locales. En Bogotá somos locales, hijo de pucha.
1: Juiciosas, juiciosas.
4: Dios mío, los chorizos.
1: Amor, va usted.
14: Somos tan grandes que tenemos al mejor 10 de la selección Colombia en un equipo antioqueño.
4: Vio.
1: Hágale, Karina.
4: Tenemos
1: sí.
4: Las mujeres más bonitas de Colombia y del mundo.
1: Ay, juepucha. Confirmo.
0: No. La flaca está buena. Sí.
1: Ah, sí, mi novia.
14: Gracias, caballito.
0: Sí,
14: flaca. A la orden, amor, para ti.
1: ¡Uy!
0: ¡Uy, uy, flaca! Ay, ¡flaca!
4: ¡El negocio! Siga.
0: Ajá.
1: Mona, ¿cómo te parece que en estos días... No, ¿cómo te parece? Karina, ¿cómo te parece que en estos días Nati me hizo escena de celos que porque yo te despedí te dije, chao, Mona Linda?
0: Ay, no, pero no.
14: Es verdad, ¿por qué que te dice Mona Linda? Se supone que Juliana solamente me decía Mona Linda.
0: Obvio, sí, Juliana. Ay, barro.
4: Ya en esos problemas
14: tenía, yo ya Karina, no me... el favor.
4: No, tranquila, Nati, cuando usted quiera viene aquí, que no, amor.
0: Nata, regálame un segundo.

0: emisora diga ese tipo de cosas. A mí eso no me parece. Y si ella te dice Mona Linda a ti, como le dijo Martín Elías a su esposa, a la mamá de su niña, a más nadie le tiene que decir eso.
1: No, es que yo la tengo sentenciada y entre 8 días quedamos para Medellín. En día de dónde se va a quedar. Con Karina, que se quede con Karina.
0: Muy bien.
2: Nati, no, dejémosla a ella que busque para donde usted queda, en mi casa también. De la
3: así mamá. Soy.
1: Así
3: soy.
2: No, no, pero venga, no me cambien aquí el temita. Ay. Al paisano aquel ser humano de Bogotá que dijo que Medellín era una localidad de Bogotá. Me ha el favor.
4: Karinita, una recomendación: cuando juegue Cajames, póngale un tanque de oxígeno para que el muchacho no se nos canse mucho, ¿yo?
0: ¡Yerda!
2: Mi amor, si me tocan darle con un tanque de oxígeno al bordito, yo se lo llevo. Gracias a Dios,
4: no se lo tengo. Nacional era grande, pero cuando estaba Pablo Escobar, ¡yerda! Ya no. Ya no hay quien le compre las estrellas y las copas.
2: Ay, oiga,
1: venga, pero el oyente que está hablando, si en 2016 ganamos una segunda Copa Libertadores y don señor ya estaba muerto, ¿de qué está hablando el oyente?
0: Ah, porque él dejó regalías por ahí.
2: Oiga, eso es envidia. Eso es envidia y el resto nos tienen envidia. Por ahí dicen, en Bogotá somos locales, ¿o no? Ah,
1: es que el estadio casi se cae ahorita, cuando, o sea, no se está jugando acá en este momento.
2: Sí, en este momento.
0: Mira, tengo Nati y Karina, tengo sopotoscientas notas de voz, escúchenlas. Tire. Por favor, Tropicana.
5: Tropicana más bacana, buenas noches, reportando sintonía desde acá de Popayán. Un saludo para todos los, ustedes en el estudio. Ese chico está bueno para traerlo a mi ciudad, Popayán. Acá Popayán, cuando usted saca la cara, encuentra basura en la calle. Tropicana la más bacana.
0: Yerda, el pelado Cristian dice que me demoro más atravesando la localidad de Bosa que conociendo todo Medellín.
6: Caballito, Julianita, mamazota hermosa, pecosa, deliciosa, lo más rico que tiene el Tropicana. Karina, te cambié. Caballito, lo que pasa es que la cultura deberíamos nosotros hacerla desde la casa, mano. Yo te he visto peladitos, culicagados de 5 años tirando papeles con los papás ahí, y no, cagados de la risa. Yo manejo aplicación y yo no dejo que la gente coma en el carro. No veo que me dejan un papelito. Yo venga a ver si es que esto no es el bote de la basura de su casa.
7: Hola, Tropicana, buenas noches.
0: Bueno, voy a poner notica de voz porque la gente me está reclamando.
8: Muy buenas noches, caballito, y para Juli y Cari. Buenas noches para ustedes, hermosas mujeres. Bueno, hay una vaina que hay que ser honesto y sensato. Medellín tiene mucha cultura. Lo digo con conocimiento de causa. A mí me pasó una vez aquí con un pasajero. Él se iba tomando una botellita con agua y de repente, pam, va bajando la ventanilla y quería botar en la canequita del agua por la ventana. Yo le dije, hey, loco, déjame esa vaina ahí que yo ahora que me baje, yo busco donde echarla. Entonces me dice el Mike, no, pero si es que todo el mundo lo hace. Yo le dije, es que ese es el problema, viejo man, porque todo el mundo lo haga no quiere decir que está bien hecho. Oye, y el man se me quiso molestar en primera instancia, pero después me dijo, no jodas, sí, tienes razón. Y yo, claro, mi hermano, es que los cambios comienzan por uno mismo.
0: Claro que sí. Bueno, manotica de vos, Nati, aguántate y no te vayas.
4: Buenas noches, Tropicana la más bacana, bendiciones. Buenas. Para Caballo, para Julianita, para Karina. Pero yo conozco las dos ciudades, yo conozco Bogotá, Medellín, y sí. Medellín es muy bacano, pero yo siento que Medellín es como para ir plan de rumba, como para ir a parcharse, a visitar, pero Bogotá es para trabajar, ¿sí? Pues no sé, yo lo veo así. Claro está que Medellín es muy amañador, pero es verdad, Medellín es más, Suba es más grande que Medellín. Pues, es la verdad, yo recorrí Medellín y la verdad Suba es mucho más grande. Y nada, pues no es ofensa, pues qué culpa si Bogotá es inmenso y es como 4 veces
2: es
4: más que Medellín.
2: Insípido.
4: Y lo otro,
2: insípido.
4: Las mujeres sí le ganan a Medellín. A las rolas tienen la cara muy bonita, pero las paisas tienen cara y cuerpo.
0: Se tunean las paisas, compadre.
4: Algunas, porque es que algunas sí, uy, tienen operados hasta las pestañas. Pero las mujeres más lindas de Colombia no están en Medellín, están en Cali, señores.
2: Gracias.
0: Sí,
2: la verdad
0: sí,
2: sea Juliana está dicha. Buena. La verdad sea dicha, señora.

0: Sí, señores.
1: Juliana, entre Cali y Medellín.
0: Vea, yo les voy a decir una cosa. Yo, no, Karina, ya habló mucho a mi hija.
1: Sí, deja hablar la flaca.
0: Primero que todo, gracias a mi amor, que es una linda, preciosa representante de las paisas. Te amo mucho, mi amor. Dios te guarde. Gracias. A mimir.
2: No me mire. Sí, gracias. Chao.
0: Segundo.
3: Ay.
2: Menos mal, le faltan solo 3 minutos para que alegue.
0: Segundo. A mí, ve, y yo defendiendo a esa hijo de madre, y mira cómo tú me tira.
1: Mira.
2: ¿Ah? Cálmate ya. Usted está defendiendo a las viejas.
1: Así le paga culos. El diablo
0: no,
1: a
0: quien viene. No, señora, porque acuérdese que yo fui la que empecé con la noticia. Usted se regó en prosa mía y la noticia era del civismo, del
2: mi
0: civismo.
2: Amor, cuando quiera nos regamos en prosa, entonces, deje la bobada.
0: El civismo de la ciudad de Medellín es, para mí, de las ciudades que conozco de este país, el mejor, el civismo. Ahora, si vamos a tocar otros temas,
1: ya es otra conversación.
0: Ya es otra conversación. Por ejemplo, voy a dejar esta perlita aquí y me retiro. A propósito del comentario del señor.
1: Perlita no, sino una bomba. ¿Qué vas a decir?
0: Que dijo que las mujeres de Cali son más bonitas que la Medellín. Entonces voy a poner esta perlita aquí que tiene que ver con eso. El acento paisa está sobrevalorado.
1: Es correcto.
0: Y me voy de esa boda.
2: Siga jodiendo la vida, hágale.
1: Rapidito, Tropicana, buenas, ¿con quién hablamos?
2: Buenas.
4: Hola, caballo, manito, ¿cómo estamos? ¿Todo bien?
1: Bacano, mi hermanito.
4: Hola, princesa, ¿cómo están? Te habla el Tropi Amarillito de Quilla la Bella.
1: Papi, tira la plena. ¿Por qué Barranquilla es mejor que estas ciudades? ¿Por qué razón?
4: Te voy a tirar la plena y voy a ser sencillo. Te voy a hacer sencillo. En Medellín, ¿dónde vas a encontrar un malecón? Nunca. En Medellín, ¿dónde vas a encontrar playa? Nunca. En Medellín, ¿dónde vas a encontrar el carnaval? Nunca.
0: Pero está
4: en Medellín,
0: sucia.
4: ¿Dónde vas a encontrar esta sabrosura?
2: Pero
4: nunca.
2: Pero Flores.
0: Pero ¿y qué hacemos con carnaval?
4: Lo
0: con
4: único,
0: marico?
4: Te voy a decir algo.
0: Amor, ¿pero qué hacemos con todo
4: lo
0: eso?
4: Lo único chévere que me encanta de Manizales son las ferias y eso porque hacen fiesta. Y eso, la fiesta no va a vacilársela y toda vaina y para atrás.
1: No jode.
4: Pero Medellín no va a ser mejor que Barranquilla, claro, nunca.
0: Mi amor, ¿y qué hacemos con un mar sucio que no cuidan ustedes? ¿Qué hacemos con las calles sucias que ustedes no cuidan?
1: Puerto
0: con la
1: gente que va. Mira, un nosotros, sucio, el Caribe pero colombiano,
4: te
1: esto,
4: pero te quieres bañar.
1: Mira, escucha. El Caribe colombiano tiene algo que no lo tiene otra ciudad por estos lares. Y es Boca de Ceniza. Allí se estrella el río con el mar. Ahí vemos delfines y también nosotros ya tenemos río y tenemos playa sin necesidad de salir de la ciudad. Tenemos la playa en
4: Medellín, tenemos playa, tenemos malecón, tenemos Fórmula 1, tenemos muchas cosas.
0: Ustedes cuidan bastante el mar, no se encuentran botellas de plástico en el mar.
1: Uno hace el cucuchuco, pero no se tiran otras cosas.
2: Amor, no hay que pelear por eso. Cada ciudad tiene su cosita, pero a mí no se van a meter con
4: no, claro, mi amor, okay, claro, claro. No, pero te voy a decir algo. Me dije muy chévere, pero para mí te la gana.
1: Señoras y señores, ya para finalizar, mi querido amigo, mi querida Karina, yo tengo que decir una cosa, que Medellín es una localidad de Bogotá.
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1: Luego del cipote arroz con mango, luego del cipote avispero que estas mujeres armaron aquí en Tropicana, que Juliana también llamó refuerzo, llamó a la Mona, que la Mona también es una habitante de Bogotá, pero ella es una paisa enamorada de su ciudad, que entre otras vainas la he conocido y me dicen que los paisas, o más bien ella, desde el 4 de enero, para ella siempre es Navidad. Entonces, los paisas son muy arraigados, los paisas defienden mucho su cultura, su gente, entre otras cosas, es muy servicial, y su ciudad para ellos es lo más lindo de esta y la otra vida, no siendo así. Bueno, para muchos, porque otros, me imagino que en Barranquilla dirán, no señor, Medellín tiene lo suyo, pero es que Barranquilla tiene esto. No, es que Cali, nosotros acá tenemos también esto, que la Feria de Cali es lo más lindo, lo más bello, lo más espectacular. Tenemos el Pascual Guerrero, tenemos el parque del Grupo Nietzsche, tenemos el parque de los perros, de los gatos, toda esa vaina.
2: Es que bueno, a mí lo que me da risa es que la gente empieza a, ¿cómo será? ¿Cómo va a competir con otras cosas que no están hablando? Por ejemplo, si estamos hablando de fútbol, entonces sí, yo hablo del América y usted habla del Junior. Ok, claro, es fútbol.
1: Pero
2: si estamos hablando de la basura, pues hablamos de la basura de mis calles y la de sus calles. Sí, sí, sí. Pero estamos hablando de calles. Pero entonces empiezan y es que con el metro y cri cri, mi amor, porque ninguna otra hijo de madre ciudad tiene metro. Punto final. O sea, ahí sí, punto para los países. Ah, que Bogotá lo está construyendo, mi amor, es la capital y lo está construyendo 800 años después. Nada que hacer. Imposible que no sea un mejor metro si lo construyen después, con más tecnología, con más presupuesto en esa presidencia, con tantas cosas más. Pero es que ellos lo construyeron hace más años y no es la capital. He ahí el mérito, amor. He ahí el mérito. Ya todo lo demás es historia.
1: Es carreta, ¿no?
2: Sí, señor, pero es que les duele. Pero además los paisas sí tienen un vicio, sí. Y yo recocho mucho a la Mona, y es que ellos, huepucha, si tienen, póngame ahí una canción, búsquela, que se llama Es que el paisa es el rey. O sea, haceme el favor, es que el paisa es el rey. El egocentrismo que te maneja la gente antioqueña es muy impresionante. Todo hay que decirlo, de verdad, son muy cívicos, amables, tienen un gran sistema de transporte, check. Pero en serio, el paisa es el rey, no amor, o sea, hombre, canción que... Juli,
1: o sea, los paisas son los argentinos de Colombia.
2: Claramente.
1: El paisa es el rey. Ellos no caminan, sino que levitan.
3: El paisa es el rey, pa' que se la tengan, el paisa es el rey.
2: Oiga, pues.
1: Aquí está la canción.
3: Amor, con el paisa no se puede meter usted, ya les dije. Vamos. Esto, hijuepucha.
1: Oye, pero ¿por qué siempre es lo mismo, Juliana?
3: No, pero cámbiame esa, quíteme esa.
1: Espérate, pero espérate que Juliana me dijo que se la pusiera. Oye, tú eres una vaina jodida.

0: Poneme listo, Medellín. Poneme listo, Medellín. Sí, o el morro.
1: Medellín, eterna primavera.
0: Por favor.
1: Vea, pero la otra cosa, caballito, entonces, ¿qué? ¿Cómo eran ellos de...? Definitivamente un país a usted le vendió una loca.
0: Esa.
1: ¿Cómo será que el alcalde les prometió mar en Medellín? Parece personero de 11 prometiendo piscina al colegio. Cuando yo sea personero, voy a hacer piscina en mi colegio.
2: Y todo lo pierde, vas a Yinday.
1: ¿Qué es eso?
0: De malas ustedes, envidiosos, que allá no les dicen eso. Ah, sí.
2: ¿Y cómo él va a poner una playa? ¿Dónde
1: nosotros
2: va a poner
1: no
2: esa
1: vaina? Necesitamos, porque tenemos el río Pance. Nosotros nos acomodamos humildemente a lo que la naturaleza nos da.
0: Qué pena me da con ustedes, pero nosotros tenemos el espacio perfecto para poder poner el mar de Medellín.
1: Es que ustedes no son costeros. Ustedes no son costeros. ¿Qué van a inventar?
2: Sí, sí.
0: No importa, Medellín, le falta mar. Si lo van a poner, lo van a poner y listo.
2: No creo. Cuando el Atanasio sea sede de la final de la Copa Libertadores y sea sede de la Sudamericana finalísima, ahí hablamos. A un partido único, como es el Estadio Metropolitano.
0: Está muy bueno, ¿no?
2: Bueno, ya, porque claro, me van a mover el YouTube.
1: Hay otra cosa, es que yo he hecho uno en contra y uno a favor.
2: Ajá.
1: A favor. Que hijo de madre alumbrado. Nada que hacer. Nada que hacer.
0: No lo encuentran en ningún lado. En Barranquilla le ponen un pinito ahí, le ponen un tomate de árbol y un destornillador de estrella.
2: ¿Quién dijo? Si nosotros tenemos el mejor alumbrado, porque aire no los pone, ¿cierto? Ahí en Barranquilla aire no joda.
0: El mejor alumbrado lo tiene aquí, si no tiene, no tiene usted como no mirar para otro lado, papito. A mí si no me vaya a
1: ir. No, el alumbrado impresionante. O sea, yo estoy hablando, no por decir cualquier palabra, es en serio, impresiona. Ver todo el río de Medellín, pues hay muchas otras cosas, pero eso es lo más imponente. Muy, muy bonito. Y pues porque ellos viven la fiesta de diciembre muy diferente al resto de las ciudades también, los invito a que alguna vez tengan la posibilidad y la dicha de vivir un diciembre en Medellín. Ojalá que, Karina, que una alborada, un 7 de diciembre...
0: Alborada, 7 de diciembre, día de montar en Chiva, el 23, el 24, el 25, todos los días de novenas, el 30, el 31,
1: ay,
0: el primero,
1: novenas, sí.
0: El 6 de Reyes. Vea, mi amor,
2: voy a leer.
0: Aquí lo que tiene que tener es ganas.
1: Ay, espera, usted va a leer eso. Espera, que lo marco.
2: Saludos para Mato, para Julio. Saludos también para Ani Crespo. Me dicen aquí, vamos escuchándote. Estamos en Barranquilla y Barranquilla es la mejor ciudad de Colombia, me dice.
1: No, bueno, vamos a hacer una cosa porque me había olvidado que David había pasado unos grandes datos. Mi amor, usted con la ética callada, porque no se ve más bonita, pero solamente 5 minutos, ninguna mujer se ve más bonita callada, listo. Les quiero decir. Ya, pero un momentico.
2: Le cierro.
1: No, espere.
0: Me voy a mutear.
1: No, voy a mutear. Karina va a escuchar los mejores comentarios seleccionados por nuestro productor de TikTok mientras estábamos en guerra de regiones. Y dice, caballito.
2: Primero.
0: ¿Qué van a decir estos hijuepuchas?
2: El mejor transporte lo tiene Medellín. Me demoro más, ahora sí. Me demoro más atravesando la localidad de Osa que conociendo Medellín.
0: Grande y fea.
2: Ay, pero vela, no hables. Que ahora viene lo más bacano. Estos estaban suaves. Atención. Le tocó aceptar que Bogotá es 1000 veces mejor que el pueblo.
0: ¡No!
2: Locales, porque les toca ahorrar para venir un mes a Bogotá.
0: Ay, no.
2: En el año. Tenemos el mejor transporte. Suacha es más grande que Medellín. Atención.
0: Eso, grande y feo.
2: Muchachos, no llegan ni a hacer soledad en Medellín. Otro. Otro. Dice. La arepa paisa es lo más insípido del mundo. La arepa paisa deberían declararla, pero ve la vez.
0: Y si no, pregúntele a Juliana.
2: Mira, la arepa paisa deberían declarar la calamidad gastronómica.
0: Ay, no. No,
2: no, me hágale.
0: Mi amor, con la arepa paisa tampoco se meta. Y si no, pregúntele a Juliana. Rica sí es.
2: Tan pequeño es Medellín que no la pueden defender. Ja, ja, ja, ja. Vayan, dice, ve, costeño, caballito, vayan al Parque Berrío. A ver qué van a encontrar. Karina botó el chupo. Ni siquiera la bandeja paisa la pudo crear un paisa. Se las hizo un rolo. ¡Irda!
1: Sí. Vamos a ver la historia de eso. Me la quiero, hágale, me la quiero averiguar.
2: Miércoles.
1: ¿Quién inventó la bandeja paisa. Que no tiene creador único, sino que evolucionó a partir del seco.
2: Sí, señor, o sea, no, esa vaina no la inventó un paisa.
1: O envuelto la de los arrieros antioqueños, no, pero se dice que sí. Dice que sí. Que nos mande pruebas de lo que está diciendo, porque aquí en Google dice, la bandeja paisa no tiene un creador único, sino que evolucionó del seco del envuelto de los arrieros antioqueños en el siglo XIX. ¿Qué? ¿No qué? ¿Esto qué es? La X y uno menos en el sí, la X, palito X, del siglo
2: XIX,
1: ¿sí, cierto?
2: 19,
0: vea, yo le tengo 19. A unos muchachos que describieron cómo se creó la bandeja paisa.
1: A ver.
0: Bueno, ahí les da para ver el videíto.
1: No sé.
3: Mientras yo le pongo acá lo mismo. Primeritos con arroz, ¿y vos también? No, primeritos con arroz y tajada.
4: Las huevas.
3: ¿Qué te vas? Muercito.
4: A ver, hermano, pase. ¿Qué traiste vos?
3: Como siempre, parcero, con frijolitos y tajada.
4: No, papá, frijolitos, arroz, tajada y chorizo. Ahí le dejo.
3: ¿Cómo va a hacer el camello?
4: Bien, padre, bien, bien, bueno.
3: ¿Y qué con el porta allá? Choricito, frijolitos, arroz y tajada. ¿Y vos?
4: Frijolitos, arroz, tajada, chorizo y morcilla.
3: Pero, almorzar por fin, huevo.
4: De lujo, de lujo. Okay, pues muy siempre. Bien, siempre, frijolitos, arroz, morcillita, tajada madura y choricito.
3: No, papá. Frijolitos, arroz, tajada madura. Morcilla,
2: chorizo. No, Karina, la sopa de mondongo es mejor que esa vaina.
3: Lo mismo de siempre, lo mismo de siempre. Friolito, arrocito, morcilla, chicharrón, chorizo y aguacate. Llega, hermano.
2: Okay, no, siempre, Juliana, siempre. Pero yo creo que. Mira, espérate, pero espérate ahí. Karina, aguántate ahí. Yo creo que eso es como el tutti frutti de todas las regiones. Porque.
0: ¿Cuál tutti frutti? Es el envidioso. Que porque por allá
2: entonces, el chicharrón es de allá del paisa, pues.
0: No. Usted se va para Bogotá a pedir disque bandeja paisa. En Barranquilla pide bandeja paisa.
1: Mi amor, pero yo le.
0: Estando en Cali pide bandeja paisa.
1: Cari, pero venga que le tengo el dato porque uno puede hablar mucho, pero tiene que datearse. ¿Sí o no? Entonces vea. Ajá. La bandeja paisa sí nació de los antioqueños. Ajá. Pero resulta, y esto es de no creer de los paisas, porque si algo sabe hacer un paisa es en contarlo a usted.
2: Sí, total.
1: Resulta que ellos sí crearon, o los ancestros pues, de Karina crearon la bandeja paisa, ¿sí? De lo que se comían cuando iban a trabajar, no sé, en las fincas y demás. Okay. Pero la bandeja paisa la popularizaron los rolos.
2: ¡Epa!
1: Dice, según los registros históricos y de la Asociación Hotelera y Turística de Colombia, el concepto y denominación bandeja paisa se popularizó hacia los años 50 en Bogotá, en reuniones gremiales donde se buscaba definir los platos típicos de las regiones. O sea, mi amor, me la hicieron conejo, la inventaron ustedes y la le pusieron firma y sello acá en Bogotá.
2: Entonces, como dice el dicho, dice... No es, mira, no.
1: Acá la nombraron, ustedes no habían cómo se llamaba y ellos pongámosle a esto que hicieron los paisas, bandeja paisa.
2: ¡Mierda! ¡Jodieron a Karina! Señoras y señores, un derechazo, un izquierdazo, un tetazo, un delgazo. Karina se va al alón, está nocao. Porque los rolos crearon esa vaina. Señoras y señores, la señora Juliana Cardona nos acaba de demostrar, que la bandeja paisa fue popularizada aquí en Bogotá.
0: Popularizada, más bien no creada de la bobada.
2: Lo que pasa es que yo puedo crear mucha vaina, pero señor. Si no la popularizo, si no le doy exposición, señor. El arroz de Lisa, lo creamos en Barranquilla.
0: O sea que si yo popularizo una mojarra aquí, entonces es mía y no de Barranquilla ni de Cartagena.
2: Pero porque ya eso está,
1: ahora
2: eso está.
1: Vamos a defender a Karina. Resulta que hubo un comentario de los que usted leyó, que decía que Bogotá tenía el mejor sistema de transporte y, mi amor, Medellín tiene el mejor sistema de transporte público en Colombia, reconocido incluso a nivel internacional por su eficiencia, limpieza e integración.
2: ¿Vio? Juliana, pero resulta que aquí en Datos Históricos dice, Medellín no tiene aeropuerto. El mejor aeropuerto de Latinoamérica, señor, lo tiene Bogotá, Aeropuerto Internacional El Dorado.
0: Aeropuerto Internacional. Nosotros tenemos dos, uno en Medellín y otro en Río Negro.
2: A mí lo único que me gusta de Medellín es Karina. ¿Verdad? Buenas noches, viejo Yocaba. Saludos a la gente del Centro Oasis de parte de Greiker, La Pámpara. Medellín no tiene aeropuerto. El mejor aeropuerto de Latinoamérica lo tiene Bogotá. Karina, llórelo. ¿Verdad? La gente en el TikTok, ¿ah?
1: No, Medellín sí tiene aeropuerto. Medellín no.
0: Ya nada como Medellín Morlisto. Y pues que Medellín es una
1: chimba. No, Medellín sí tiene aeropuerto. El muchacho sí quería hacer arder a Karina, pero sí tiene aeropuerto.
2: Pero eso es por allá lejos, ¿no?
1: No, ellos tienen aeropuerto.
0: Una, listo.
1: Cari, ¿cómo se llama? ¿Cómo se llama el aeropuerto de Medellín?
0: Olaya Herrera.
1: Eso. el Olaya Herrera y el de Río Negro es otro, Río Negro, ¿cierto?
2: José Karina María votó en Yumbo.
1: Eso. Hay dos aeropuertos ¿sí? allá, sí. Sí, señor.
2: Ah, vaina, tropical.
0: Es más, uno, véngale, uno más hijo, así más alto
5: y
0: otro más
5: bajito. Karina y Julianita, mami. Bandeja paisa. Eso no se come en Bogotá. Los rolos no saben cocinar, a lo bien. Sí, si no en Medellín, en Cali, pero en Bogotá no. Los rolos no saben cocinar.
2: Otro oyente
1: los
2: rapidito.
1: ¿Los rolos no saben cocinar?
2: 310-06-3302, Tropicana, dígalo.
6: No llegan ni a Soledad.
2: Hierda. Tropicana.
6: Que iban los rolos, que iban los rolos. Nosotros somos tan grandes y tan berracos que le damos trabajo a todos los del país y nos sí, queda cierto. Plata. Que eso no lo hace ninguna ciudad. ¿Cómo nos dio? Y tenemos el Transmetro, que ya casi viene. Y está más nuevo que ese alambre de Medellín.
0: Ya casi.
2: Vea, más oyentes. Yo hola, Tropicana.
1: Voy a tener yo 50 años.
5: Ah, caballito. Después de 21 años no ir a Colombia, fue a Colombia y fuimos a Medellín a un matrimonio. Y que no, y fuimos en diciembre, no, que vamos a ver los alumbrados. No, ay, me esperaba una vaina apoteósica. No, joder, 25 foquitos ahí regados, no, y un tumulto.
0: ¿Cuál es 25? Oigan a este.
1: ¿Dónde estaría? ¿Dónde estaría?
0: 25 foquitos.
7: Aquí está la de dónde nació y quién le dio el nombre a la famosa bandeja paisa. Y sí, exactamente sí, fuimos los rolos. Karina, perdiste.
2: Hijo de madre.
0: Mi amor, y eso es un datazo. Ustedes no tienen cómo perder. Sí o sí los pusieron de capital, pues porque tocaba así, como un puntico en el mapa. Pero si no, Medellín era la capital. Listo, mi amor, no hay que discutir no, no, más no. nada.
2: Discúlpame,
0: listo.
2: Pero perdóname, la capital de Colombia es Barranquilla en este momento, que también vamos a tener sede de la Embajada Norteamericana.
0: Menos mal, no somos capital. Nos estamos salvando de un montón de cosas.
5: Que la sede principal de Tropicana está en Bogotá.
2: Ya está, sí, señor. Sí, señor. La sede principal de Tropicana está aquí en Bogotá.
6: Karina, somos locales allá en Bogotá, hijo de puta. Vienen a mirar cuánta gente de Bogotá hay aquí en el estadio apoyando a Chandonal. A ver cuántos paisas haya metido. Por ahí unos 30 nomás. De resto son de Bogotá. Que apoyan el equipo, pero pregúntale qué es lo mejor. Karina, botaste el chupo, ¿eh?
0: No, señor. Bueno, vamos a pasar dos horas hablando de Medellín, Morna.
1: No,
0: ya. No hay manera de que ustedes pierdan.
1: Voy a aprovechar que tocaron el tema del aeropuerto para que cojamos otro video de tema. Un video que me encontré yo ayer que me pareció bastante curioso y que yo quisiera saber los oyentes cómo reaccionarían ante un pasajero así. O si ellos harían algo así.
2: Ok.
1: Rueda la Carepalo. ¿No la tienes lista? Sí, rueda la Carepalo.
2: Y adivina.
1: Esto pasó en el aeropuerto de Cali.
2: Juliana.
1: A ver.
2: Señor. Perdóname. Pero es que en Bogotá están los mejores.
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2: Ahora sí, vamos a escuchar lo que dice este oyente de Tropicana, la más bacana, bacanísima.
9: Gracias, no sabía que habíamos llegado a Cali.
10: Sí.
9: Me dijeron bienvenidos a Cali.
10: Sí, sí, señor.
9: ¿Esto es Cali?
10: Sí, es Cali. Pues es Palmira, pero
9: por eso,
10: sí,
9: pero no es Cali. No.
11: Yo no estoy de acuerdo que hayan dicho bienvenidos a Cali. Porque es que nosotros llegamos es a Palmira, no a Cali. El aeropuerto Alfonso Bonilla Aragón le prestan los servicios a Cali. Pero todo el que llega, llega es a Palmira. Y es una problemática que tenemos con todas las aerolíneas. Porque esto nos quita identidad, nos quita pertenencia. Y no estoy de acuerdo.
12: Mire, aeropuerto Alfonso Bonilla Aragón. ¿De dónde? De Palmira.
13: Estamos llegando a 10 minutos.
2: Bueno, el señor está lebrestado porque...
1: ¡Mierda! Como dice Caballito, ¡mierda!
2: ¡Mierda! El viejo está lebrestado, ¿verdad? Les voy a explicar
1: para los que no entendieron. ¿Cómo les parece que sí, yo lo puedo reconocer, en mi ciudad no hay aeropuerto? El aeropuerto que le presta el servicio al Cali está ubicado exactamente en Palmira.
0: En Palmira.
1: Entonces, el señor... de que es para miércoles porque para alegar está bueno. El señor se baja y empieza, yo creo que no le dieron al señor toda la semana en la casa, y empezó a decirle al auxiliar de vuelo, y es que, ¿ustedes por qué son tan mentirosos? Diciendo que llegamos a Cali, esto no es Cali, ¿dónde aterrizamos? Pues en Cali. No, señor, esto no es Cali, ¿dónde queda este aeropuerto? Pues en Palmira, señor, pero por eso, entonces dejen de ser tan mentirosos. Eso no es Cali. No, señor, se pegó una endiablada en el aeropuerto.
0: Es lo mismo que dirían acá, pero acá siempre que llegan a Medellín dicen, bienvenidos al aeropuerto José María Córdoba de Medellín, de Río Negro.
1: De Río Negro.
0: Con llegada a Medellín. Taca, taca, taca, taca, taca.
1: No, allá todas las aerolíneas, es que no tenemos más posibilidad, todas las aerolíneas no, dicen como... Bienvenidos a Cali.
2: Y es que nosotros también. O sea, el aeropuerto está en Malambo.
0: Bienvenidos a Palmira, ¿ves?
2: Y el aeropuerto internacional Ernesto Cortizos le presta los servicios a Barranquilla, ¿no?
1: Ah, mira, no somos los únicos. No se imagina el señor.
0: Los únicos que tenemos somos Bogotá y Medellín. No jodas.
2: No.
0: Mentira, no.
1: Pereira también, mami. Se dañó, pero tiene.
2: El aeropuerto de Medellín está en Medellín. O este otro municipio.
1: Vean, este hijo de madre no ha entendido. Amor. Medellín
2: tiene dos aeropuertos. Por eso.
1: Uno que está dentro de Medellín,
2: ¿sí?
1: Y uno que está en Río Negro.
2: Ok. El de Medellín se llama ¿cómo?
1: José María Córdoba.
2: ¿Y el de Río Negro?
0: No.
1: ¿Río Negro?
0: No, sí, no. El de Medellín se llama el Olaya Herrera.
1: Ah, eso, sí.
2: Ok.
0: Y el de Río Negro, el José María Córdoba.
2: Allá fue donde te robaron los 55 mil pesos, ¿verdad, Karina?
0: Amén, sí, güey, pucha.
2: Ahí se fue tu dinero.
1: ¿Otra vez le estás cobrando esa de 30 lucas?
0: ¡Eres de ladrones!
2: Ah, no. Ya me los pagaste, no te preocupes. Entonces, la pregunta, Juli, la pregunta del millón, ¿es cuál? Para que los oyentes comiencen a enviar su notica de voz al 310-206-3302. Esto fue en la ciudad de Cali, en un vuelo.
1: Señores, la pregunta clara es, ¿ustedes harían esto, ese escándalo, al darse cuenta que el destino al que llegaron no es exactamente ese destino? Porque el aeropuerto realmente le presta servicios a la ciudad a la que usted iba, como por ejemplo en Barranquilla, como por ejemplo en el caso de Medellín, cuando la gente aterriza en Río Negro, y como por ejemplo en Cali, cuando a la gente aterriza en Palmira. ¿Qué le pareció a usted la reacción de el señor que está en ese video? Un poquito exagerada, mi amor.
0: Yo no sabía, pero yo no estoy exagerada. Me parece muy bien que respete su tierra y que haga respetar su tierra natal. Pero, si usted dice que es de Palmira y el aeropuerto está en Palmira, en jurisdicción de Palmira, ¿por qué entonces le van a negar su nombre Palmira? Yo sería igual que el señor. Yo les digo, qué pena, niñas, como recomendación. Esto no es Cali, esto es Palmira, listo.
1: Ay, mira, niñas,
0: bienvenidos al aeropuerto de Palmira. Y de aquí en adelante pueden coger carritos para que los lleven a Cali.
1: Ay,
0: listo, gracias.
2: A mí me parece que eso es una bobada, eso es una maricada.
0: Ustedes no tienen la posibilidad de ver a Cali desde el aire.
2: Y que nos quite identidad. Yo no creo que esa vaina sea identidad, solo que, bueno, la capital es Cali, y pues por ende dicen que vamos a llegar a Cali. Y listo, ya, o sea, yo no le veo... Como cuando dicen, bienvenidos a la ciudad de Barranquilla. Tenemos una no sé qué, no sé qué, no sé cuándo. Nubosidad, ta, ta, ta. Y ya. O sea, yo sinceramente no lo veo, pues, malestar
0: es que
2: a eso.
0: Nubosidad. Ya.
1: Y Karina se va y dice, qué pena con ustedes. Estamos en Barranquilla, el señor, pues, exactamente en Malambo. Entonces, ¿para qué dicen que están en Barranquilla?
2: Imagínate yo.
0: Sí, hey, yo diría
2: loco,
0: lo mismo.
2: ¡Ey, loco! ¡Cheque la vaina! ¡No, señor! ¡Estamos aquí en Malambo! ¡Estamos aquí en Malambo, donde no llega el agua nunca!
0: Y tienen letreros grandes que, ¡bienvenido a Medellín! Bienvenido a Cali.
2: Bueno, ya tenemos
0: noticias. Bienvenido a Barranquilla. ¿Cuál Barranquilla?
13: Claro, no de los aeropuertos, porque acá en Bucaramanga también el aeropuerto Palo Negro, pues no es de Bucaramanga, ¿vale? Sino de Lebrija. Entonces, el tema de los aeropuertos sí es raro. Bienvenido al aeropuerto Bucaramanga. Palo Negro, no es Bucaramanga, es Lebrija.
2: Más oyentes.
0: ¿Sabio?
2: Tropicana, buenas. ¿Qué dice la gente de Tropicana?
14: Hola, Karina. Sí, caballito, no. Caballita más cabezón. Sí, Julianita, Cardonita, bandeja paisa, más rico como en Cali. Mejor dicho, Cali, Medellín, mejor dicho, 100%. O el de comisa Tito Valera. Dame Dame bandeja paisa, desea Caballito, dígale Caballito ese salude.
1: Dígale Caballito que
15: Caballito, los paisas adornan un bollo con labia. Mero enredo.
1: Eso sí es cierto,
2: Dios mío bendito, un bollo con labia. Tropicana, hola.
15: Pero es que el que está en Medellín, eso es una pista, pero no es un aeropuerto.
2: Eso es verdad, Juliana, ¿tú qué has ido?
1: ¿Qué?
2: Que el oyente dice que es una pista y no es un aeropuerto.
1: ¿Qué, el de Pereira?
2: El de Medellín. El que está en Medellín, dicen que es una pista.
1: Es una pista en un aeropuerto, no, es un aeropuerto. Todo lo que pasa es que es más pequeño, pero es un aeropuerto.
0: ¿Una pista? ¿Saben cuál es una pista? La de Bahía Solano.
1: Eso es una pista.
0: En Bahía Solano, si es una casita ahí de tablas a un ladito, y usted cae, pum, pam, pam, y es bienvenido.
16: Ay, Julianita, pero bueno, Cari, es hermoso, estás tú, mamazota hermosa, linda, divina, pecosita bella. Pero qué, Karina, es más grande la hacienda Nápoles que el mismo Medellín. Pues que hasta en la hacienda Nápoles había aeropuerto.
1: Ah, bueno, eso sí es cierto.
0: Hay pista. Sí.
2: Dale, Uli.
0: Hay pista.
1: ¿Aló?
0: Ahí sí, hay pista.
1: ¿Aló, Tropi?
2: Nada, no hablo.
1: ¡Aló! Porque no habla, no me vengan con la palabra en la boca.
16: El mejor aeropuerto es mi corazón, para que Karina aterrice ese corazón tan lindo.
0: ¡Ay, mi amor!
1: Cari,
0: este corazón se dispara.
1: Ahorita te tengo una idea a partir de ese piropo, pero es una idea que vamos a hacer tú y yo cuando esté el largue de este programa.
0: Después de las 10, listo, después de las 10.
17: El señor tiene razón, y está bien que haga respetar su aeropuerto. De Palmira al aeropuerto hay 10 minutos, de Cali al aeropuerto hay media hora, saliendo de Cali, pues ya a las saliditas de Cali. El aeropuerto le pertenece a Palmira, pero desafortunadamente cuando usted viene en el aire como Karina Cabezzi, usted lo que ve es Cali, no ve Palmira, porque el avión viene a dar la vuelta acá a Cali, no a Palmira.
0: Ah, okay. Para que usted no quede tan aburrido.
2: Tropicana, hola.
18: Pues la aerolínea no deberían hacer eso, pero pues el señor también fue como exagerado pues con esa situación. Ahora, Karina, Bogotá fue la ciudad donde Nacional ganó la primera Libertadores.
0: Pero lo de Nacional, ¿por qué les duele tanto?
2: Pero bueno, ya estamos hablando del aeropuerto. Juliana hizo una pregunta bien clara.
0: Pero caballo, Juli, para al aeropuerto aterriza Nacional.
2: Bueno, para los oyentes.
1: Yo comprendo que ellos estén, que sigan en discusiones regionales, Juli, que nos parece interesante también. ¿Qué pasó?
2: La pregunta de Juliana para los oyentes es muy clara. ¿Cuál es, Juli, para los que van llegando a la sintonía y que se pongan en contexto con nosotros?
1: Que ustedes se actuarían como el señor que dijo que ese aeropuerto no es de Cali, que cómo así, o si les parece muy exagerado. Ya, esa es la pregunta. Que hablen de lo que quieran hablar.
19: Oiga, muchachos, no se les olvide que Bogotá también tiene dos aeropuertos. Hay uno pequeño, pero es de avionetas también. Hay avionetas privadas y de avionetas.
1: No sé. ¿Cuál?
19: Y ¿sí? Se llama el aeropuerto Guaymaral. Y es el de Guaymaral. No se les olvide dónde está la aeronáutica
1: civil.
19: La sala, una vez de la Policía Nacional. No olviden el dato. Karinita, también tenemos dos. Así sea pequeño, pero tenemos dos.
1: ¿Ah? Ay, güey.
2: Ese el más pequeño parece un barrio de Medellín.
20: A las hermosas mamacitas y a Caballito un saludo en las noches de la ciudad musical. Papi, ¿quién lo dijo la canción? El paisa es el rey. No es con Fondi reinarás, es con vence con labia.
2: Sí.
1: Uy, porque mi para amor, eso sí, la tiene larga.
0: Vamos, mi vida.
1: Impresionante, la gente de Medellín está haciendo que todo el mundo.
2: Yo conocí un país una vez que vendió unas naranjas agrias, las hizo pasar por naranja. Así tal cual, pero es verdad.
1: No. ¿Quién es que echas el chiste, Luchito?
2: Sí, Lucho Torres.
1: Ah, no,
2: Lucho,
1: pero el de Barranquilla.
2: El de Barranquilla. Ajá.
1: Sí.
0: Es que chupe, no vaya a chupar todo bien,
2: ¿Qué dicen los oyentes? Envíen su notica de voz al 310-206-3302, 310-206-3302. Estamos hablando de los aeropuertos. Hay ciudades que no tienen aeropuertos, sino que pues tienen que desplazarse a un municipio para pues utilizarlo, ¿no? Por ejemplo, dicen que el aeropuerto de Cali está en Palmira, el aeropuerto de Barranquilla está en Malambo, y resulta que un pasajero que es oriundo de Palmira venía en ese vuelo y se ofendió porque el capitán dijo: bienvenidos a Cali. ¿Cuál Cali? ¿Eche qué? No sé, esta vaina está en Palmira, que no sé qué, no sé cuándo. ¿A ustedes eso les ofende o no? ¿Les da igual, les da lo mismo? ¿Qué dicen los oyentes?
1: Y además, espérate un momentico, hay una vaina que a mí me emberraca. Y es que usted, ¿para qué la va a coger en contra del pobre auxiliar de vuelo si él es igual de empleado que usted? El que va a andar sabiendo por qué dicen Cali y no Palmira, y así sucesivamente en todos los aeropuertos. Él es el que menos tiene las velas en el entierro. Usted le pasa algo en un restaurante.
0: ¡Qué pecado!
1: Y, ajá, en un restaurante tiene usted un problema y usted va y se la monta al mesero. Usted en el cine y va y se la monta al man que le está viendo la acomodación de las sillas. No, amigo, si usted tiene algo que reclamar, ponga de serio. Si ya va a reclamar, reclame bien y sea dramático con
0: es que,
1: toda.
0: Es que donde, Juli, donde aterrice en el Palmira y digan bienvenidos a Palmira y me paran todos. Ajá, ¿cómo así? A mí me dijeron que tenía que llegar a Cali.
1: Ajá, total. Sí, señor, vaya a reclamar a los que son los dueños de la aerolínea.
0: Yo compré un tiquete que dice Cali, ciudad pachanguera. Y aquí aparece otra bondad.
1: Me da mucha risa porque Karina mezcla el coseño como con boricua.
2: Con boricua.
1: ¿Sí me entiendes?
0: ¿Serio?
1: Claro, empieza ahí que yo cuando yo compré esta monda.
2: Ya tú sabes hablar boricua como yo,
0: no, o todavía no.
1: Yo siempre he hablado un coseño, pero yo sé que no es, pues todo el mundo se da cuenta que yo no voy de la costa. Pues porque, y si usted imita el caleño, pues también la gente se va a dar cuenta que usted no es de Cali.
2: Mira, ve.
1: Ajá, hasta ahí.
2: Hasta ahí.
1: Y que cuando llegué acá empezaba a imitar, porque justo cuando llegué a Tropicana me había ganado un casting que era de Pasta la Muñeca de Barranquilla. Okay. Y yo hice el casting, yo dije, bueno, porque lo peor que puede pasar, yo lo hago. Ajá. Y entonces lo hice y me lo gané. Pero yo digo, verdad, en ese momento estaba como al lado de mucha gente que era costeña, los estaba escuchando todos los días.
2: ¿Sí?
1: O definitivamente la gente que hizo el casting era muy mala.
2: ¿Pasta la muñeca?
0: Más fácil eso.
2: Ah, no,
1: pero no, o sea, mi costeño no es muy malo, pero luego le pasaron mi audio a una persona de la costa, creo que era alguien de la gente que tiene dinero de Barranquilla, lo charlo. Y entonces
2: sí,
1: yo como, y la niña no es de Barranquilla, no sé qué, ri.
2: Y te
1: yo, pero bueno, pero no, eso fue porque yo lo quise hacer para ver qué tan parecido era realmente mi acento al original.
2: Pero bien.
1: Sí, el mamá me calificó como con un 6 de 10.
2: Pero joda, más que la mitad.
1: Pero a mí me parece que mi costeño no está tan mal.
2: Entonces, ¿cómo es la vaina? O sea, como Medusa no está, porque esa vaina es caricaturizar.
1: Medusa.
2: El acento.
1: ¿Qué es Medusa?
2: La serie.
1: Ah, Medusa, la serie. Ah, sí, nosotros.
2: Ay, yo de puta montamos, tifarra.
1: Eso.
2: Hay vainas que no se pueden pegar, o sea, combinar.
1: Yo creo que el error de los acentos es que la gente empieza a pensar que los acentos son demasiado exagerados. O sea, como que si ustedes, por ejemplo, nosotros los caleños, que nosotros hablamos todo el tiempo así. Mira, y al final todo el tiempo es así.
2: No.
1: Y no, pero si usted lo habla así, pues yo le entiendo que está tratando de imitar al caleño.
2: Okay.
1: Yo creo que eso me pasa con el costeño.
2: Sí.
1: Sí. Entonces, pero a mí, a diferencia
0: es que
1: de Karina, que Karina empieza a hablar así, a mí me va a decir para el venezolano.
2: Mamá, unas arepas ahí. Un tintico.
4: Sí. Hola, Karinita, caballito, buenas noches.
0: Oli.
4: Por eso han preguntado en TikTok el número de Tropicana. La más bacana, bacanísima.
2: Ah, bueno, 310-206-3302. Se lo voy a repetir. 310-206-3302. Ese es WhatsApp solamente, no llame ahí. Y tenemos el número fijo aquí en la ciudad de Bogotá que tiene que anteponer el 601, porque ese es el indicativo, es un número fijo. 601-348-7601.
21: Caballito, el aeropuerto de Guaymaral es más grande que el aeropuerto de Medellín. Mírelo y verá. En Medellín es una pista, secreta.
0: Ay, qué rico uno caer en una pista secreta así un día de...
2: Ya,
22: ¡come, caballito! Bueno, yo estoy de acuerdo con el señor, hace respetar la ciudad. Obviamente, el aeropuerto no es de Cali, es de Palmira.
2: El aeropuerto de Cali.

0: Medellín es tan pequeño que solamente tiene una pista de aterrizaje. Bogotá tiene aeropuerto internacional y aparte de eso tiene un mini aeropuerto pequeño que se llama Guaymaral.
1: ¡Qué vaina!
0: ¡Te amo, Karina!
1: ¡Qué vaina, qué vaina! Vea, un abrazo bien grande para mi compadre John Lotus, mi hermanito. Ah, ahí está, como siempre, escuchando Tropicana, la más bacana, bacanísima, la gente de Don Quijote, la gente también del desmadre, que dicen que vamos a estar haciendo actividades la próxima semana. Un abrazo, compadre. Vamos con todos los hierros.
2: Con tu payola. Oye, ¿cuándo te pagan? Dale una mitad.
3: Con el patrocinio.
1: Señoras y señores, voy a poner a pelear a estas mujeres. Espérate ahí.
2: Caballo.
1: Espérate ahí.
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1: Señoras y señores, se abre el cuadrilátero más grande que tiene Colombia y el mundo. En A Que No Me Duermo de Tropicana. Dígala rapidito, pero para que los oyentes no vayan.
2: ¿Que
1: por
2: dónde? Dígalo. ¿Que por dónde queda el aeropuerto del Guaymaral? ¿Ahí cerquito del normal El Dorado, Juli? Por la autopista sur saliendo para Chía. No, a mí así no me explique. O sea, dígame, ¿queda cerquita del Dorado o no queda cerquita del Dorado?
5: No, al otro lado, Tamboa.
2: Al otro lado totalmente.
5: Pues, más o menos.
1: Bueno, señoras y señores, pero, Juliana Cardona, en este momento vamos a poner a pelear a Julianita y a la señora Karina. Juliana, ¿cuál es tu vallenato? Vallenato romántico.
5: Mi vallenato es Sin Medir Distancia.
1: ¡Mierda! Sin Medir Distancia, voy pensando el tuyo, Karina, aquí está la canción de Julianita. Pra, pra, pra, pra, pra, pra, pra. Oye, Ronald, el man de la banda de las historias aquellas. Anda, muchachas, me acaban de mandar un servicio social. Yo se lo voy a pasar a ustedes para que lo hagan. Un niño desaparecido en la ciudad de Barranquilla, de 3 añitos. Mateo Barrios. No cicatriza. Karina, ¿cuál es tu canción? ¿Cuál es tu éxito para tratar de ganarle a Julianita Cardona?
2: ¿Cuál fue la de Juliana?
1: Oh, dale, entonces. Atisba.
2: Distancias.
1: Como me dice Julián y Dariana, está hueva.
2: A un cariño del alma.
1: A un cariño del alma. ¿Verdad que? Con Diomedes también. Aquí está la canción de la señora. ¡Joda!
2: ¡Huepucha!
1: Ambas están buenas. Los oyentes de Tropicana. Ya pueden comenzar a votar. Juliana Cardona Sin Medir Distancia. Un cariño del alma. La señora Karina Uribe. ¿Por qué van a votar? La primera canción que llega a 3 votos, gana. ¡Vivan las Karinas! ¡Y vivan también las Julianas!
2: Oigan.
6: Cuando se acaban todas las palabras.
2: Todas las palabras.
5: No.
2: Ni siquiera puedes contestar.
1: Tropicana, buenas. ¿Por quién vas a votar? Dígalo de una.
0: Karinita, mi amor, te amo, pero...
2: Mía.
0: Hoy sí definitivamente has perdido por punto y punta. Me voy con Julianita. ¡Ah! Sin distancia.
2: Soy el amor.
1: Señoras y señores, Juliana con esas nalgas le da un nalgazo en el cachete a la señora Karina.
7: Un cariño del alma, mi voto por Karinita. ¡Mierda! Hermosa.
1: Un carinazo le da Karina a la señora Juliana.
8: Hola, caballito. Que en Medellín van a hacer mar. Que para cuando inviten a salir a las chimbitas las tiren primero a la
1: base. Pero dale, no, tienes que votar de una. ¿Por qué vas a votar?
9: Me voy con Juliana.
1: ¡Mierda!
9: Juliana.
1: Dos.
10: Juliana Cardona Sin Medir Distancia. Un cariño del alma.
1: Ah, mijito lindo, hola.
2: Un cariño.
1: Nada, Tropicana.
11: Con espalda nalgona de Juliana.
1: ¡Mierda, señoras y señores!
2: Qué maravilla, me parece excelente. No ganó un cariño del alma, todo bien, eso fue rosca, mijitos.
1: Presenta la canción, Juliana Cardó.
2: Hágale,
5: no, preséntelo, usted que sabe más de vallenato.
1: No.
5: Yo presento el título y usted dice que lo hizo.
2: Señoras y señores, en este programa que se llama Que No Me Duermo, sabroso, suena el vallenato. No miran las distancias que hay del aeropuerto de Río Negro a Medellín.
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0: que no me duerma de Tropicana, mi amor. Si usted está conectado hasta ahora a los 102.9, está escuchando a que no me duerma, pero también en todos los diales del país, porque este programa es nacional. ¡Nacional! ¡Nacional! ¡Oh, oh, oh! ¡Mi nacional! ¡Olé, olé! ¡Mi nacional! Hombre, me le están pegando una cascada nacional. Y digo mele, pues no porque yo sea el nacional, pues de una vez quiero decir, pero, por supuesto, sé que mi queridísima compañera sí lo es. Entonces, en este momento están jugando Peribera. Yo le digo, partido del Nacional. ¿Alguien me quiere responder?
1: Vea, van 2-2, minuto 87.
0: Ah, vea, ¿con quién está jugando?
1: Contra Internacional de Bogotá.
0: Se dejaron de pasar, Ave María. Definitivamente, yo te voy a decir, todo lo que vos estabas defendiendo, vos todo lo que estabas defendiendo a tu ciudad,
1: pero
0: incluido
1: no
0: el Nacional. Y con
1: pero el partido
0: estreno,
1: no se ha acabado.
0: Y con el estreno de James en este partido, el Inter de
1: este
0: James.
1: Era más bien una recochita para que disfrutaran de James allá.
0: No, pero qué boleta que uno lo ganen recochando, pues. Ave María.
1: Pero 2-2, buen partido, para tener 2-2, o sea, 4 goles.
0: Pero es que
1: partido.
0: Como así, ese equipo, ¿qué onda? O sea, ese equipo mía no es para que le haga partido a Nacional, pues le digo de una vez. Ah, eso está muy, muy paila. ¡Aló!
2: Estoy triste, decepcionado y aburrido porque me dijeron supuestamente que el domingo iban a estar acá, que íbamos a pasar chimbita, que no iban a hablar mucho, pero que iban a poner música, pero que iban a estar ahí. Y no estuvo. Me estafó, me ilusionó.
0: ¿De qué habla él?
1: ¿Qué?
2: No, yo la esperé desde las 8 hasta las 12 y nada.
1: Juliana, eso no es suelto, domingo.
2: Nada. No, llorando.
0: Ángel, usted sí está sintonizando bien la emisora, mi hermano, porque donde yo no venga a trabajar me echan de una vez. O sea, no tengo cómo decirle que no vine a trabajar, porque a mí me toca y soy la única que vine a trabajar un domingo hasta las 12 de la noche, mi hermanito. Entonces sí vine. Sintonizó mal la emisora, mi hermano.
3: Sí, ya dijeron que la autorizaron en Bogotá.
0: ¿Qué cosa? ¿Qué autorizaron qué?
1: ¿Qué?
0: ¿Qué cosa?
1: Amigo, estamos perdidos.
0: Señoras y señores, perdidos están los del Nacional el día de hoy acá en Bogotá jugando disque de locales.
1: Bueno, te me calmas.
0: No, es que si uno va a alardear es porque va a demostrar con argumentos, pero eso así no, que mucho Nacional, señor, y véalo ahí
1: cosas
0: perdiendo.
1: Que pasan, es un juego, ¿oyó? Gracias.
0: Ajá. No vino a dónde, Sí, yo sí vine a hacer el programa, ¿cómo así que no? Nunca no este. Bueno, señores,
1: cálmate.
0: Ahora que ya estamos carillo, vamos a ponernos.
1: Espérate, ¿no? Que falta un minuto para que acabe este partido, ¿sí?
0: Ah, bueno, sí, señora.
1: Falta un minutico aquí. Ay.
0: Ah, si usted está viendo el partido. No. Ah, bueno, pongámonos. Si quiere pongo una música, una canción.
1: Amor, no alcanzo a vérmelo, pero.
0: Juli, mi amorcito, salúdame al Esteban, al Eric y al. ¿Qué?
1: Juliana.
0: Cosita. No, yo no veo nada. De parte de la pámpara. Señoras y señores, es un hecho. Seguramente este partido va a quedar así. Uno de los mejores equipos de Colombia. Perdiendo en una recochita que hicieron disque para estrenar jugador, para estrenar juguete, y no pasó eso.
1: Juliana es venenosa.
0: Nada.
1: Juliana es la abogada. Deja echar veneno.
0: Lo más triste de todo es que acá.
1: Dieron 10 minutos de reposición.
0: No, porque es que la rosca sí es muy hijo de madre, ¿eh? ¿Quién da 10 minutos de reposición?
1: 10 minutos, amor, todo es posible en un partido, por eso es un juego.
0: Ni en el mundial daban 10 minutos de reposición. Ave María, uy.
1: 10 minutos. Mientras esos 10 minutos transcurren, ¿qué trae Juliana? ¿Qué pasó?
4: Hola, Juliani.
0: Se le cortó. Hola.
4: Hola, Juliani.
0: Se le cortó. Mi amor, ¿qué pasa? Se le está yendo el dedo para otro lado. Pilas. Mis amores lindos, vamos a hablar de relaciones. La gente.
1: De relaciones, no. Yo hoy vi eso partido en dos.
0: Las relaciones están muy complicadas. Yo ya no creo en el amor. Me están bajando el chirimoyo las parejas que toda la vida creí que iban a durar. y resulta que se están separando y todo porque los hombres son unos cachones. Ahora sí, experimentico.
4: Hola, Julianita, una mujer tan pila como tú, que nos estuvo acompañando el domingo hasta las 12, siempre con tu buena energía, tu bonita compañía, no te preocupes, siempre estás con nosotros, y eso es lo que nos alegra la vida. Gracias. En el día a día, yo escucho Tropicana, la más bacana, bacanísima.
0: Bacanísima, Ángel, si vio ahí, tengo mi gente que me respalda, como así, yo testigos tengo, papi. Oigan a este.
1: Testigos es lo que hay, si no hable.
5: Hola. Buenas noches, Tropicana, buenas noches.
0: Buenas noches.
5: Buenas noches, Karinita, buenas noches, Cachaconga, perdón, Caleña. Bueno, no sé, Karinita, sin que te ofendas, pero para mí las mujeres más bellas, después de las barranquilleras, son las caleñas. Las caleñas son muy... Va, yo tuve una noviecita caleña.
0: Como
5: bella.
0: Las flores.
5: Lindo, lindo, lindo, lindo, lindo, lindo.
0: Lindo.
5: Muy buena, la verdad.
0: Buen producto.
5: Una morenaza, vea. Polvo 10 de 10.
0: ¡Uy!
1: Productazo.
5: Bueno,
0: productazo, mi amor. Amor.
5: No jodas, o sea, ¿para qué? Medellín es muy hermoso, tiene sus metros, o sea, es una ciudad muy actualizada, digámoslo así.
0: Ajá, ajá. Pero
5: Karinita, Barranquilla está muy bella, Cari. De esa Barranquilla que ustedes hablan, que es sucia, que eso, negativo. Negativo.
0: Ya no, ya no es así.
5: Las invito aquí ya para que vean ustedes lo hermosa que está esta ciudad.
0: Ya lo dijo mi papá, ya lo dijo. Para allá vamos, mi hermano. Si usted nos invita, a nosotros nos encantan las cosas que sean invitaciones.
1: Aceptamos, sí a todos, sí a todos.
0: A ver, Brian.
1: Bueno, ¿quién
4: buenas
1: terminó,
4: noches,
1: pues? ¿Quién
4: noches,
1: cortó?
4: Yo nuevamente. Y acepto que mi amor por Karina es eterno, pero no, yo sí defiendo mi tierra. Las mujeres más hermosas son las rolas.
0: Oiga, no, mi amor.
4: Porque yo les miro, es su manera de pensar, su cerebro.
0: Oh.
4: Y después el cuerpo.
0: Ah, bueno, a mí me parece muy bien la operación matemática de mirar primero el cerebro que el cuerpo, pero la verdad es que acá es por obligación y no se trata de mentir por convivir. ¿Qué más va a mirar aquí, mi amor?
1: Y si le está diciendo Juliana que es la perseguidora, Dios mío.
0: Mentira, mi amor, todo el mundo tiene... Vea, mi mamá ha dicho una cosa, para los gustos, los colores.
1: Los colores.
0: Nada que hacerle a la live. Bueno, mis amores, sí, señoras y señores, para los seguidores de la música... Ah, bueno, en su tierra también escuchan mucho reggaetón, ¿no, señora? De hecho, la mayoría...
1: Mi amor, esta es la plaza, esta es la capital del reggaetón, mi amor.
0: Completamente, sí, señora. Y pues, de desafortunadamente, aquí, en este caso, córteme ahí
1: ponle una canción.
0: Un momentico. En este caso, yo no voy a poder decir buenas cosas de este señor.

0: como animales.
1: ¿Cómo me va a decir vos, Karina, que con ese mujer horrorón que se mantenía? Claro que uno
0: con
1: de las
0: esa
1: puertas,
0: familia.
1: De las puertas para dentro de la casa uno no sabe cómo es, ¿sí o no? Pero sí, Valentina Ferrer, todo que ver. La pelada Lina, de otro lugar, buena familia, buen camello, muy bonita ella, toda la pinta de ser esposa de un músico reconocido.
0: Modelo.
1: Un hijo lindo, río él, y el man decide ponerle los cachos a la muchacha. Ahora, es mi hipótesis, porque... Se supone que él ya le había montado los cachos a ella en un par de oportunidades y ella lo había perdonado. Pero resulta que recientemente es como lo último que yo me enteré. Una pelada salió a decir que durante el embarazo de Río, se llevó a esa muchacha a pasear por todo lado. No sé
0: yo
1: si sea la causa.
0: Chismes.
1: Sí. No sé si esa sea la causa de que hoy ellos anunciaran oficialmente que se separan, además de una manera muy diplomática, sutil, diría yo, sí. Ella hizo una historia, además llamando a la... Sí, como a la calma de todo el mundo, porque obviamente los medios de comunicación sobre todo van a salir a despotricar de qué es lo que ha pasado. Y
0: ¿de qué fue, qué sucedió?
1: Y eso es muy complejo porque a la final pues es una familia independientemente de lo que pase. Así que dice, después de compartir tantos años y momentos importantes juntos, José, es decir J Balvin, y yo hemos decidido tomar caminos separados. Ha sido una decisión tomada desde el amor, el respeto y el deseo de hacer lo mejor para nuestra familia. Nuestra prioridad seguirá siendo acompañar siempre a Río, que es su hijo, con todo nuestro amor. Uh-huh. Estamos viviendo este proceso con tranquilidad y agradecemos profundamente la comprensión y el respeto hacia este momento tan personal para nosotros. Atentamente, Valentina. Bueno, hombre, yo la verdad...
0: Muy diplomática, ¿para qué?
1: Ya no creo en el amor.
0: Puesta en la raya.
1: No, claro, ella es una señora, mi amor, ella es una señora. Qué tristeza.
0: Pero yo digo que esos manes vuelven.
1: Ahora, no, ¿y por qué? ¿Por qué van a volver? No.
0: Por no. El río.
1: No.
0: Mm-mm. No.
1: No creo. Eso no fue una terminada caótica. Eso fue una terminada consensuada, hablada, charlada. Por lo menos eso es lo que uno alcanza a ver con lo que escribió Valentina. Cuando la gente termina de manera impulsiva, ¿sabes qué? Abrámonos, no sé qué, taca, taca, taca. Eso normalmente, emoción trae emoción y luego se vuelven a ver que se le quedaron las cosas, que no sé qué, que venga, recójalas, vuelven y vuelven.
0: Ay.
1: Pero yo siento que esto está escalado. Primero, no es la primera vez que ellos tienen... Porque no es la primera vez que pasan por... O sea, hay... varias ocasiones en las que ha pasado ella por situaciones de cachos con el señor José. Uh-huh. Entonces ya es como acumulado. Y fuera de eso, acuérdese que...
0: Pero ¿sabes qué? Juli, al menos muy parada en la raya la muchacha. Porque hoy día hay más de una esposa de cantante y le aguanta el cacho, el cacherío, la montada, lo que sea, con una, con otra, por miles. Y no salen de ahí por miedo. Ay, porque es que me voy a quedar sin plata, entonces voy a quedar que hablan de mal de mí, entonces no sé qué. Oiga, mi amor, primero es usted, segundo usted, tercero usted.
1: Pues, es respetable, lo que pasa es que eso depende de cómo lo eduquen a uno. Hay muchas personas, muchas mamás que educaron a sus hijas para que se quedaran ahí, independientemente de lo que pasara, y pues, ajá. Y hay otra generación más empoderada que es como, ah, papi, no le sirvo yo, usted necesita más, bueno, adiós, ve con tu... harem de mujeres y todo bien, yo estoy bien con mi pelado y tenemos una relación de cortesía y bien, y ya está. Y yo creo que eso es lo que pasará entre ellos dos. Asumo, J Balvin nunca ha sido como un man así de escándalos, como le pegó, no sé qué, lo encerraron, no sé dónde, o sea, ese tipo de escándalos, pues no. Creería yo que será así todo muy tranquilo y nos iremos dando cuenta qué fue lo que pasó, ¿o no? O no, porque obvio, también en medio de la tranquilidad ellos no irán, saldrán a medios de comunicación a decir, mira, lo que pasa es que nosotros un día estábamos, o sea, no creo que ellos vayan a poner, pueda contar cuál fue el detonante y qué pasó. En una relación de tantos años, porque creo que ellos llevaban más de 10 años, creo.
0: Mucho tiempo.
1: Llevaban muchísimos años.
0: Ya, y yo creo que ella fue hasta la que lo ajuició.
1: Pues, entre comillas.
0: O sea, porque, no, ¿pa' qué? Porque por mucho tiempo. Y además también le tocó la época donde J Balvin sufrió tanto de depresión.
1: Ay, sí, el muchacho estaba... Sí, es que muchas cosas, por eso le digo, uno de puertas para adentro no sabe qué le haya
0: pasado.
1: Uno
0: de aquí para allá no sabe qué sucede. Todo se ve muy color de rosa en redes sociales, pero después...
1: Nada que hacer. Mi amor, la pregunta es clara, sencilla. ¿Usted
0: cree en el amor? ¡Gol de Nacional! ¡Gol, gol! ¡Gol, gol, gol, gol, gol, gol, gol, gol, gol, gol, gol, gol, gol, gol! ¡Gol, gol, gol, gol, gol, gol, gol, gol, gol, gol de Nacional! ¡Gol de Nacional! ¡Gol de Nacional! ¡Gol de Nacional! ¡Gol de Nacional! ¡Gol de Nacional! ¡Gol de Nacional! No, no, no, que es eso tan espectacular, que es eso tan chévere, que es eso tan maravilloso, mi amor. No. Vio que sí, Juliana, le metieron tres, vea, y de frente. ¡Gol! Hablando tú, mira, ve.
1: No, pues con 10 minutos de reposición.
0: Ay, no, envidiosa, cuidado con eso, haga el favor,
1: 10 minutos, oiga, de reposición, pues.
0: No, no, no, que eso tan rico, tan espectacular, vea, picos para todos los muchachos. Y que viva el verde. Qué pena, Juliana, y la interrupción, pues, con tus amores, pero...

0: Debbie. Se visten de verde, qué orgullo será. Bueno, ya no le voy a hacer más bulla, ¿sí? Entonces, ¿de qué estamos hablando?
1: Uno siga cantando.
0: ¿Cómo están? Buenas noches.
1: Uno tiene que celebrar que a uno le den 10 minutos de reposición, pues. Claro.
0: Ay, envidiosa.
1: No, envidiosa no, que a quién mi madre le dan 10 minutos de reposición.
0: Partido 3-2 a favor.
1: ¿A quién le dan 10 minutos de reposición? A nadie, pues.
0: Mona, eso, más de uno en su vida le dan 10 minutos de reposición. Usted no. Mira si los aprovecha de hacer gol o no.
1: No, pues es que muy malos. Donde no hubiesen hecho gol, de verdad yo digo, uy, están caídos. Miren a ver esa contratación que le pasó. Definitivamente.
0: Y que es culpa, y que todo es culpa de James, no, mija.
1: Claro, mientras que tienen que pagarle toda la platica por lo que le compraron, todo es culpa de James. Eso no puede ser de gratis esa contratación, mi hermana. ¿Qué irás colgar jeta? ¿Acaso eso es un book fotográfico? Es para que vaya y juegue fútbol. ¿Qué tal?
0: Bueno, te puedes calmar, muchas gracias.
1: Bueno, Leo, te voy a escuchar a ti, mi amor.
2: Venga, caballo, ¿qué es lo que le pasa a esas berriondas? ¿Cómo así que las mujeres más bellas son de Medellín o de Cali?
3: Ustedes no han tenido sexo con una pastusa. Usted está haciendo el amor a 104 y le está dando y ella le dice a uno. ¿No será que usted le puede dar un poquito más durito?
1: Bueno, mi amor, si usted dice, ¿y usted cómo sabe que yo no he tenido amor pastuso? Yo sí.
0: Yo sí. Amor, lo único pastuso que Juliana de pronto probó es una papa, porque yo no la veo como con cara. No.
1: Para que vea que sí. Es más,
0: qué rico, ¿sabe una qué? Papa pastusa.
1: Coincidencialmente, mi ex amor pastuso me acaba de hablar y hace mucho tiempo no me hablaba, para que vea. Yo, ¿sí? Yo, esta cuca es intermunicipal. De pronto no será internacional, pero intermunicipal sí.
0: Intermunicipal.
1: Hola, mi amor.
0: La de J Balvin sí es internacional.
4: Carinita.
0: Hola,
4: es
0: mi amor.
4: Un equipo que todos se lo regalan. ¿Cómo reponen 10 minutos de reposición? Pobrecito el fútbol colombiano y con James Rodríguez. Puro robo. 10 minutos de reposición. Dios
0: mío. Pero porque son de envidiosos. ¡Qué pereza!
1: No, porque es que un equipo con esa casa del de ustedes no necesita 10 minutos. ¡Qué es esa vergüenza! No.
5: ¡Y que viva el verde!
6: 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Buenas noches, Julianita, mi amor linda y hermosa, mamacita hermosa.
1: Mi vida.
6: Paisita, Karinita, linda y hermosa.
0: Dímelo.
6: Yo te vieron mil veces a Julianita. Y pedir una cancioncita, mi amor, una salsita.
1: No me da
6: pena. La cobardía, mi amor, por ella, así que vea, igual que una estrella.
1: No, vamos a hacer un trato. Usted me llega a pedir una canción, usted llega a atrever a pedir una canción diferente y se la pongo. Si me pide otra canción, se la pongo, así, para que vea cómo soy yo de fina.
0: Es que pídame otra. Pero Carinita, ya mañana.
7: Buenas noches por allá, buenos días por acá, que ya son las 4:20 de la mañana acá en Londres, mami. Lo que dice mi paisana es verdad. Cali es Cali, le más loma. Y claro, aquí le dan 10 minutos de reposición. Eso se sabe que eso es más arreglado. Eso es más arreglado como la presidencia de Colombia. Así de sencillo, mi Carinita. Que Dios me los bendiga. Saluditos de por acá. Ay, saludos, ay, qué calor.
1: Ay, ay, ay, qué calor y acento tan lindo, mi amor. ¡Qué rico! ¿Cómo sonará el lindo de caliño?
0: No sé qué.
1: Sí, mami, es que a nadie le dan 10 minutos.
0: ¡Juli!
1: Hay que ser honestos, señora.
0: Ahorita, que van a ser las 6 de la mañana más o menos por ahí al otro lado del charco.
1: Ajá.
0: ¿Qué tal si ponemos canciones como si fuera para despertar a la gente por allá?
1: Mi amor, si usted quiere, hágale que yo no soy la directora del programa. Usted verá qué pone.
0: ¡Ay, pero vea pues!
1: Obvio, ponga, mija, ponga.
0: La directora la desde Bogotá.
1: Sí,
0: yo aquí,
1: señor,
0: observo a la izquierda, si usted quiere me mutea.
1: Bueno.
0: Ay, no, está ahí fue pucha. Siga.
1: Mentiras, el King como.
0: Ve acá el programa solita, mi hija, chao.
8: Sanísima. No, los que están hablando que regalo, que todo. Ya ahorita empiezan a envidia. Pero estuviera, digamos, y esos son hinchas de Millonarios. Los que hablan mal de James en la selección. Cuando estaba James y nos estaba dando alegrías y todo, ahí sí felices, que James que el mejor. Ahorita va a ser peor porque está en Nacional. Si estuvieran Millonarios, ahí se las cambió. Tienen a Cuadrado, que es un buen jugador también. qué chévere que los de la historia que nos hicieron dar felicidad en los mundiales, Copa América, vengan y jueguen en los equipos colombianos, para todos hay.
0: Para todos hay, para todos.
1: No, es que James tenía que jugar ahí porque ningún otro equipo le podía pagar, claro.
0: No tenían ese cash.
1: No, no había efectivo, eso hay que decirlo. Yo creo que el equipo que más plática tiene de bueno, nuestro país, pues es el de ustedes.
0: Vamos a retomar, por favor, que J Balvin, entonces, ¿qué? ¿Le cortaron los cables? ¿Cómo fue?
1: Mi amor, ¿usted cree o no cree en el amor?
0: El amor es una magia. Yo sí creo en el amor.
1: Sí. ¿Por qué?
0: Yo sí creo en el amor, Juliana. Juliana, esta mañana hice el audio que quemamos.
1: Yo pensé
0: que quedamos.
1: Yo pensé, ay, jue madre, a mí me olvidó.
0: Yo sí lo grabé, pero no tenía la voz ronca, la tenía hasta lo más de tierna.
1: ¿Verdad? Bueno, entonces no funciona, me va a tocar poner una alarma ahorita para poder hacerlo mañana. Después y como mañana me voy a levantar temprano, entonces me va a salir.
0: Bueno, siga pues, entonces, ¿cree o no cree en el amor?
1: ¿Cree o no cree en el amor? ¿Por qué? ¿Por qué no? Mentira.
0: Yo sí creo en el amor porque eso es muy chévere. Hay amor entre los animales, no va a haber amor entre el ser humano. Eso sí, que valoren o no valoren el amor es muy de eso.
1: Por eso, pero ¿usted por qué cree en el amor? ¿Eso usted le ha ido muy bien? Sí. No, porque lo pensó mucho, lo pensó mucho.
0: No, pero sí creo en el amor. ¿Usted cree en el amor, Juli?
1: Sí, yo creo
0: no,
1: en el amor.
0: Ya se dice que no.
1: No, yo, Juliana, yo creo en el amor. Yo no creo
0: bueno,
1: en la relación. Eso es diferente.
0: Eso.
1: Yo no creo mucho en las relaciones y en el para siempre. Y la mona sabe.
0: ¿No cree en el para siempre?
1: No, yo no creo en eso.
0: Sí, Juli.
1: No, pero es que además uno tiene que ver por qué uno cree o no cree. Por eso yo le pregunté que si usted cree en el amor, ¿por qué? Porque, por ejemplo, mis papás son divorciados. Entonces yo no tengo...
0: En cambio, mis papás no.
1: Ah, ¿vio? Los papás de la mona tampoco son divorciados. Ya tienen 70 años y están juntitos. Pero los míos no. Entonces yo digo, no, ¿eso para qué? ¿Eso para qué?
0: Pero mis papás sí están juntos. Y en mi familia, pues, todos son así, como casados, con hijos, como todo el proceso familiar... Muy lindo.
1: Todo el mundo juntos. Quiero. Bueno, mis amores, ¿creen o no creen en el amor? Sí, no, ¿y por qué? 310-206-3302, 601-348-7601. Llame y empecemos en la tertulia de este A Que No Me Duermo de Tropicana con Karina Uribe y Juliana Cardona. Señores, nos acompañamos Juliana. Después de esos 10 minutos de reposición que tuvimos mientras que se iba a Caballito y nosotros llegábamos. Nos quedábamos. Pues señores, hágale, pues. Le recibo que se fue Cari.
0: Que no me fui, aquí estoy, bebé.
1: Ya no aparece Cari. Ah, sí, sí está.
0: Aquí estoy, si me quieres, no sé, dímelo, yo no me pierdo.
1: ¿Ustedes quieren, no? ¿Creen o no creen en el amor? Porque sí o porque no.
8: Púlpame ahorita, Laura.
0: Y más que este fin de semana.
8: Pero pues igual quería saludarlas. Hola, Karina. Hola, Julianita.
0: Hola, amor.
8: Mi amor precioso. Yo sí creo en el amor.
9: Se fue Javi.
8: Porque a Juliana la vi una vez de pasadita y me dejó más enamorado.
1: Oiga, a mí la gente me ve aquí. Yo no sé qué. Una vez me vio de pasadita y quedó enamorado, pero no sé en dónde. Pues yo como camino tanto por acá. No sé.
0: Lo dejaste flechado.
1: Sí, señora. Pero estas carnitas ya tienen dueño. Bueno, dueño.
0: Ya estas carnitas las cascan en otros hornos.
1: En
0: otros.
1: Sí, sí.
10: Ay, muy buenas tadero, noches, mi amor. Tropicana. ¿Cómo está, Karina, mi amor? Buenas noches. No, el amor ya, eso ya no existe, mamita. El amor ya eso pasó a un segundo plano. Ahorita todo es interés. ¿Cuánto vales? No hay mujer que no se quiera ver bien, que no necesite billete. Entonces eso de que se enamoran, no. Eso es una mentira. El enamoramiento, el gusto, pero el amor es otra cosa. El amor no, el amor al dinero.
0: Amor no, porque las mujeres ya no lloramos, facturamos. Entonces nosotras tenemos nuestro propio dinero.
1: Ay, güey madre, bueno, eso del amor y el interés es muy complejo. Es verdad que una cosa es una cosa y otra cosa es otra cosa. Y ayer estábamos hablando que había muy interesadas. Y eso sí.
9: Mire, por ejemplo, la que está escribiendo ahí en el TikTok dice que contenido.
1: Ah, sí, por ejemplo.
8: El tema de las empanaditas. Y de que ya tienen dueño, yo no soy celoso. El tema de las empanaditas.
1: ¿Las empanaditas?
8: Y de que ya tienen dueño, yo no soy celoso.
1: Elkin, ¿cuál empanada? No, es que yo te... ¡Ay, Elkin, ya me acordé! Es que en estos días fui a comer una empanada de una esquina. Por acá en Chapinero y seguro Elkin pasó en el carro y me pilló. Infraganti, comiendo empanada.
9: Pero hasta bueno, menos mal. Donde lo hubieran visto comiendo es otra cosa.
1: Uy, sí, eso sería muy peligroso. 10:31, a ver, Yair.
9: Otro chisme.
11: Hola, Tropicana, la más bacana. Buenas noches. Hola. Mujeres, ¿cómo están?
1: Bien,
11: espero
1: mi amor
11: que se encuentren bien. Una preguntita. ¿Qué pasó con el programa que tenían antes de los clasificados?
1: ¿Cuál? No sé. ¿Ustedes hacían clasificados?
9: No.
1: Antes, no, mi amor.
9: Ya pues las ayudas normales de Tropicana, ¿o qué?
1: No, no sé. No sé.
9: No te entiendo, amor.
1: Tobías, ¿crees o no crees?
12: Tropicana, buenas noches. Ahí sí le dan 10 minutos a un equipo, no hay... en un partido no es solo para
9: todavía
12: un equipo.
9: No más.
12: Los 10 minutos están para los dos equipos. El que aproveche gana.
9: ¿Patrocinio de qué?
12: Así de sencillo. Y el que está por allá en Londres que dice que la presidencia de Colombia fue arreglada. Si le gusta el socialismo, ¿qué hace en Londres? ¿Ah?
1: Ay, huepucha.
9: Bueno, las peleas entre oyentes, no.
1: Se puso. A mí sí me encanta que peleen. Dese en la jeta, pero por acá, eso. A ver, mi tropia amarillita de Cali.
13: Tropicana, la más bacana, le habla el Taxibiri de Cali. Yo sí.
9: ¿Qué más Taxibiri, mi amor?
13: Y estoy completamente seguro de que hay una mujer que me ama y me quiere de edad. Es mi hija. Cabe aclararlo, tengo una hija que ya tiene 5 añitos y es mi única hija. Y sí, yo creo en el amor de mi hija.
1: Ah, por ejemplo, es que
9: son amores diferentes.
1: Hay tipos de amores, claro, hay tipos de amores.
9: Pero estamos hablando del amor carnal, del amor de pareja.
1: El amor de pareja, ¿usted cree o no en el amor de pareja? ¿Por qué sí, por qué no? Esperamos ese audio o esa llamada que nos diga, juepucha, ¿hay que creer en el amor? ¿O no hay que creer en el amor?
9: Me lo cree.
1: Dependiendo de lo que usted crea, mi vida.
14: No, yo creo que el viejo fue comiendo guarepa.
1: ¿Qué? No, no. Ricardo, respétame. Es que yo creo que el viejo la vio fue pero comiendo arepa. No, empanada también me gusta, mi amor. Bueno, para que sepas. Yair.
11: Es que antes ustedes tenían un programa por la noche que era de 9 a 10, me parece, o de 8 a 10, que eran clasificados, donde se conseguían amigas y amigos.
1: Ah, ustedes sí tenían eso, Cari, ¿no?
9: ¿Cómo?
1: ¡Aló! Hola, Tropicana.
9: Buenas.
15: Hola, Tropicana, buenas noches.
1: Mi amor, bájale al radio y escúchanos por el teléfono.
9: Ya, bájale todo, mi amor, todo.
1: ¿Listo?
15: Listo.
1: Mi vida, ¿cómo está? Ahí, buenas noches. Ahí te escuchamos perfecto, fuerte bien, y claro.
15: Bien.
1: Fuerte
15: bien,
1: y claro,
15: bien,
1: mi amor, bien duro.
15: Bien. ¿Ah?
1: Qué bien duro le escucha.
9: Que ahí te escuchamos bien.
15: Ah, bueno. Sí, hoy encantado de saludarlas, Karimita, mi amor. A la que más conozco a usted. ¿Cómo es que se llama la otra?
1: Juliana.
15: Juliana. ¿Juliana es qué? ¿Caleña? ¿Verdad?
1: Sí, señor, soy caleña.
15: Y a vos no te conocí, te vean Palmira, ¿ve?
1: No, porque yo no vivía en Palmira, vivía en Cali, entonces no creo.
15: Ay, escuchándole de mucha recocha ahí con que el aeropuerto es de Palmira, que de Cali. Claro, esto así pasa en la gran mayoría de las ciudades del país y especialmente las ciudades más grandes. Les ha tocado sacar los aeropuertos de las ciudades, del municipio. Y si se puso en otro municipio, si se saca el aeropuerto de ese municipio donde se puso, se muere de hambre ese municipio. Entonces, que no vengan los los de los municipios donde hay aeropuertos de las ciudades grandes a decir que el aeropuerto es de ellos o que esto, que por ellos es que no, no, lo contrario. Por el aeropuerto pertenecer a ese municipio, pero moverlo por la ciudad capital, es que ese pueblo sobrevive mucho más que cualquier otro. Sí, entonces es muy importante. Y bueno, también por allá el que dice que está por allá, no sé, fuera del país, que dice que la, también el presidente es comprado, ¿qué dijo el bebé? Yo no entiendo. Ajá. Que hace un poco de bandidos por allá, fuera del país, criticando los gobiernos. Quédense aquí y luchen por el país, y luchen por la democracia, de verdad, y demuestren que son patriotas y que de verdad les interesa nuestro país, pero se pueden hablar por allá detrás de otro país, entonces no. Sí, hay que luchar.
0: Bueno, vivamos en paz. Para que
15: sean... Sí, claro, vivamos en paz, sí. Y
1: bueno, y amor, ¿usted cree o no cree en el amor? ¿Cree o no cree en el amor?
15: Uy, claro, 100% a ojos ciegos, póngale cuidado, Karinita. Y ¿cómo se llama su compañera?
1: Juliana.
0: Caballo.
15: Juliana. Bueno, ¿y este, y Caballito qué? ¿Dónde está hoy?
1: Ya se fue.
0: Mor, arranca. ¿Sí? Y se va.
15: Ese caballito es muy perezoso, ¿no? No.
0: Es un caballo de esos huelengues feitos.
15: Relincha una vez y se queda dormido de una vez. Oiga, sí. Bueno, póngale cuidado, Karinita y Julianita. Yo creo ciegamente en el amor, ¿por qué? Porque me he especializado en eso. En esa parte, en analizar la compatibilidad de las parejas. Recuerde lo que le dije, que ellas no eran recocha ahí con Caballito, ¿no? Karinita, usted es una escorpión. Eres muy ardiente, muy apasionada, pero tiene que encontrar su pareja compatible.
1: ¿Karina es escorpión?
0: Sí, mi amor. ¿Sí?
1: Uy, no sé, hijo de madre, pero porque todo el mundo me persigue con ese signo tan maluco.
0: ¿Pero por qué? ¿Cómo que maluco? Uy, Dariana y yo somos el mismo.
1: No, qué porquería. Yo tenía esperanza con usted. No.
0: ¿Qué porquería, porquería? Oigan, ahí está lo mejorcito de los signos del zodiaco.
15: Julianita, dígame. Yo hace unos días le di los compatibles a Karina. Dígame usted qué signo es, Juliana.
1: Aries,
0: oiga.
15: ¿Verdad?
1: Sí, señor, el primer signo del zodiaco.
15: Nada que ver, cuidadito, lo mismo que le dije a Caballito, cuidadito con Karina, porque ay, bueno, pues todos son fuego tremendo, ahí es candela Aries y
0: no, es tropicana. Fuego, no lo dejes apagar y grita fuego.
1: Mi amor,
0: fuego.
1: Te quiero muchísimo, me despido de ti que le voy a contestar a otro oyente.
0: Chao, mi amor.
1: Aló.
16: ¡No, amor!
1: ¡Qué maravilla! ¡Qué
16: amor! ¡Ve y comparte Tropicana!
1: ¡Gillo Rap! ¡Te queremos mucho, mi amor!
16: Mamacitas, buenas noches, me las bendiga, ¿cómo vamos?
1: Bien, mi amor, te tengo un chisme. Te vas a ver de la risa. ¿Cómo te parece? Pues como, Karinita, es que Gillo es demasiado oyente de Tropi. O sea, él escucha Tropicana todo el día. Sí. Entonces hoy le dije a Luchi... ¿vos sabías que Gillo Rap es bisexual? No te puedo creer, voy a perder la voy a perder la fe en todos los hombres. Eso le dijo Luchi. No, yo no sé, háblate con Luchi, está decepcionada.
0: Está pero triste.
1: Y yo, Luchi.
16: ¿Luchi?
1: Sí. Y yo, Luchi, abre tus ojos, mira hacia arriba y disfruta de todas las posibilidades que tiene la vida.
0: Disfruta del paisaje.
16: No, pero dígale a Luchi que es que... No, tío, pues yo no sé, dejo sin palabras.
1: Ah, sí, yo no sé. Pues, ahí lo puse
16: usted. Mucho, no, yo me vuelvo hombre por ella. Hombre, ¿verdad? Todos tenemos una segunda oportunidad, dígale a Luchi que hoy estaba hablando de eso. Yes. Estaba ya hablando de eso, de una segunda oportunidad.
1: Mi Gillo, ahora que dice segundas oportunidades, ¿usted cree o no cree en el amor?
0: ¿Cree o no cree?
16: Primero, yo también soy Aries, ¿oíste?
1: ¡Eso! ¡Excelente!
16: A ver, yo creo en el amor, el amor en todos lados existe, en el corazón, en la mente, en los sentimientos, todos tenemos amor, porque nos da siempre el pensar hacia los demás, hacia los amigos, hacia las parejas, pero el amor verdadero solo es de Dios y lo sabemos. Pero en los seres humanos, claro, yo no creía en el amor, te lo juro. yo no creía en el amor, yo decía que eso era una mentira, un negocio, una fantasía. Cuando conocí a la persona que soy ahorita, entendí el verdadero amor, porque primero, correspondió total. Y segundo, las demás personas solo venían por dinero, por placer, por cosas. Y con esa persona es totalmente diferente, Julianita y Karina. Es algo que confianza, respeto, amor y poco interés.
1: Pues me alegra mucho mi vida. Qué rico. Qué rico que hayan testimonios como el tuyo, que hagan que las personas escépticas oremos.
16: Pero Juliana, al principio me sacaron mucha plata, tanto mujeres como hombres. Yo creo que todo es gratis en la vida que uno consigue. La lucha fue constante desde los 14. Yo soy papá desde los 14 años.
1: ¿Ah, sí?
16: Mi papá a los 14, 17 y 21, claro.
0: ¿Y a qué horas te convertiste?
16: Juliana, siempre. Yo siempre. De los 14 a los 21 años tuve partos inconvenientes. Por eso yo soy una de las personas que más quiero en unas obras sociales que hago caletas, en poder que las personas puedan destaparse y hablar y poder expresarse. Hay mucha gente que tiene su familia, sus hijos, su esposa y tiene afecto hacia el mismo sexo y están metidos en un mundo de amargura. Por eso hay muchas relaciones que no funcionan, se respetan y se separan por lo mismo, porque hay hombres y mujeres que no aguantan esa presión social.
1: Es verdad, estoy de acuerdo.
0: Bueno, mi amor,
1: te mando un beso enorme, te queremos muchísimo. Que te vaya muy bien y aquí te acompañamos un ratico más.
16: Chao,
1: mi amor.
0: Ay, güey, yo que sí creen más en el amor, pero vea, tristemente, esa ruptura amorosa de J Balvin, no. Si terminan ellos que se ven, dizque así súper guau, tienen de todo. Ay, ¿qué hay de nosotros, de estos simples seres humanos?
1: Sí, eso por plata no es, por ejemplo, porque hay mucha gente que dice que
0: por plata
1: terminan
0: no
1: relaciones porque no hay plata, porque el amor de amor no se vive y no se sostiene, pero ellos pues de plata no están plata sufriendo, no. Digamos. A ver, Nico, ¿qué nos dicen acá en el WhatsApp de Tropicana?
17: Hola, buenas noches,

0: señor del programa que había antes de conseguir pareja, esa vaina sí estaba, pero eso fue hace rato. Hace rato. Y todo el tema de la noche, sí, yo creo en el amor. Pero falta que llegue. Feliz noche para todos.
1: ¿Pero fue porque qué?
2: Hay que darle tiempo al tiempo.
1: Sí, ah, bueno. Esperando que llegue o no llega. Llega o no llega. Llegue.
3: Guillo Raez, cilindro de gas, rosca izquierda.
1: Ustedes son la cagada, de verdad, Ave María.
2: Oiga, se activaron con los signos zodiacales.
4: Caballito, a un cariñito del alma.
5: Bueno, es que las votaciones eran ahorita, Juli.
2: Yo soy Sagitario. Es que él mismo dijo que yo era Sagitario, por eso puse la nota de voz, pero no había visto que era de antes.
5: Ah, no, les leemos.
2: Nos están preguntando que cuál es el teléfono para llamar. 601, anote, 601.
5: Escriba.
2: 348-7601. ¿Listos? Mientras tanto te escuchamos.
6: Bueno, Julianita y Karinita de mi corazón, voy a decirles algo, que si creo o no creo en el amor. Digamos que uno inicia creyendo en el amor porque siendo inexpertos en muchas cosas, pues uno empieza como entregando todo, ¿cierto? Uh-huh. Uno empieza amando intensamente cuando hablamos de amor de pareja y entregando todo, pero desgraciadamente con el tiempo y a través de las vivencias y la experiencia, termina uno no creer y estar en relaciones simplemente como por pasar el momento y estar rico, pero ya. Estando pues no en libertad, pero sí en una relación, pero ya usted no entrega todo. Porque desgraciadamente, tanto hombres como mujeres porquerías se encargan de dañar a hombres y a mujeres que valen mucho la pena. Entonces, ya usted, su corazoncito tiene como miti miti, ¿cierto? La mitad todavía de carnecita y la otra mitad endurecida. Y es muy difícil salir de ese bucle.
5: Pues, sí, 1, 3, 4, yo quiero preguntar algo.
2: Sí, mi amor, ese es, señora.
5: ¿Qué es? ¿Es qué?
2: Que él me está preguntando que si ese es el número porque me lo escribió, le estoy diciendo que sí.
5: Ah, bueno, que yo quiero preguntar algo.
2: Pregunte.
5: ¿Cómo es la vida amorosa de un conductor sabiendo que prácticamente no convive con su mujer?
2: No, pues si nos vamos a eso.
5: O sea, por ejemplo, ¿cómo hacen esos manes? Yo sé que dicen que los conductores tienen mujer en cada pueblo.
2: Sí.
5: Pero ¿cómo hacen con su mujer, con la oficial o bueno, con la mamá de los pelados?
2: Ahí ya les preguntamos.
5: Viajan toda la semana, deben solo cada 8 días.
2: Vayan pensando la respuesta mientras tanto reciba la llamada.
5: Hola, Tropicana.
7: Julianita, mamacita, Karinita divina, ¿cómo están?
2: Bien, mi vida, ¿cómo estás
5: gracias.
2: Tú?
5: Gracias.
7: Bien. Casi nadie se me acuerda del nombre de Julianita, como así, que es irrespeto.
2: ¿Sabes por qué? Porque vos tenés ahí, vos no tenés tu nombre, sino como una frase que dice como tú, Jehová.
7: No, yo no hablo de mí, yo soy un desconocido, usted, mi amor, que todo el mundo pregunta, ¿y quién es la otra? Karinita, ¿cómo es que se llama la otra muchacha? Que venga, Julianita.
2: Juliana, amor. Mi amor, ya que nos estamos presentando, ¿vos cómo te llamas?
7: Oh, lo mío, sí, le digo, yo fui transportador mucho tiempo, ahorita trabajo en plataformas, pero la vida de una persona en pareja que trabaja viajando es normal, eso depende de la personalidad del tipo, digo yo. Yo por lo menos estuve en mi pareja estable y uno no va por ahí buscando pues un tibio, sino uno está desenfocado en trabajar, juicioso y entregado a su hogar y a su familia, pero lo que les decía ahorita, lastimosamente a usted con igual hombres o mujeres, eso no habla de género. Da uno con personas en la relación que son unas porquerías y terminan por dañar buenas personas, buenos corazones, buenos sentimientos. Entonces ya usted en adelante no se entrega igual y paga pues con la misma moneda que le pagaron, dañando inclusive otras personas que no tienen nada que ver.
5: Venga, Mor, ¿y cómo hacen, por ejemplo, con las tentaciones que se encuentran en todo lado?
7: No,
5: con
7: eso,
5: las viejas que llegan,
7: no,
5: mi amor, no importa, no me den nada.
7: Eso no ejerce en el pensamiento de alguien que está literalmente encacorrado, como dice la mala palabra, de su esposa, de su novia, de su compañera. Eso aplica cuando ya usted es una persona que no tiene respeto por la persona con la que está, cuando está mamado con la relación. Pero como dicen muchos, si usted en la

0: casa le dan de todo y lo atienden con su buena comida. Usted por fuera no busca nada porque está lleno.
1: Muy, muy bien. Sí, venga, antes de tener a su mujer, ¿usted tuvo una época donde sí comió, probó y dejó sobrado?
0: Yo probé, comí y he sobrado para otros, pero estando fuera de una relación. Mientras estoy en mi hogar, ahí respetuoso, gracias a Dios, y cuento sin ningún tipo de pecado ahí. Pero sí, lo que aparecía, vénganos en tu reino, Dios.
1: ¿Vos sos paisa de dónde? ¡No! ¡Vio! ¿Tú eres paisa de dónde, amor, pues?
0: Pereirano.
2: Ah, es la gente de Pereira, demasiado es que calidosa. Son demasiado paisa, son calidosa. ¿Y vives en Pereira?
0: No, yo vivo en Ibagué. Vivo en Ibagué, ahorita.
1: ¿Y estás soltero? Ibagué,
0: aquí estoy luchándola.
1: Que no, está feo, que está casado. Sí.
2: Que está soltero, ¿vio?
0: Estoy soltero.
1: ¿Pero está casado o está soltero?
2: Está soltero.
0: No, estoy soltero. Soltero 100%.
1: O sea, en este momento está comiendo y dejando.
0: Ahorita ahí no. Aprovechando a ver qué se le aparece al tigre.
1: No, yo no le puedo creer. Sí. Tío, por personas así como yo ya no creo en el amor, no.
2: Pero porque si está soltero, él verá. Y además está juicioso.
0: Mi amor, ya a mí se me aparece una que me promete cielo y tierra y que yo veo que se porta firme como debe, voy con todas las de la ley. Pero si usted no le ve ese indicio de que va a estar juiciosa con usted, sepa que le mete corazón a eso. Epa, es que usted sí. Ya pasó por esas experiencias, entonces uno ya no le hace que al vacile disfrute y baile en la pista como le toque.
2: Mi vida, ¿usted qué signo
1: amor,
2: es?
1: Venga,
2: ya que estamos hablando de eso.
0: Amor, el mejor signo y el más estable, soy Tauro. Tierra.
1: ¡Ay, Tauro!
0: Soy la persona más estable que usted puede encontrar, ¿oyó? Y el más huevón para el amor, porque lo cogen y lo vacilan con un dedito.
1: Es que el más huevón para el amor, pero no, la que salga y tenga y dele.
0: Ah, pero cuando está solo, pero de resto es entregado, fiel, una yo, bestia para la mujer.
1: Vea, dice, Tauro.
2: Muévale, Karina, que ya me tengo acá. Que ir.
1: Son personas pacientes, decididas, constantes y muy leales. ¿Leales?
2: Yo creo que sí. Yo.
1: Bueno, ay. Al menos labia sí tiene, mi amor. Eso sí, cuidado donde lo mete.
0: Lastimosamente, por eso no. Es que uno sufre lastimosamente, porque usted lo entrega todo y cree hasta donde ya nomás no poder y lucha en contra de la corriente. Usted tiene, un Tauro tiene no solamente como dicen lo del toro, sino tiene un espíritu de cucaracha que
1: es
0: usted
1: un
0: lo quiere
1: toro.
0: Meter para afuera y usted es para adentro a luchar por los suyos.
2: Mi amor lindo, gracias por escuchar a que no me duermo.
1: Chao,
2: te queremos muchísimo. Siempre te leo,
0: pero
2: siempre
0: mía,
2: te escucho.
0: Las quiero mucho, Dios las bendiga.
2: Te amo, un beso muy grande.
1: Chao, mi amor, besitos.
2: Chao, mi amor.
0: Dale, pues.
2: Bueno, señora, pero, ya nos vemos
1: pero
2: otra
1: vez.
2: Pero
1: que con los conductores es muy bravo eso. Ay, ya nos vemos. Chao, Julián.
2: Chao.
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0: 11.05 minutos, señores, a que no me duermo. Llega a su última hora, su hora final. Y tenemos mucho de qué hablar. Estamos hablando del amor, si el amor existe, si no existe. Porque, muchachos, ustedes meten en redes sociales y el tema número uno, por lo menos de los chismes de la farándula criolla, es la ruptura de Valentina Ferrer y J Balvin. Porque hay un hijo en la mitad y a uno le encanta opinar de vida ajena. Entonces, todo el mundo está hablando de eso. Pero más allá de eso, es si nosotros realmente creemos en el amor. Porque uno pone muchas expectativas en la vida ajena. Y uno dice, pues pucha, si estos terminaron, pues, ¿qué me toca a mí? Si cuando Shakira y Piqué, que Piqué le montó los cachos con Doña Clara, terminaron, Dios mío, pues, ¿qué me espera a mí? Y así, así que yo quiero saber qué tanto creen en el amor ustedes. Hola, Tropicana.
1: Buena.
0: Eso, toqué pito, papi, pero duro. Que se sienta.
1: Que cuando llegue al programa tenga presente el pito.
0: Eso.
1: Se siente como si lo tuviera adentro.
0: Mi amor, bien, ¿cómo estás tú?
2: Saludos dentro de un parque. La reina hermosa, Tropicana.
0: La arenosa, sí señor, quien lo vive es quien lo goza. Mi cielo, yo quisiera saber si tú crees o no crees en el amor.
2: Pues la verdad, en estos momenticos estamos que no.
0: Ah, ¿por qué?
2: El amor no, el amor se ha vuelto como un enemigo para mí en estos momentos.
0: ¿Pero por qué? ¿Qué pasó? ¿Qué me le hicieron? ¿Quién fue? Para ir a cogerla del pelo, mi amor.
2: Bien, pues, cariñita, que tú no me creas, fue una paisita, tuvo un sentimiento.
0: ¿Viste, Karina, cómo son las paisas? Mi amor, ¿y qué pasó?
2: Una paisita que jugó con mi sentimiento. Imagínate que teníamos muchos propósitos, que hasta compramos todo, cama, escaparate, closet, no. Juego de sala, nevera, todo, ya estábamos listos ya para dar el paso. Cuando de un momento a otro, que yo la llamaba, ay sí, estoy aquí con mi mamá, estoy con mi papá, estoy con mis hermanos. Cada vez que íbamos a salir, ay, porque necesito salir, voy a salir primero con mi hermano y unos primos. Cuando vinimos a ver primo, entre primo y primo, estaba más arrimadita, Karina, como la ves tú.
0: ¡No! Ay, no, qué porquería, de verdad. Ahí es que no hay como
2: ver. Y el hermanito de ella, sabiendo de que yo era el prometido, haciendo con la otra porquería.
0: No. No, mi
1: ay,
0: amor.
1: No, qué pereza. Mor, ¿usted qué? Usted que es conductor, ¿qué tal es el amor en ese tipo de lugares? Porque si es verdad que por ahí dicen que los conductores tienen amor aquí y amor allá.
2: Bueno, es una fama que nos hemos ganado, pero todos no son más.
1: Todos no son así.
2: Sabrosa la vida, la del músico, la del policía, pero no.
1: Y le han echado de pronto los perros por ahí algo. ¿Tú trabajas en taxi?
2: No, cariñita, no, hombre, cariñita. ¿Cómo me vas a decir que me vas a taxi?
1: Mejor no, pues me tiene que contar bien, porque si no, yo como adivino.
2: Con este cornetazo que tengo, ¿cómo vas a decir que yo?
1: Ah, yo veo.
2: Ay.
1: Tóquenmelo otra vez, pues, no. Ay, sí, en un camión.
2: Ay, Karina,
1: Mor, venga entonces.
2: Barrio, cabrera, mal, una mudita, mi reina,
1: Mor, venga pues, sí, entonces no se le ha subido ninguna dama por ahí de honor a la mulita diciéndole, mi amor, venga, tranquilo, no importa. La que le vende los tintos.
2: No.
1: La que va y le hace el almuercito.
2: Ah, Cari, mira, yo te voy a decir algo. Yo no sé si será el típico costeño que o no será el típico costeño que anda enamorando, o no será el típico mulero que anda enamorando. Pues la verdad es que la que yo quiero enamorar es para que se quede conmigo.
1: Mor, eso espero. Ojalá y saque la cara por los muleros.
2: A quien no quiere enamorar, que se quede conmigo. No es que voy a enamorarte, me va a pasar contigo el ratito.
0: Ese costeño se quiere casar. La que esté dispuesta a casarse, mi amor, que quiera preguntar si irá a tener peladitos y todo, que diga y de una vez.
1: Acá al menos tiene un pito fuerte.
2: Que vaya con toda, porque se quede conmigo. Ay, sí. Y después, no, yo no quiero nada contigo porque siento tu amor. Ay,
0: aquí ya tenemos todo. Tenemos cama, escaparate. Tenemos ya todo comprado, la otra lo dejó tirado. Acá tenemos todo amoblado a la casa. Mar, pescado y mondá, todo junto.
1: Dice mar, pescado y mondá. Y lo que le haga falta, que diga que se le compra.
2: Que se le compra, que lo que ella pida, que diga, lo que ella quiera que diga, que dice le tiene.
0: Amor, pero bueno, ¿y cómo estamos de la anguila eléctrica? ¿Cómo estamos ahí de...?
1: De maquinaria.
2: Bueno, ¿qué te puedo decir? Tengo un cartón bien grande.
0: Eso sí le gusta a Karina, no es que le hablen de mondá, chao, mi amor, te amamos.
1: Es que con ese tremendo pito, pues obviamente tiene que tener el espacio para la palanca.
0: Bueno, hoy estamos muy groseras, muchachas, vamos a calmarnos.
1: No, yo estoy aprendiendo. ¿Qué pereza? A mí me pusieron con Julia Medina, me estás corrompiendo.
0: 601-348-7601, que están pidiendo el número ahí. Alejo, ahí te roté el número. Apúntelo, cópielo.
1: Préndalo y rótelo.
0: 601-348-7601, marimane. Es que par de bandidas. Mi amor. Nosotras no somos bandidas. Es que par de bandidas.
1: ¿Quién dijo?
0: No parecemos, pero no somos.
1: Somos lo más tierno de este mundo, sino que es que a esta hora ustedes nos dañan.
0: ¿Creen o no creen en el amor? Vea, le voy a poner un reto a la gente de una vez, Cari, sí, de una vez.
1: A ver, póngalo.
0: Yo quiero conversar sobre si creen o no creen en el amor. Si no creen en el amor, ¿quién me les hizo tanto daño? Como acaba de decirnos el muchacho de la costa, que además está buscando...
1: El muchacho.
0: Está buscando dónde meter esa culebra.
1: Esa maquinaria.
0: Esa maquinaria.
1: Ese aparatico.
0: Necesitamos saber qué fue que me le pasó. ¿Por qué ya no creen en el amor? Porque siempre hay una razón que casi siempre...
1: ¿Qué le hicieron?
0: Tiene nombre y apellido esa razón. Y... si está soltero y quiere...
1: ¿Por qué también? Tirarse... debe ser más problemático.
0: No, pero pues puede tirarse los poderes a ver cómo le va con los piropos.
1: También me gusta.
0: Listo, que llame la gente ya mismo a decirnos si cree o no cree en el amor. ¿Por qué sí? ¿Por qué no? Y si usted está soltero, échese piropo de una vez. ¿Qué tal que de pronto le cuaje a alguien acá?
1: No, ¿a quién le funcione? Alguien cae.
0: ¿Aló?
3: ¿Aló?
1: Mi amor, bájale todo al radio, please.
0: Mi amor, bájate todo, por favor. Bájate, ¿sí? Hasta abajo.
3: Ya me bajé todo,
0: hasta
3: bebé.
0: Abajo. Mi vida hermosa, ¿desde dónde nos llamas?
3: Buenas noches. Ahorita voy hacia San Alberto, César.
0: ¿Estás en Bogotá?
3: No, por los Santanderes de Bucaramanga, San Alberto.
0: Santanderes, Bucaramanga, mano. Preste la jeta para saludar. No, buenas noches.
3: Buenas noches.
0: La gente que solo come culona. Hormiga culona.
3: Eso sí lo que hay en Bucaramanga. Culona.
1: Sí, eso sabe horrible. La hormiga culona sí sabe a
3: Oiga, sí, ustedes qué tienen hoy, que están como...
1: Mor, yo no sé qué nos dieron. Hoy nos dieron algo por ser miércoles.
3: Eso vengo escuchando, que están como inquietas hoy.
0: Pues yo me tomé una rechón temprano. Del amor. Yo me tomé una rechón temprano, que son las cosas de mi tierra. Me dijeron, Juli, le regalamos una rechón. Y yo dije, ¿por qué no?
1: Ah, no, yo sí no me he tomado nada. Quisiera aquí un borojazo.
0: Uy, qué rico.
1: Qué rico un borojo. Yo les juro que en la casa mía tengo en el congelador un borojo, pero no lo he podido preparar.
3: Hace un ratico que paré a comprar tintos y una niña que tenía ahí una vaina en un tarro ahí que rompe culito. ¿Cómo es?
1: Rompe chocho. A mí me dieron de eso por allá en el Chocó. Dice que a probar.
3: Rompe chiquito, era que decía.
1: Pero por ahí en el Chocó se llama. rompechocho.
0: Y usted to- mi amor, usted toma rompechiquito.
3: Ay, no.
0: Mi vida, tomó, no tomó rompechiquito.
1: Acéptelo,
3: no, probó. Pero ¿pa qué?
0: Pues para que le rompan el chiquito.
3: No, ahorita no hay, no hay donde romper.
1: Es para romper el chiquito, hay que romperlo.
0: Bueno, ya cojamos seriedad. Mi amor, ¿usted cree o no cree en el amor?
3: En el amor, la pregunta, al grano.
0: Al grano, como dijo el doctor, dermatólogo.
3: No, lo que pasa es que a veces tenemos las expectativas muy altas en otras personas, ¿sí? Y uno, la verdad, uno debe hacer uno todo por uno y para uno y por uno. Y pues yo en este momento estoy en ese plan. Todo por mí, para mí, y pues la que quiera como acompañarme en este rumbo, en esta vida, pues si va a apoyar todos los proyectos que tengo en mi vida, pues bienvenida sea, ¿sí?
0: Bienvenida.
3: Pero si me va a poner trabas en mi trabajo, en mi camino, en los proyectos que tenga en mi vida, pues siento que como que ahí empezamos mal, ¿sí?
0: Exactamente.
3: Pero el amor hoy día, la verdad, es se ha vuelto muy superficial, pienso yo, ¿no? Siento que muy de conveniencia, no sé cómo llamarlo.
0: ¿Pero interés como de plata o interés como de físico?
3: Como que, ¿qué me ofrece? ¿Qué me das tú para yo quedarme en tu vida? ¿Me hago entender?
1: Ajá. Pero como dice Juli, interés, o sea, como de, ¿qué me das? ¿Qué? ¿Como físicamente? No sé, mentalmente.
3: No. No, digamos que muchas mujeres, no todas, pero muchas mujeres hoy día es como que ven al hombre como que venga que me resuelva la vida, así como que mis problemas y todo, resuélvamelo usted, problemas económicos, problemas de acá,
1: como que
3: problemas
1: ayuden de todo. Allá.
3: Y empieza uno a conocer a alguien, apenas conociendo una persona, y en poco tiempo le hacen a uno unas propuestas que, ay, Dios mío. Entonces esto queda uno como si apenas nos estamos conociendo o apenas estamos intentando empezar una nueva relación, y como que ya empiezan con muchos disparos así. Esos disparos doble cañón, calibre 12.
1: Calibre.
3: No, necesito 500 para completar palabras.
0: Hombre, pero
1: qué amor, pero yo quisiera, mejor yo quisiera tirarle uno de esos cañonazos. Amor, es que esos son los efectivos.
3: Entonces, o sea, amor, a donde voy yo es que qué bonito sería conocer uno, pues, alguien que también haga por su vida. ¿Sí me entiende? Que tenga su vida organizada, su no sé, al menos su medio de su trabajo, por decirlo así, sus ingresos, que tengas, y que de verdad sí está a mi lado, no sea porque yo le estoy pagando el arriendo, le estoy pagando el mercado, le estoy dando, me ha dicho, resolviéndole, ajá, toda su vida.
0: Por interés, ¿sí? Por interés, sino y que, de organizarle la vida a otra persona, ni que usted fuera el papá.
3: No, es que no somos Cristo Redentor para venir a resolverle la vida a todas las personas que se nos han...
0: O sea, ojalá usted la pueda crucificar, pero usted, Cristo no tiene que tener nada más, mi amor. Solamente
3: sí, porque es que yo tengo un dicho que dice que el que merece no pide. Y entonces no es que uno sea tacaño, no es que uno sea miserable, cosas así, sino que es que uno sabe cuando la persona o la pareja de verdad necesita algo, y uno se da cuenta y uno le dice, nada, amor, tome, ahí le paso esto para que resuelva aquello.
1: Eso me parece muy chévere. Que uno no sí, tenga que pedir, sino que porque le nazca.
3: Le apunten un arma en la cabeza, uno se siente como que le apuntan con un arma en la cabeza y necesito tanto y ya, y entonces así no, así como que no funciono,
1: sí,
3: yo,
1: por
3: yo
1: eso.
3: Estoy hablando por mí. ¿Sí?
1: Ajá. Mor, por eso me parece súper chévere, o sea, que usted no tenga que ser como obligado, que les nazca, que por ejemplo digan, vea, amor, para esto y esto. Mor, vea,
3: para esto y esto. Es como que... Entonces uno dice, es diferente, porque ya si alguien... Por ejemplo, en este momento yo estoy conociendo a alguien y pues ella pues ya tiene su profesión, tiene su trabajo, devenga su salario, ella muy poco, o sea, ella casi que nunca me dice, ay, amor, no, nada, pero yo sí digo, oiga, amor, mire, tal cosa, mire, yo le ayudo con esto, yo sé que usted está resolviendo para X cosa, mire, yo voy a poner un granito de arena, tome, le apoyo con esto.
0: Mi amor, si le van a pagar las uñas, usted paga con Credicuco. Usted ya sabe cómo es el negocio, mi vida.
1: Mor, pregunta. ¿Un hombre se aburre cuando le piden así dinero?
0: Uy, sí.
1: ¿O qué pasa? Mire. ¿O qué pasa en ustedes cuando, por ejemplo, les nace donar? O sea, ¿están tragados, están enamorados? Es que ¿o lo hacen por cumplir?
0: Donar, ni que fuéramos no, una hija puta fundación.
1: No.
3: Le digo donar porque eso es donar. Eso va muy bien uno. O sea, eso va muy en el hombre, o sea, hay hombres que, vamos a decirlo así, son marranos por naturaleza.
1: Son marranos, ¿sí? Listo.
3: Y la pasan regalando plata e intentando conquistar una mujer, porque dan mucho, dan de más, y así no es que de verdad, así no se gana el verdadero amor, ¿sí me hago entender? Ajá.
1: Entonces, ¿cómo?
3: No, o sea... Digo que
1: o sea, por ejemplo, cuando más, tú das así
3: más de trato, de atención, de cómo la hago sentir, de cómo hago sentir a esa persona que es importante en mi vida, y ya pues lo demás, lo que yo le digo, el que merece no pide, ¿sí? O sea, ya uno da porque de verdad le nace, ¿sí?
0: Bueno, mi amor, a mí me parece que...
3: Las mujeres lo crucifican a uno y dicen, no, este es un pinche tacaño, vaya para la mierda.
1: O sea, la mujer entre menos pida, mejor.
3: ¿Cómo?
0: Que si la mujer
1: entre menos pida, mejor.
3: Yo siento que eso lo enamora a uno más. Ya esta mujer no me está acosando, no es interesada, no es esto. Entonces termina uno, pues, si el hombre es de verdad responsable y tiene, o sea, se da cuenta en muchas cosas que ella de verdad esté necesitando sin que ella se lo esté diciendo, necesito este. Se lo da a voluntad, pero es que yo sé que también hay hombres que no tienen voluntad ni de mierda. Sí, eso da muy en el hombre.
0: Mi vida, muchísimas gracias, te queremos muchísimo, te mandamos un beso hasta Bucaramanga, ojalá seguimos todo te venga bien con la muchacha que estás conociendo, te lo deseamos con todo el corazón para que vuelvas a creer en el amor, te queremos muchísimo. Vea, eso que está diciendo el Cari, yo creo que sí.
1: Suave
0: songo. Y de hecho es que puede ser una estrategia, mami. Vea, yo le voy a decir una cosa. Usted no se sienta mal si usted en la casa la criaron, porque yo sé cómo es nuestra cultura. Hay muchas mujeres a las que las criaron para tener un hogar tradicional. Y un hogar tradicional es donde usted, mamita, cría muchachitos y el señor sale y trabaja. Usted no se sienta mal si usted la educaron así. Está bien. Pero entonces cuando usted está en la conquista, usted no puede pretender decirle como, hola, ¿cómo está? Mucho gusto, Miguel. Oye, la verdad, ya a mí me encantaría quedarme en la casa y que tú salieras a trabajar. No, mi amor, me lo espanta.
1: Tampoco,
0: usted,
1: por favor.
0: Usted toca como usted empoderada, mi vida. Usted, mujer que camella, si le toca camellar, usted que tiene lo suyo. Ahora, que si tiene el plus en serio de tener la vida que usted le dijeron que debería tener y que usted le gustaría ser mamá como profesión y dedicarse a la casa y a otras cosas para que el hombre sea proveedor, pues bueno, pero yo siento que eso también se gana, ¿no, Cari? ¿O qué? O sea, no es como yo soy mujer, claro, entonces claro. Manténgame. No, o sea, porque es mujer, no, entonces manténgame.
1: Y creo que hoy día también los manes no están como para que, es que yo voy a ver solo por ellas, sino no, les gusta que así ellos les den todo, o bueno, ellos provean en la casa la platica, les gusta que su mujer también trabaje, también tenga sus cosas, que también sea productiva en otro tipo de cosas.
0: Uy, sí, es que muchachas, vea, cualquier cosita, o sea, pero eso ya es mi pensamiento, porque pues obviamente...
1: cualquier cosita es cariño, amor.
0: Pues yo soy muy en contravía, entonces obviamente yo soy mujer luchona, yo independiente, yo bisexual, yo tengo novia, yo otra vuelta, ¿me entendés? Pero por eso digo, igual quien quiera tener un hogar tradicional, donde la mujer está en la casa y el man trabaja, yo no le veo ningún problema, pero siento que las vainas se tienen que ganar. Entonces usted no puede llegar de una a decirle eso a un man porque obvio lo espanta. O sea, si yo fuera man y yo tuviese la posibilidad económica de mantener a mi mujer, yo la mantengo. Pero que me muestre de una eso es como cuando uno le dice a alguien que no muestre el hambre porque no come. Básicamente para mí es lo mismo, pero en este contexto. Usted no le vaya a demostrar de una al man que usted lo que quiere es que la mantengan porque lo espanta. Así él tenga la posibilidad de hacerlo, digo yo.
1: Trabaje también, porque yo pienso que la cansa a veces cansa.
0: Sí, eso también puede ser cansa.
1: Es más, hay gente que trabaja desde la casa o mujeres súper berracas que tienen sus emprendimientos desde casa. A pesar de que son amas de casa, ellas también tienen emprendimientos y hacen empanadas y venden y se la luchan haciendo que cremas, helados, yo qué sé. Me parece súper tesas también, sinceramente. Vean lo que tengo por acá.
0: Espere que yo contesté. Aló, hola, Tropicana.
4: Hola, Tropicana, Tropicana, la más bacana, desde Neiva, Huila.
1: My line del Huila.
0: ¡Neiva! Me encanta, mi amor, no, ¿cuándo me va a traer esa chira?
4: Ah,
0: que la quiero conocer.
1: Qué rico probarle esa chira.
4: Tengo la chira, le tengo el tamal, le tengo el asado huilense.
0: Saludo para la gente del Huila que nos está escuchando con una gastronomía espectacular. Muy, muy linda, muy lindo el Huila. Mi amor, cuéntanos todo, por favor. ¿Qué opinas de lo que estamos hablando, Carillo? ¿Crees o no crees en el amor? ¿Cómo está tu corazoncito en este momento?
1: ¿Qué te parece?
4: Claro que sí creo en el amor, por lo menos llevo con mi señora esposa 10 años con ella. Esto, uy, yo la conocí a ella, nosotros tuvimos un noviazgo solamente de un mes, ajá, nos fuimos a vivir al segundo mes.
1: ¿Qué fue
4: lo que pasó?
1: Mes.
4: Lo que pasa es que ella, esto,
0: es la casa
4: familiar de ella. La mamá, ella era la que respondía en la casa,
0: ¿sí?
4: Lo que era pues la casa es propia, menos mal.
0: Sí.
4: Digo menos mal porque pues en sentido que ella le tocaba pues el mercado, los servicios, está pendiente la mamá, desafortunadamente la mamá tuvo un accidente, estaba yo de noviazgo, esto, ella trabajaba informal, o sea, nada formal, nada de que salud, pensión a ella, no nada. Llega la vida de ella y me puse a trabajar, obviamente yo ya estaba trabajando, perdón, yo le dije, no trabaje y esté pendiente de su mamá. Así fue, durante 3 años tuvimos el primer niño, de ahí para allá dije yo, estudie y tenga un buen trabajo, porque pues sí, sonará feo, pero yo le dije, el día de mañana yo me muero, nos separamos, uh-huh, usted consigue otro, yo consigo otra, ¿y usted qué? Le ayudé, ella estudió en el SENA, se hizo un tecnólogo,
0: sí,
4: empezó a trabajar 8 días, gracias a Dios, es una excelente trabajadora, trabaja en una clínica muy buena, una de las mejores porque pues, trabaja en una clínica más o menos, tuve la escuela, ahora está trabajando muy bien, gracias a Dios, hasta pues es que gana un poquito más que yo.
0: Ah, bueno, bendito Dios, pero gracias a ti,
1: bacano.
4: Entonces, ¿qué es lo que pasa? Ahí donde está, digamos, la pareja, o la impulsa o la baja,
0: uh-huh,
4: ahí donde está el amor.
0: No, bueno, pero bajarla rico, ¿no? De vez en cuando. Depende del contexto.
4: ¿Cómo, perdón?
0: Bajarla rico de vez en cuando.
1: Juliana, por favor.
4: Sí, sí, o sea, lo que pasa
1: por favor, es, te controlas, te controlas, amiga. Después de las 11 te da algo.
0: Perdón. Y entonces, mi amor, y entonces, entonces.
4: Tranquila, hay hombres que no les gusta que la mujer gane más que el hombre. ¿Me entiendes?
0: Sí, se sienten mal, ¿ah?
4: Tenemos una familia, esto, estamos muy contentos, muy felices, no estamos casados, pero ya tenemos 2 hijos.
0: Bendito Dios, mi amor.
4: Enamorado de ella desde el primer momento hasta ahora, gracias a Dios por este momento en la luz de mis ojos. No he tenido ojos para otra mujer, aunque algunos no me creen, pero pues siempre ella está en mi corazón y no tengo a nadie más, sino a Serena tener a nadie más.
0: Entonces, esos son los hombres, muchachas, y existe.
1: Felicitaciones.
0: Mi amorcito, felicitaciones por ese hogar tan bonito que tú has formado. Que les dure muchísimos años más. Gracias por creer en el amor y enseñarle a otros a creer en el amor también. A ver,
1: por más personas así, que gracias.
5: Salenita, mamacita rica, lo único que quiero decirles es que, o preguntarle, pues, si tiene licencia para llevar tanta hermosura.
0: Ay.
5: Porque en realidad, usted ya sabe que si la belleza fuera delito, yo estaría cumpliendo una condena a gusto con usted, mi amor hermoso.
0: Dios mío, santo.
1: Dios, se tiró el piropo.
0: Señores, llegó el momento de tirar piropos en Tropicana. Uh-huh. A que no me duermo, muchachos, empiece con el
1: repertorio
0: de piropo. ¿Aló?
1: Déjame que tengo aquí un oyente súper hace rato esperando una opinión.
0: Listo, mi amor, hágale, hágale, hágale.
1: De chile, Oli.
6: Hola Tropicana, pues yo creo que el amor depende en qué etapa de la vida en la que estás. Cuando uno es adolescente, cuando es joven, el amor es más impulsivo, uno se lleva más de las pasiones, deja llevar más de ese sentimiento. Pero cuando ya estás, digamos, cuando eres una persona madura, te das cuenta que pues que el amor de alguna manera se da en un segundo plano y tú buscas más una persona que te apoye, que te quiera, que sobre todo esté incondicional para ti. Entonces yo creo que el amor depende mucho de tu madurez. Así que, no sé, es muy chévere encontrar esa persona que, con la cual sientas ese apoyo y sientas que te va a acompañar, no sé si el resto de tu vida, pero por lo menos un tiempo importante. Así que el amor es como relativo.
0: Ay, no, nuestra gente cree en el amor.
1: Todo es muy lindo el que nos mandó el audio.
0: Puro pelado, marica.
1: Juli.
0: ¿Qué, qué?
1: Es muy lindo el que nos mandó ese audio.
0: Ay.
1: Hola, amor, ¿cómo estás? Estás en Chile. Es unas gafas tan lindas.
0: Pues hágale un piropo pues al muchacho, por lo menos, conquiste mía.
1: Amor, quisiera estar al frente tuyo para mirarme en esos ojos tan preciosos.
0: No, Karina, qué talento tan malo. Muchacho, el que está preguntando por el número, qué despacio, 601-348-7601, otra vez. 601-348-7601. ¡Bingo, muchachas! ¿Creen o no creen en el amor? ¿Quién me les hizo tanto daño? Échese un piropo en Tropicana. Aquí una llamadita. ¡Aló, Tropicana!
1: Buenas.
0: Mi amor, bájale todo el volumen al radio y escúchanos por
1: ahí. Bájale, bebé, bájale.
0: Bueno, colgó, se arrepintió.
1: Déjelo que suene.
0: Aló, aló, aló, la Tropicana.
7: Hola, bonita, buenas noches.
0: Buenas noches, mi amor, ¿con quién hablamos?
7: Con Lucho desde Neiva.
0: ¿Qué más, Luchito?
1: ¡Lucho! Hoy se está conectada la gente de Neiva hoy.
0: Sí, señor. Mi Luchito, ¿usted qué? ¿Cree o no cree en el amor?
7: No, yo ya dejé que creer en eso.
0: ¿Por qué? ¿Qué me le hicieron, Lucho?
1: Cuente bien el chisme, ¿qué le pasó?
0: Lucho, pues quita el radio, quita el radio, quítalo. Y nos escuchas
1: por
0: el teléfono.
1: Por el teléfono.
7: Vale, vale, espérale.
0: El que llame sabe que tiene que bajarle al radio. Y escúchanos por el teléfono. No me van a poder escuchar ustedes mismos, lo lamentamos mucho.
1: Bueno, listo ya.
7: Bueno, imagínate que yo vivía en Bogotá con mi esposa.
0: Ajá.
7: Y en los tiempos de la pandemia, pues, a mí me cancelaron el contrato. Yo llegué a escolta allá.
0: Sí.
7: Nos vinimos para acá, para Neiva. Pues nosotros siempre hemos ido de acá en Neiva, pero pues nos habíamos ido a vivir a Bogotá. Y cuando llegamos aquí nuevamente a Neiva, pues ella es enfermera.
0: Sí.
7: Da la casualidad de que mi sobrina era la jefe de talento humano allá en X clínica. Entonces yo hablé con ella para que le diera trabajo.
0: Ajá.
7: Y esta bandida, al año que llevaba trabajando, se enmozó con un médico y pues aquí estoy.
0: Ay, mi amor.
1: Es que es hermoso con un médico. Es que dicen que los policías y que los médicos son los más perros, siendo mujeres y hombres.
0: Y los músicos también.
1: Ah, no, los músicos y perros. Eso es otro caso.
0: Ay, mi vida, precioso. Entonces vos estás soltero.
7: Sí, y padre también, porque me tengo que quedarme con el niño.
0: Ay, huevo.
1: Pero que muy juicioso, mi admiración para los papás solteros.
0: ¿Y ella sigue acá en Bogotá con el susodicho?
7: No, ella está trabajando todavía en la misma clínica, pero el señor ya la dejó.
0: Porque seguramente el señor tenía esposa. Es lo más probable. Mi amorcito. Bueno, está bien, entendemos mucho que te hicieron sufrir, lo lamento muchísimo, pero tienes un hijo, seguramente maravilloso. Y como estás soltero, tírate un piropo. Tenés derecho a tirarte un piropo.
7: Muy nada, no, yo soy malo para eso.
0: A ver, cualquier piropo, empiezo yo.
1: Aproveche mi vida.
0: Vaya pensando y yo le digo uno a Karina mientras ando para practicar y usted piensa.
1: A ver.
0: Cari, quisiera ser sol.
1: ¿Para qué, bebé?
0: Para despertarle el gallo toda la mañana, mi amor.
1: Pero qué tipo de piropos tan fuertes. Yo no sé, disque romántica.
0: Yo dije piropo, yo no dije qué tipo de piropo. Mi vida linda, muchísimas gracias por llamarnos. Ay, Dios mío, santísimo. Mami, yo me tengo un arsenal. Un arsenal, le digo yo. De piropo.
1: No, me va a tener que dar clases.
0: ¿Cree como si no, usted no echaba piropo en el colegio? Claro.
1: Pero piropos así tan exóticos.
0: Ojalá fuera, ojalá. Pero que empiece este, pero. Ojalá fuera.
1: Si fueras una cuenta bancaria.
0: Ajá.
1: Si fueras una cuenta bancaria.
0: Sí.
1: Te la aceptaría porque tienes todo ese crédito que necesito. Ay, me gustan más los piropos suyos. A ver, ¿cuál va a tirar?
0: Me encantaría ser el pirata Morgan.
1: Ay, no, no, no. ¿Para esta cucaracha cueva o qué?
0: Ay, no. Usted lo ha dicho. Conteste más bien, Juliana.
1: No, esta va a mañana uno.
0: Mi amor, buenas noches. Bienvenido a Que No Me Duermo. ¿Cómo está mi vida?
8: Muy bien, mi amor, ¿ustedes cómo están?
0: Mi vida, bien, gracias a Dios. ¿Vos cómo estás? ¿Creyendo o no creyendo en el amor?
8: No, yo en el amor no creo ya.
0: Ay, ¿qué me le hicieron? Cuénteme. ¿Qué sucedió?
8: Ah, no, pues uno se porta bien y le pagan mal, entonces, ¿qué más? Pues sí, me da tristeza porque hay personas que verdaderamente valían la pena, pero como uno ya viene con esa cuestión, pues la daña uno, lamentablemente.
0: Mi amor, bueno, ¿pero qué le hicieron? Cuente la historia, amigo, acá el chisme completo, hágale, despáchese.
8: Ah, no, pues la pareja que yo tenía, imagínese que mientras yo me iba a trabajar la pasada con otro, qué rico.
0: Ay, mira, te tengo una canción para
1: No, canción, sí, a ver. ¿Ya tengo... estamos muteadas en YouTube?
0: Sí, estamos muteadas. Espéreme, que sí. Le tengo la canción.
1: Amor, esta es tu canción. Y es que supuestamente los hombres son los que nos montan los cachos.
0: No, esa es que esa es. Ah, hombre, yo estoy segura que esta es su canción.
8: A escuchar.
1: En la mañana el pobre hombre ya se va a trabajar y a comenzar el toque por la puerta de atrás. Ay, mi amor, ponele.

0: Mentira, mi amor, ya sigas contando la historia, pero esa sí
1: con
0: le queda.
1: Mucha sensación.
0: Ay, bueno, mi amor, entonces usted iba a trabajar y ella se quedaba disfrutando de lo lindo, montando pony, entonces.
1: Actuando en el aparato.
0: ¿Y entonces qué más pasó? Cuente, pues. Aló.
1: No, se ignoró, se murió. Aló.
0: Mi vida, aló. Ah, ya. Era yo.
1: No, qué pereza con Juliana. Juliana, usted no dice que sabe hundirlo bien. ¿Esos dedos suyos qué?
0: Perdón, era por la canción. Mi vida, ahora sí. ¿Y entonces qué más pasó?
1: Amor, ahora sí puedes hablar.
2: Ah, bueno. No, y también tuve otra pareja y salió la misma historia. Qué rico, es hijo de mala.
1: No. Imagínese, ah, no puede ser.
0: Pero, ¿no será, bebé, que usted es como un poquito agüejado? Pues.
1: Ay, no.
2: No, agüejado, no. Lo que pasa es que uno da la confianza al 100%, ¿qué es lo que pasa?
1: Venga,
2: que aprovechan de eso y le quieren ver la cara a un huevón.
1: Bueno, listo, me vas a describir. ¿Usted cuánto mide, mi amor?
2: 1.74.
1: 1.74, bueno, es más altico que yo, listo. ¿Qué contextura eres?
2: Delgada,
1: imagínese, delgada. Ok, listo. Amor, ¿tú qué manejas? ¿Qué tipo de carro manejas para las
2: penas? Un Spar GT.
1: Un Spar GT, listo. Amor, ¿usted es bueno con el pito?
2: Pues la verdad, yo no me he hecho...
1: Dependiendo del accidente,
2: yo para quedar tranquilo son mínimo 3, de resto no.
0: ¡Ah, qué va! ¡Ah, mentiroso!
2: No, mami, ay, toma.
0: Ibas bien. Te caíste.
1: ¿Pero por qué?
0: Porque esa gente que dice, no, yo me he hecho tan despolvo, mi amor, yo puedo, por ahí 12 horas de faena.
2: ¿Es la verdad?
0: Él dijo que 3 y yo le creo.
1: Bueno, digamos, yo le creo. Amor, venga, y la última pregunta, ¿cuánto calzas?
2: 42,
1: ok, bueno, gracias, bebé. Estaremos analizando tu caso, a ver qué es lo que sucede con tu vida, porque eso está muy raro.
0: Mi vida, esperamos que alguien vuelva a hacer que creas en el amor. Elige bien, por favor. Y lo último, ¿tenés algún piropo?
2: Bueno, un piropo así.
1: Écheselo.
2: Digo, por fuera o por dentro.
1: Bueno. ¿Viste que no es agüejado? Es avispado el muchacho.
0: Sí, señor. Yo no creo esos que dicen que lo echan afuera, mentirosos.
1: Tirosos.
2: Digo, no venga, solo la puntica. Digo, solo la cabecita, pero es que eso no tiene hombros.
1: Ay, no, ya estamos ese.
0: No, eche el piropo.
2: Bueno, si yo fuera astronauta, le bajaría el cielo a las estrellas, pero como soy carpintero, le voy a pegar una clava.
0: Me gustó, chao mi vida. ¡Aló!
1: ¡Buenísimo!
0: ¡Hola, muy tropicana! Muy bueno.
1: Piropo, para que lo apuntes.
0: Chuliao. Hola, mi vida, ¿cómo vas? Buenas noches.
1: ¿Cómo es? Repetilo.
0: Pero es que contesté una llamada.
1: Se me va a olvidar.
0: No me contestó. ¿A la una?
1: Juli, ¿si yo fuera qué?
0: A las dos. A la no contestó.
2: Aló.
0: Mi amor, aló, ¿cómo estás? Sí, hola.
1: Estaba como perdida.
2: Muy bien, mi vida.
0: La tienes gruesa.
1: Mor, sí, hoy te tienes la voz como así, como el colchoncito.
0: Mi amor, pero habla, allá, pues, mi vida.
2: ¿Cómo así?
0: ¿Cómo así?
2: Háblame.
1: ¿Qué?
0: Ay, no, si no hablas, chao. Una vez, adiós.
1: Juli, ¿cómo fue el piropo?
0: El piropo era, sí.
1: Si yo fuera carpintero,
0: Si yo fuera astronauta, te llevaría.
1: Te bajaría las estrellas
0: y no es qué.
1: Espere.
0: Pero como soy carpintero, te voy a meter una.
1: Te voy a pegar una clavada.
0: me gustó.
1: Lo voy a escribir.
0: ¿Y usted para qué va a escribir eso?
1: Porque quiero.
0: Pilas con eso.
1: Para repetírselo mañana a caballo.
0: Tropio amarillito de Cali.
3: Julianita, yo quisiera hacer un televisor viejo.
0: ¿Para qué?
3: Para hacer el amor sin control.
0: ¡Ay! Claro, porque eso no se prendía con cosas.

0: espectacular y creativo.
1: Suéltelo.
0: 310-206-3302, 601-348-7601. Llame y eches el piropo de una vez. Tenemos los últimos 7 minuticos para que se lo eche. Usted verá si adentro o afuera lo que quiera, pero échelo.
2: Ey, no, pero que sean piropos nítidos. No vayan a darle con cualquier boa por ahí, no. Así como el del oyente que me encantó.
0: Listo, acá se va primero.
2: Yo no soy de que piropo. Tire noticas de voz que deben de haber por ahí.
0: Amor, ¿cómo? Ah, contesté y me colgaron. Y yo con.
2: Ey, Muli, tírate noticas de voz.
0: ¿Verdad? Bueno, voy. No me cuelguen, no sean así. No me han mandado noticas de vos. O sea, sí tengo muchos, pero de antes. Entonces, como listo, ya estamos listo. En otra cosa, como que no pega.
2: Listo.
0: No, escuchemos a Daniel, a ver si.
2: A ver.
0: Espéreme. Ese a John Freddy, aló.
3: Buenas noches, señoritas. ¿Cómo están? Mucho gusto con John Freddy Rivera.
0: ¿Qué más, John?
3: Desde por aquí de Paipa, Boyacá.
0: Ay, qué linda la gente de Paipa.
3: Bueno, soy de Serinza, Boyacá. Pero la tristeza cuando una mujer tiene al hombre, no lo valora, no lo aprecia.
0: ¿Qué?
3: Y en verdaderamente van y se consiguen a una porquería que ni siquiera los valora, ni los quieren, y ni la respetan. Y la verdad, le digo una cosa, cuando la mujer tiene todo, es muérgana. ¿Sí me entiende? Uh-huh. Y da tristeza que hoy en día las mujeres sean así. Y no respeten los sentimientos de uno como hombre, que uno es bien con ellas. Buenas noches, Dios las bendiga.
0: Bueno, ahora otro vegana. Al otro vegana.
4: Aló.
0: Aló.
4: Yo pues, mi amor.
0: ¿Qué más, mi vida? ¿Ahora sí o qué?
2: Hola, mi amor.
4: Siempre.
0: ¿Cómo estás? ¿De dónde nos llamas?
2: ¿Desde dónde?
4: O sea, mi acento. Adivina.
0: Pero hable más.
2: De Medellín.
4: Ah, pues aquí en la respuesta.
0: Ajá, eres costeño.
2: ¿De dónde? ¿De costeño?
4: Claro.
0: Ajá, bueno, de Barranquilla.
2: Es que ajá, como que me lo envuelve y así, no sé, no, raro.
0: Mi amorcito, ¿cree o no cree en el amor? ¿Por qué?
4: Claro que sí creo en el amor. Hombre, ahí está.
0: ¿Estás casado?
4: No, ni esperando.
0: ¿No te quieres casar?
4: Eso no. Nada, eso es un amarre.
0: ¿Será?
2: Pero como que un amarre.
0: Entonces, ¿usted qué librecito? Unión libre, mi amor. Y despacha.
4: Siempre y todo.
2: Pico y chao.
4: Sí, porque.
0: Mi amor, escúchame. Dime. Si nos escuchas por el radio, nos vas a responder 3.000 horas después. Bájale al radio y nos hablas por el teléfono.
2: No le escuchas por el teléfono.
4: Ah, estoy escuchando por el teléfono.
0: Mentiroso, porque nosotras escuchamos el radio. Deja de hablar tanto.
2: Por ahí ya lo escuchamos, bebé.
0: Bueno, ahora sí, vino. ¿Cuál es tu piropo? No. Tienes un piropo costeño, sabroso.
2: Pero no bueno.
4: El piropo.
0: Ajá.
4: Joda.
0: Piropo, uno así como me gustaría hacer tu carimañola para rellenártela, no sé, alguna cosa. Ey, ¿qué pasa con la creatividad de los hombres?
2: Es que quisiera hacer carimañola de estar muy bien así, ¿no?
0: Quisiera hacer arepa para rellenártela con huevo. Esa, porque la arepa de huevo es costeña.
4: Claro,
2: quisiera hacer mojarra.
0: ¿Para qué?
2: Para nadar en tu, no sé, en tu aparato.
0: Para morderte. Quisiera ser Andrés.
2: ¿Para qué? ¿Para llegarte cada mes?
0: Sí.
2: No,
4: pero bueno. Pila, porque eso no es muerte.
0: A ver, pero échate uno. Nosotras nos echamos acá como 4. Te toca a ti.
4: Ay, ¿cuál es 4?
0: Ajá, yo me eché 3 y Karina se echó 1, ¿cómo así?
2: Sí, porque como tú no te has echado ni uno.
4: Ajá, ojalá fuera el sol para darte todo el día.
0: ¿Fuera el sol para darte todo el día? Uy, me gusta. Chao, mi amor, picos por allá donde no le da el sol. Última llamadita, yo diría. Aló, hola, Tropicana.

0: Hola, bebecitas, ¿cómo están?
1: Ay, Dios mío,
2: qué mal, qué rico una mujer.
1: Sí, sí, sí. Vea, eso lo van a poner con tres.
0: Joana Manizales.
1: Joa, ¿qué más? ¿Cómo
2: Joana,
1: vamos?
2: Me encanta.
0: Bien, aquí en el trasnocho, trasnochando con ustedes, aburrida porque ya casi se me van.
1: Ah, oh, mi Joa. Yo, ¿usted está enamorada?
0: Pero
1: ¿sí
0: bueno,
1: en el amor o no? ¿O qué?
0: Bastante, bastante. Creo en el amor. Tuve, a ver, les voy a contar así rapidito.
1: Hágale.
0: Yo empecé muy rápido. Fui mamá a los 16 años. Uh-huh. A los 17 años, casi 18, ya tenía dos hijos. A los 19 años, quedé viuda. A los 8 meses de haberme quedado viuda, encontré mi actual pareja con la que llevo 28 años. Es el papá de mi hija. Mi hija tiene 26 años. Y con mi gordo llevo 28 años.
2: ¿Tienes tres hijos?
0: Bendecidos por Dios. Yo digo que el secreto para que una relación prospere es que, como dicen, el hombre hace a la mujer y la mujer hace al hombre, ¿sí?
1: Ajá.
0: Y uno tiene que ser, antes de ser una pareja, de ser una amiga, una cómplice, una compañera, una confidente. Si mi esposo me dice a mí que suba, yo subo. Si él me dice a mí que yo baje, yo baje. Si nos vamos para un lado, nos vamos los dos. Si nos vamos para donde la familia de él, nos vamos los dos. Si nos vamos para donde mi familia, igual. Que hay un paseo y nos vamos. Ya ahora que los hijos están grandes, ya ahora que los hijos están grandes, nosotros somos un par de culicagados. Mejor dicho, espectacular la vida que nosotros llevamos.
2: Qué bacán.
0: Entonces yo digo que uno debe de que... que, o sea, ser complaciente. Yo digo que por eso es que nuestra relación ha durado tanto. Y yo les digo una cosa, yo sin ese man no soy capaz de vivir. Y él dice, China, ya a estas alturas de la vida, ¿para dónde voy a pegar yo? Entonces, él tiene 55 años y yo tengo 48 años y somos el amor de nuestras vidas.
1: Me encanta terminar la llamada.
2: Gracias.
1: Te mandamos un beso
2: besos para todos. A que no me duermo. Besos. Chao. Hasta mañana.
1: Hasta mañana. Piquito, chao.
2: Juli, Karina, chao.
1: Mi amor, espere la última. Me encantaría hacer mantequilla.
2: Ay, para resbalarme en tu bebé, en tu arepa.
1: Chao, mi amor.
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feliz día con la bendición de Papito Dios. Una buena mañana para cada uno de ustedes. Gracias por estar con Tropicana, la más bacana. Bienvenidos a este nuevo día, una nueva mañana que nos regala nuestro Padre Celestial. Una nueva mañana que estamos iniciando con su bendición, con su protección. Gracias, Señor, por acordarte de nosotros. Gracias, Señor, por ser tan bueno, por ser tan misericordioso, por regalarnos vida, salud durante este nuevo día. ¡Bienvenidos! ¿Cómo amanecieron? ¿Cómo están? ¿Cómo me les va? ¿Cómo pasaron la noche? ¿Sí pudieron descansar? ¿Pudieron dormir? Eso me alegra muchísimo. Aquí está el Cómo Amaneció Popayán de Tropicana.

0: Bienvenidos. Hoy es jueves 17 de septiembre del año 2026, día 260 del año, y faltan 105 días para terminar el 2026. Es la semana 38, faltan 13 días, solo 13 días, para terminar septiembre. Y este fin de semana de amor y amistad en nuestro país. Popayán amanece con una temperatura de 16 grados centígrados. Para hoy se espera una máxima de 29 grados. Bastante fuerte. 29 grados a eso de las 3 de la tarde. Desde las 2, de 2 a 3, vamos a alcanzar el pico más alto de la temperatura. 29 grados con una sensación térmica alrededor de los 32, 33 grados centígrados. Vamos a alcanzar el día de hoy aquí en Popayán, para que lo tengan en cuenta. Son las 6 de la mañana, 15 minutos. ¿Cómo están? ¿Cómo amanecieron? Deje la nota de voz, el reporte, el saludo tempranito. ¿Dónde están con Tropicana? En el 310-370-9815. ¿A qué se dedican a esta hora de la mañana? ¿Para dónde van? Ya están levantaditos, ya desayunaron, están desayunando, se están arreglando, alistando. Bueno, dejen el reporte, 310-370-9815, el Tropi WhatsApp de Tropicana. Y ya estamos listos para contarles las noticias y todo lo que ha pasado en las últimas horas. Paolita, buenos días. ¿Cómo amaneciste?
1: Gracias al Todopoderoso. Muy bien. Y espero que tú y todos nuestros oyentes también hayan tenido una muy buena noche, que ya estén listos, recargaditos de baterías para poder iniciar, para poder arrancar esta nueva mañana, que dándole gracias a él, pues amanecimos con un cielo espectacular.
0: Sí, muy bonito.
1: Con una postal de Popayán hermosísima, que también muchos de ustedes que salieron temprano tuvieron la fortuna de disfrutarla. De eso también hay que gozarse cada segundito, disfrutar de todos esos regalos, esos detallitos que nos tiene la naturaleza, el Todopoderoso, y hoy pues a pedirle que nos acompañe en todas las actividades que tengamos programadas para este jueves.
0: Amanecer para la foto, Paola.
1: De acuerdo, es esa postal. En el colectivo venía todo el mundo. Ay,
0: sí, muy bonito, muy bonito. Y el volcán está despejado, pero habían unas nubecitas por ahí arriba del volcán, muy pocas, y esas nubes se veían como rojiza, entre rojo y amarillo del amanecer. Muy bonito.
1: Sí, tenía unos tonos muy temprano, muy bellos, y obviamente con tanto de oscuridad del amanecer, pues se hace más bonito todavía. Ahora, pues yo me imagino que ya se ve un poco más amarillo, con más solecito. Se empieza a aumentar la temperatura porque la madrugada hoy sí estuvo muy fría. Y esperando pues también que nos acompañe el clima hasta estas altas temperaturas como las últimas que hemos tenido, que han sofocado bastante a Popayán.
0: Bueno, bienvenidos nuestros oyentes. Por todo eso y mucho más, hay que agradecerle a Papito Dios, porque hay vida, porque hay salud.
1: Amén.
0: Porque hay un buen amanecer, porque hay trabajo, porque los hijos pueden ir a estudiar, porque usted puede madrugar, pero esa quejadera no me lo va a llevar a ningún lado. Esa quejadera por todo. Por eso es que anda estancado, por eso es que dice, es que no he podido salir adelante, no me funcionan las cosas. Deje de quejarse y más bien empieza a agradecer por todo lo que Dios ya le ha entregado en este nuevo día. Los saludamos tempranito aquí a través de Tropicana. Bueno, a las 5:53 llegó este mensaje. Dice reporte, escuchemos a ver nuestro oyente que nos quiere informar. Buenos días.
2: 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Saludo especial a la pareja de la buena locución colombiana y a la amabilísima audiencia que hoy nos escuchan. Semáforos de la María Occidente están funcionando a la excelencia. Un abrazo. Yo escucho Tropicana, la más bacana.
0: Bueno, un reporte positivo.
1: Madrugó y mira, muy temprano, con un buen saludo, con un buen reporte y buenas noticias. Pues ya están arregladitos entonces los semáforos de la María Occidente. No tendrán pues problema para salir, sobre todo en hora pico. Pero si puede madrugar, salir antes, mucho mejor para que llegue a tiempo.
0: Don Luis Alfonso Silva nos envió ese audio a las 5:53, madrugando con Tropicana.
1: Me gusta eso, buenos días.
3: Buen día, Tropicana, la más bacana, como siempre reportando sintonía desde el Empedrado. ¿Cómo amanecimos? Amanecimos con la bendición de Dios nuestro Señor, tanto ustedes como nosotros. Que el Señor los siga bendiciendo a cada uno de ustedes, los ilumine con esas oraciones tan hermosas que todos los días nos dan. Dios lo bendiga, Dios los bendiga a cada uno de ustedes. Gracias, gracias, gracias. Cuídense, Dios los bendiga.
0: Gracias, María Eugenia.
1: Igualmente, mi reina linda, un abrazo.
4: Tropicana, buenos días. Esa semana para darle un cumpleaños a mi mujer Eddie Castillo de parte de su esposo y de mi niño Mateo, que la queremos. Gracias, Tropicana.
0: ¿Cómo se llama?
1: Edith Castillo, dijo.
0: Ah, Edith, sí.
1: Edith, creo que dijo.
0: Es que va toda.
4: Tropicana, buenos días. Esa semana para darle un cumpleaños a mi mujer Eddie Castillo de parte...
1: Ah, okay. Edith Castillo, Edith, entiendo
0: Castillo,
1: yo.
0: Castillo, sí.
1: ¿Cierto que sí?
0: Ajá.
1: Un saludo entonces para Edith Castillo, ahí de cumpleaños el día de hoy, de parte de su esposo, de su niño, de Tropicana. Te deseamos lo mejor, Dios te bendiga.
0: A ver, Jaiber, que madrugo, Jaiber.
5: ¡Oh, escucho! Tropicana, la más bacana, mi amor, mi papá, mi Dios me lo bendiga hoy, mañana y siempre. Que sea un día lleno de muchas bendiciones. Pico y Placa descansando y aquí ayudando en el hogar. Tropicana, la más bacana.
1: Hola, pero de Pico y Placa y tan temprano haciendo oficio, mi amor lindo, virgen.
0: Nos ponen a hacer la arepa tempranito.
1: Desayunito.
6: Buenos días a Mauri y Paolita, ¿cómo amanecieron?
1: Muy bien.
6: Primeramente, pues dándole gracias a Dios por este nuevo día, este nuevo amanecer. También agradeciéndoles a ustedes por mantenernos informados. Tropicana, la más bacana.
0: Gracias.
1: Dios te bendiga.
7: Muy buenos días, Tropicana, la más bacana. Primero que todo, dándole gracias a Dios por este nuevo día. A Mauro y Paolita, que a todos los tropioyentes, que Dios los bendiga. Tropicana, la más bacana.
0: Dios te bendiga, gracias por escucharnos. Feliz mañana, hola.
8: A Mauro y Paolita desde Bello Horizonte con Blanca. Como siempre, Blanca, agradecida con Dios por un día más de vida, de salud, de mucha tranquilidad y este día tan espléndido y su maravillosa compañía. Que Dios los bendiga, que tengan un pero muy, muy bendecido día. Gracias, Tropicana, la más bacana.
0: Gracias, Blanquita, gracias, gracias, gracias.
9: Tropicana, Tropicana, la más bacana. Saludos a todos los oyentes de Tropicana. Un abrazo, bendiciones para todos y de verdad que es la emisora que nos despierta, nos avisa, nos informa. Y para todos, un saludo especial.
0: Gracias, amiguito. De eso se trata, de ser la compañía de ustedes día a día, cada mañana, en sus trabajos, en sus hogares, en todo lo que realicen. Siempre va a estar Tropicana. Buenos días.
10: Tropicana, la más bacana, reportando sintonía desde la vereda de la Sabana, deseándoles un feliz día a todos ustedes y a los que nos escuchan, para saludar a mis hermosas hijas que van rumbo al trabajo. Una es enfermera, la otra es docente. Y mi querida sobrina, que también es enfermera, que Dios las bendiga en sus trabajos y a todas las personas que atienden. Un abrazo, Tropicana, la más bacana.
1: Muy bien, me alegra mucho escuchar a la gente muy motivada hoy en este 17 de septiembre. Que la bendición de Dios nos acompañe a todos en todas sus actividades, incluso a usted que no tiene nada que hacer afuera de casa, que no tiene trabajo, que lo está buscando, tranquilo. Tenga mucha fe que hoy van a cambiar las cosas.
0: Buenos días.
11: Muy, pero muy buenos días. Triste porque ayer no alcanzaron a leer mi mensaje, pero hoy estoy otra vez aquí,
0: ah, bueno,
11: deseándoles un lindo y bendecido día a mi pareja favorita y deseándoles un día del amor y la amistad. Dios los bendiga de acá de Villa del Norte, Sony Barra. Bye, bye. Dios los bendiga.
1: Tan bella, Sonia, desde ya, amor y amistad.
0: Hay que madrugarle, Sonia.
1: Correcto, no, pero mira, ya hoy sí madrugó y te agradecemos mucho por ese cariño, por ese mensaje. Tú también, que tengas un muy buen fin de semana.
12: Tropicana, y un llamado de atención para todos los propietarios de perros que se consideran razas peligrosas, bravas. Ahí en toda la Panamericana hay una viejita con un perrito y un perro lobo lo están mordiendo. Ahí están tratando de separarlo. Entonces es un llamado de atención. Si sacan a su perro con su bozal. Tropicana, la más bacana.
1: Una muy buena recomendación, mi corazón, porque a veces creemos que pues todo el tiempo van a estar tranquilitos y a veces se necesita, y no necesariamente de razas potencialmente peligrosas, sino porque ellos también pues se agarran por ahí en la calle con otros perritos y pueden salir lesionados. A tener mucho cuidado.
0: Tenencia,
1: y gracias por la
0: responsable,
1: recomendación.
0: Y eso es, claro, la responsabilidad de sus dueños, deben sacarlos. Si ustedes saben que su perro pues es agresivo con otros perritos, ¿cierto? Hay que sacarlo con el bolsal.
1: Correcto, sí, hay que tenerlos con todas las condiciones, además por protección de otros animalitos. Imagínate ahora el perrito ahí que iba con la señora y se le afectaba.
0: Buenos días.
13: Buen día. Ángela Benavides, mi hija, en Los Naranjos.
0: ¿Qué me le pasó, mi corazón, Ángela? A ver, Benavides, por acá nos envía.
1: ¿Más audios?
13: Es Tropicana, la más bacana,
0: sí,
13: para saludar en Los Naranjos.
0: Ajá.
13: Ángela Benavides.
0: Ok, Ángela Benavides.
13: Cumpla muchos años.
0: Bueno, a levantarse, doña Ligia. Buenos días, feliz mañana.
14: Tropicana, la más bacana, full sintonía desde acá de Paletara, como siempre, full sintonía, solo verde, Tropicana, la más bacana, excelente partido.
1: Están contentos, ¿no? Están contentos.
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0: Esa es una de las tendencias a esta hora de la mañana, don James David Rodríguez, por su debut ayer con el Nacional, que fue su primer partido e hizo una asistencia para un gol.
1: Qué bien.
0: Bien, James. Mejor dicho, estaba todo el mundo pendiente a la expectativa, como si fuera un partido de Colombia. Pendiente a James Rodríguez. No me lo alcancé a ver porque estaba ocupado a esa hora, pero sí quería verlo, sí quería ver el debut de James. Los hinchas del Nacional, me imagino, ahí pegados al televisor.
1: Total.
0: Y el estadio lleno. Pero en general hizo un buen partido, un buen debut, James Rodríguez.
1: Sí, de hecho de eso se habla, de que debutó oficialmente ya con el Atlético Nacional. ¿Cómo fue el regreso del volante del fútbol? Esa fue la tendencia, pues, finalizando el día de ayer e iniciando hoy, luego de que él anunciara la despedida de la Selección Colombia. Parece que le gustó mucho a todos los hinchas del Atlético Nacional. Hay quienes todavía como que no están muy de acuerdo y dicen que le falta un par de partidos para ver si sí realmente se merece vestir esa camiseta. Sin embargo, pues se habla de la asistencia que hizo en el partido de anoche.
0: Bueno, bien por los hinchas del Nacional.
1: Me gusta eso, amanecieron motivados. Bien, claro. Bien.
0: Ya sueñan con los títulos los hinchas del Nacional. Obvio. Esperemos a ver cómo avanza todo esto. Pero bien por James Rodríguez, hombre, ese man, ves, necesita esas oportunidades, porque talento es lo que tiene James.
1: Total, tiene todo el talento. Ya entendiendo un poco más, como tú dices, porque ayer estuve viendo la serie.
0: ¿La viste?
1: Sí, no alcancé a ver completa, pero sí.
0: Pero gran buena, parte. ¿No? ¿Buena?
1: Muy buena, además, porque lo que tú dices, ¿no? Uno no sabe qué hay, claro, tras esa imagen del fútbol, tras ese famoso esa carita que uno ve solamente para hacer goles.
0: Si uno está bien en la casa adentro, si uno está bien, afuera también va a estar bien. Pero si estás mal en la casa, afuera no vas a rendir. Por más que luches, intentes, primero hay que arreglar lo de la casa, primero hay que arreglar lo de la familia. Y más si es una persona con apego familiar, pues, digámoslo así, que quiera a sus hijos. En su momento, no sé, de pronto quería a su esposa, a Daniela Ospina.
1: Todavía, claro, es probable que también por eso le dio duro, pero además también depender de otras personas, ¿no?
0: Total.
1: Porque ya no era solamente del talento de él y lo había demostrado en otros equipos, sino de los técnicos que iban llegando, de su forma de actuar, de su forma
0: además
1: de dirigir.
0: Era un niño cuando se fue para Argentina.
1: Pues no le cambió mucho la carita, ¿verdad?
0: Era sí, un niño, y sí, él decía, y la mamá preocupada cuando se fue solo a Argentina.
1: A sufrir. Literal.
0: A buscar el sueño.
1: Sí, correcto. Pero tampoco tuvo una niñez en la que uno dice, bueno, este loco, o sea, tuvo la oportunidad de jugar, de divertirse, de tener amiguitos.
0: Exacto.
1: Se dedicó netamente.
0: No fue niño, o sea, el niño que juega y estudia y está con sus compañeros, ¿no? El man.
1: Correcto.
0: Enfocado en el deporte, en el fútbol. Y bueno, la dedicación y la disciplina lo ha llevado a grandes cosas, pero le faltó también esa etapa de ser niño.
1: Esperemos que esta vez le vaya muy bien.
0: Maduró
1: bueno,
0: muy rápido.
1: Sí, pobrecito, a la fuerza y cumpliendo su sueño, que finalmente era lo que quería, pero sí conociendo un poco
0: pero
1: más.
0: ¿Pero ya llegaste a la parte del Real Madrid?
1: Del Real Madrid, sí, ya pasé por ahí.
0: Bueno. No contemos mucho para que la gente vaya a verla.
1: Sí, véanla, que es interesante, la verdad.
0: Sí, muy buena para entender el por qué le han pasado tantas cosas a James.
1: Correcto, y esperemos
0: que le vaya
1: bien. Y ahí
0: también uno recuerda todo lo que ha logrado James, que ha sido con la Selección Colombia.
1: Yo te lo dije hace unos días, a la gente se le olvidó todo. Total. Lo que logró James y todo lo que ha hecho desde antes de ser mayor de edad, Dios mío,
0: ahí
1: que ya empezaba a sonar
0: todo
1: en Colombia.
0: Lo que ha hecho.
1: Ahí es donde dice uno, uy, no, en serio, este loco se merece un fuerte aplauso y ojalá que le vaya muy bien también en el Nacio por sus hinchas y por ese fútbol tan bueno que ha hecho este muchacho a lo largo de su carrera.
0: Después de la serie uno lo deja de criticar tanto.
1: Ah, ya entiendo por qué amor dijo de criticar.
0: Ya no lo critico. Antes sí, antes de la serie sí.
1: Mientras no
0: de la
1: se
0: serie,
1: metan con
0: no.
1: Mi Luchito Díaz, mire, déjemelo quieto.
0: Ah, bueno, a diferencia
1: ese
0: de Lucho.
1: Ese es otro cuento.
0: Mire Lucho cómo rinde.
1: Ese es otro cuento.
0: A Lucho,
1: ¿no?
0: Le va bien. Lucho tiene uno lo que uno ve, ¿no? Porque uno, cada quien tiene sus problemas familiares.
1: Pero él también
0: en la casa.
1: Tiene su historia dura.
0: Sí, pero él mantiene estabilidad en el hogar. Tiene su pareja, su matrimonio.
1: Sus
0: y ya
1: babies.
0: Va como para el tercer hijo.
1: Creo.
0: El cuarto. Él también está lleno de hijos. Lo que le pasa a Falcao. Falcao tiene como 5 muchachitos, 6 sí, muchachitos.
1: Me le faltó para el medio equipo.
0: Tiene la estabilidad emocional en el hogar Pero lo que pasa es que Falcao, bueno, ya conocemos la lesión y lo que vino después de la lesión. Ya es un caso aparte.
1: Es que cada uno de ellos ha tenido su...
0: Si no es una cosa, es otra.
1: Dificultades,
0: Paola,
1: exacto. Es que algo todos, pasa. Todos en la vida atravesamos situaciones que a veces como que nos estancan, pero eso es lo que, como dice James, lo hace coger fuerza y berraquera. Total. Para seguir adelante. Entonces hay que afrontarlo.
0: Pero en cuanto a lo de Lucho Díaz, tiene la estabilidad de la familia, sí, de su hogar, de sus hijos, de su esposa. Y eso también se ve reflejado en el fútbol.
1: Y, bueno, y está también
0: su vida profesional.
1: Está joven todavía, entonces todavía le falta camino.
0: Sí, 20 y algo que tiene Lucho.
15: 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Hola. ¿Cómo está? Nos estamos alistando para ir al colegio.
1: Corre, corre, corre.
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16: Buenos días, Paolita, buenos días. Hola. A Mauri, para desearle un feliz cumpleaños a la señora Alba Miriam Gómez en Barro Plateado, de parte de una amiga. Muchísimas gracias y un feliz día.
1: Señora Albita, feliz cumpleaños. Oye, cuántas celebraciones hoy para todos los que están de cumpleaños hoy, 17 de septiembre. Dios los bendiga, que la pasen bien.
0: ¿Qué pasa con nosotros? Buenos días, feliz mañana.
17: Tropicana, la más bacana. Un saludo grande a mi papá Juan Sebastián Muñoz, que está dando clases en el SENA, en Balboa exactamente. Que Dios lo bendiga y que lo quiero mucho.
1: Bueno, para tu papito en Balboa, a la distancia, un abrazo de parte de este chiquilín que nos deja el mensaje a través de Tropicana. Buenos días.
18: Buenos días, Paolita, buenos días. Hola. A Mauri. Que tengamos un muy bendecido día. Gracias, papito Dios, por regalarnos una nueva oportunidad de vida. Tropicana, la más bacana.
0: Bueno, a
1: feliz
0: trabajar.
1: Feliz mañana, mi
0: con
1: corazón.
0: Con toda. Feliz mañana con Tropicana.
19: Hola, amigo Mauri, de Cherazade Muñoz Vázquez, reportando sintonía desde Lomas del Canal. Un saludito para ti, Paolita. Chao.
1: Cuídate Cherazade, mucho.
0: Dios te bendiga. Feliz mañana.
1: Un abrazo para ti, mi reina linda, para tu familia y para todos los que van llegando a la sintonía. Ánimo a sonreír, a disfrutar, a levantarse, que no le coja la tarde. En el norte está cerrado todavía ahí antes de llegar al semáforo del SENA. Como para que lo tengan en cuenta, porque qué trancas las de ayer.
0: La gente de La Paz, de San Eduardo.
1: Ay,
0: las huacas.
1: Ay, Dios mío santo.
0: Qué duro.
1: No hay poder humano, Dios mío. Entonces salga temprano, porque siempre en ese pedacito nos quedamos unos buenos minutos.
0: Claro, unos buenos minutos. En hora pico, ayer la gente no tenía por dónde salir.
1: Me contaba ayer un amiguito de la Trastámbula, un abrazo para Francito, que siempre nos escucha y dice: mira, yo llevaba una pasajera que quería llegar a las 8, tenía que llegar a las 8 y no, eso no iba a poder, le tocó bajarse, solucionar. Entonces hay que salir un poquito antes, mis amores, porque está difícil. Sí, le tocó bajarse de la buseta, solucionar. Y yo sé que muchos de pronto los agarres ahora también en esas trancas, entonces es mejor salir temprano.
0: Salga con tiempo porque de seguro se forma la tranca asquerosa en el SENA Norte.
20: 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En Tropicana son las
0: 6:32 en Tropicana.
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0: Hablemos de temas de conversación, tendencia, lo que es viral, las noticias también a nivel nacional, lo que está pasando en nuestro país. Y es que el presidente Abelardo de la Espriella confirmó el día de ayer miércoles que fueron encontrados sin vida los 5 ocupantes de una avioneta que se accidentó el pasado domingo cuando viajaba desde Condoto, Chocó, hacia Guaymaral, en Bogotá. La aeronave había participado en una brigada médica en Condoto, donde 4 profesionales de la salud atendieron a habitantes de la zona afectada por el terremoto del pasado 10 de agosto.
1: Con profundo pesar y tristeza, confirmó al país el hallazgo del avión que se accidentó mientras cubría esta ruta. Es lamentable, las autoridades confirmaron que todos sus ocupantes fueron hallados sin vida. Son apartes de la publicación que hizo a través de la cuenta en X el presidente de Colombia. Los fallecidos son 4 mujeres profesionales de la salud que habían ido a Chocó para atender a la población y el piloto, un hombre de nacionalidad turca que había facilitado su propia avioneta para transportarlas y que prestaban un servicio humanitario en uno de estos departamentos más afectados por el terremoto del 10 de agosto. Estaban haciendo su obra social, su servicio social, y lastimosamente pues se presenta este accidente.
0: La avioneta perdió comunicación aproximadamente a las 9:23 de la mañana del domingo. Después de varios días de búsqueda, la Fuerza Aeroespacial Colombiana logró localizar los restos en una zona montañosa cercana al Parque Nacional Natural Tatamá, en límites entre Chocó y Risaralda. Las labores de rescate fueron especialmente difíciles por las fuertes lluvias, la espesa vegetación y las pendientes pronunciadas, que en algunos puntos llegan hasta los 60 grados. Imagínate, Paola, las pendientes.
1: Dios mío.
0: Los equipos tuvieron que llegar en helicópteros y descender con cuerdas porque el acceso por tierra era prácticamente imposible.
1: Se habla también de que lastimosamente el clima estaba muy cambiante en una de estas zonas que es de las más lluviosas del país, con la cumbre más alta de la cordillera occidental. El pasado domingo, ese mismo día de la desaparición, las autoridades suspendieron incluso las labores de búsqueda debido a las fuertes lluvias, cosa que complicó un poco dar con el paradero de estas personas. Fueron retomadas al día siguiente cuando los aviones de la FAC ya encontraron y fotografiaron los restos de la avioneta, que fue una imagen que ellos compartieron, en donde se podía ver que probablemente lo que había tenido era un accidente. No obstante, el hallazgo no significó que las unidades de rescate pudieran ir a buscar de inmediato, precisamente por las condiciones del clima y del terreno.
0: 5 personas fueron encontradas sin vida, fue lo que dijo el presidente Abelardo de la Espriella, quien lo confirmó el día de ayer.
1: Sí, esa fue la noticia con la que ayer les compartimos. También alcanzamos a hablarles de ese tema en el cómo atardeció Popayán, porque ya se había confirmado por parte de las autoridades y en este caso del presidente, que lastimosamente estas 5 personas habían perdido la vida. Muy triste, porque iban a prestar también sus servicios como profesionales a gente que lo necesitaba en una de las regiones más afectadas por el terremoto. Les gustaba pues también hacer este tipo de obras y por eso
0: labor
1: pues,
0: social. Viajaban, que estaban, ¿no? Haciendo, sí.
1: Estaban trabajando, sí, llevando su conocimiento al servicio de la comunidad en uno de los sectores más afectados por el terremoto el 10 de agosto. Muy triste, porque obviamente pues se tenía alguna esperanza. Siempre se va a tener la esperanza de que se pueda encontrar a las personas con vida, pero lastimosamente este no fue el caso.
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0: Otra noticia, y esta la alcanzamos a comentar el día de ayer aquí a través de Cómo Amaneció Popayán de Tropicana. El ataque que hicieron con drones al radar de la aeronáutica civil en Candelaria, Valle del Cauca. En la mañana de ayer miércoles se registraron varias explosiones en el corregimiento del Carmelo, zona rural de Candelaria, Valle del Cauca. Según la alcaldía de Candelaria, se escucharon 4 explosiones y de manera preliminar se investiga si los ataques fueron realizados utilizando drones con explosivo. Bueno, aunque se ve ahí pues, Paola, en los videos, porque quedó registrado en uno de los...
1: Por lo menos en el videos. Que da ahí en el domo, sí.
0: Sí, el que cae en el domo, se ve un dron que suelta un artefacto explosivo en la esfera que protege el radar, que habría sufrido las afectaciones.
1: Hoy se está hablando de una recompensa de hasta 50 millones de pesos para poder dar con el paradero de los responsables. Se habla del operativo militar que se ha denominado sin precedentes luego de que se afectara el radar de Candelaria. Abro comillas, vamos a responder contra el terrorismo. Cierro comillas, la decisión se toma luego de un consejo extraordinario de seguridad donde la fuerza pública dice que reforzará la vigilancia del dispositivo de la aeronáutica civil.
0: El radar fue instalado en el 2025. Una inversión cercana a los 41.400 millones de pesos. Y este permite detectar y hacer seguimiento a aeronaves, incluso obteniendo información sobre su altura, velocidad, distancia y rumbo. Este presta los servicios al aeropuerto Alfonso Bonilla Aragón de Palmira, que es el que presta los servicios a Cali.
1: De hecho, la Defensoría ha hablado de una alerta temprana en algún momento que se había tenido en cuenta, porque pues ya se sabía que podía correr el riesgo de eventos asociados con este tipo de cargas explosivas, ¿no?, manipuladas a través de drones. Entre los departamentos con más víctimas señalan el nuestro, de los más afectados con drones, y ahora pues se incluye, ante la afectación de este equipo, de este radar de la Aeronáutica Civil, a Candelaria también.
0: Que esto lo que afecta son a los usuarios, a los viajeros.
1: A los viajeros. Sí, finalmente todos estos equipos se utilizan es para eso, ¿no? Claro. Para poder mejorar la información también que puede tener en su momento que recibir la Aeronáutica Civil.
0: Eso siempre los ponen a una distancia considerable de los aeropuertos. Por ejemplo, el de aquí, el de Popayán, estaba por los lados del Tambo.
1: Imagínate la
0: distancia.
1: ¿Te acuerdas
0: que una vez también dimos una noticia, sí, que atacaron ese radar?
1: Lastimosamente.
0: Sí, en el Tambo está el que presta los servicios aquí a Popayán. Candelaria, que está a una distancia más o menos, para que los oyentes se hagan la idea, está a una distancia a lo que está el Tambo de Popayán. Así saca el Candelaria al aeropuerto Alfonso Bonilla Aragón.
1: No sabemos qué sucedería en ese caso con el equipo, ¿no? Sería que se destruyó como tal el lugar donde estaba, afectó como tal ese radar 3D.
0: Y además que está nuevo.
1: ¿Y el costo?
0: Eso fue instalado el año pasado. 41.400 millones de pesos costó.
1: Aquí les contábamos de eso, ¿no? Que realmente no era que estuviese ya deteriorado y que se ve de una forma diferente precisamente por el recubrimiento que tiene para su cuidado. Sin embargo, pues no sabemos puntualmente si se destruyó del todo, si va a seguir funcionando. No se ha hablado mucho de la afectación en sí de este radar.
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0: Bueno, las noticias en cómo amaneció Popayán de Tropicana. Tenga en cuenta el pico y placa para el día de hoy. Normal el pico y placa para hoy jueves. Atención, jueves 5 y 6 la medida, que arranca a partir de las 7 de la mañana y va hasta las 8 de la noche.
1: Será en 20 minutos entonces, así que téngalo en cuenta. Hoy es jueves, normalidad en el pico y placa desde las 7 de la mañana hasta las 8 de la noche. Si puede dejar el carro, si puede dejar la moto, si le corresponde hoy, pues es mejor que se evite una sanción.
3: 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En Tropicana son las
0: 6 de la mañana, 40 minutos en Tropicana.
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0: Titulares, faltan 20 minutos para las 7 de la mañana, que no se le haga tarde, salga con tiempo, pero mientras que va rumbo a su trabajo, aquí están los titulares.
1: Ya venimos a contarles, el ejército destruyó 7 unidades de producción minera de las disidencias de las FARC aquí en el departamento del Cauca, ya les tenemos la información. ¡Tropicana! Imputado el brigadier general Federico Alberto Mejía Torres por entorpecer la judicialización de una persona capturada aquí en el departamento del Cauca, ya les contamos el caso. ¡Tropicana! Un hombre y una mujer fueron asesinados en confusos hechos presentados en la plaza de mercado del Bordo en las últimas horas. ¿Qué dicen las autoridades? Ya les contamos. ¡Tropicana! La Procuraduría confirmó la sanción de 18 meses a un docente de Popayán por acosar a una estudiante. ¿Cuál es el caso? Ya les tenemos la información. ¡Tropicana! Se habla nuevamente de las alternativas para el futuro de la Plaza de Toros. En las últimas horas se tuvo una reunión, una asamblea general de accionistas para conocer cuál es el siguiente paso. Ya venimos a contarles. ¡Tropicana! Un ciudadano agredió a un operario de Urbacer y terminó llevándose una buena, ¿cómo le decimos? Un buen golpecito.
0: Una buena golpiza fue que le dieron.
1: Una buena muenda, una buena pata, una lo que quieran decirle. Eso quedó grabado en un video, en cámara de seguridad.
0: Lana y terminó trasquilado.
1: Antes yo creo que pensó que se iba a dejar, no señor, no se dejó. Ya les tenemos la información.
0: La información y el video.
1: El video, todo. El ejército continúa haciendo diferentes operativos. El último se dio destruyendo 5 explosivos en zona rural del Tambo Cauca. Ya venimos a contarles. Hablaremos también de la estatua que de pronto muchos no la han visto, no la refieren. ¿Te has dado cuenta de la estatua que está ahí en el Parque Carlos Albán?
0: El Carlos Albán por el Bolívar.
1: Por el Bolívar. Ajá. Le estaban echando cegueta para llevársela o tumbarla o quién sabe cuál sería el objetivo.
0: Pero también se roban, es un hueco en Popayán, eso, hombre.
1: ¿Eso es de qué? ¿De qué material?
0: No sé,
1: o sea, ¿sirve el material? ¿Será que sirve y lo intentaban sacar, vender o algo
0: ¿Será
1: así?
0: ¿Será de bronce? No creo. ¿O sí?
1: No sé, pero el cuerpo de bomberos apoyó ahí para poder, decían ellos, moverla. No sé, me imagino que para su traslado, ¿no?
0: Sí, la trasladaron porque la estaban quitando del lugar donde estaba.
1: Eso es lo que estaban diciendo. A la madrugada un vigilante se dio cuenta que lo que le estaban era metiendo cegueta.
0: Es que tanto habitante de calle, Paola, que hay por ahí en el sector.
1: Y no
0: tanto
1: solamente consumidor. En el sector, tú te encuentras en tantos lugares de la ciudad están durmiendo en las calles, en los andenes.
0: Sí, pero ese es el punto de concentración de ellos en el barrio Bolívar.
1: El
0: es
1: más
0: el
1: grande.
0: Planchón que, donde el llegan muchos habitantes de calle.
1: Ya les venimos a contar.
0: Bueno, todo eso y mucho más en la presente entrega de ¿Cómo amaneció Popayán de Tropicana? 6:43 minutos en Tropicana.
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0: Esta canción la vamos a cantar el próximo viernes. Viernes 25 de mañana en 8 días.
1: Sírvame otro, doña Jiménez. Eso suena muy bueno.
0: Otro cafecito. Esta de Joan Sebastián en Tropicana.

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1: En Tropicana son las 6 de la mañana, 46 minutos.
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Buenos días a todos los oyentes de Tropicana Popayán. Reciban un saludo muy especial desde la parroquia San Agustín, donde seguimos acompañando la fe de todos los que aman a la Santísima Virgen María en este mes, donde ha tenido grandes dedicaciones a cada una de sus advocaciones. Hoy queremos poner en sus manos algo que es muy valioso para todos nuestras familias, porque también dentro de nuestras familias existen dolores, heridas, palabras que han lastimado y situaciones que necesitan

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1: De hacer nuestra oración con el Evangelio que nos propone la liturgia de hoy, tomado de Lucas en el capítulo 7, versículos del 36 al 50. En el Evangelio, una mujer se acerca a Jesús, llena de arrepentimiento, llora a sus pies, los unge con perfume y expresa con un gesto cuánto necesita del amor y del perdón de Dios. Jesús no la rechaza ni la condena, al contrario, reconoce su amor y le dice: tus pecados quedan perdonados, tu fe te ha salvado, vete en paz. Este evangelio, mis hermanos, tiene mucho que decirnos hoy a todas las familias, porque una familia no es una familia perfecta, es un lugar donde también nos equivocamos, nos herimos, discutimos y algunas veces dejamos pasar mucho tiempo sin hablarnos, pero una familia necesita aprender algo fundamental. Oigan, perdonar. Hay hogares donde hace falta menos orgullo y más humildad para decir perdóname. Hay hijos que necesitan escuchar te quiero. Hay padres que necesitan acercarse nuevamente a sus hijos. Hay esposos que necesitan volver a mirarse con amor. La Virgen de los Dolores conoce profundamente el dolor de una mamá. Ella permaneció junto a la cruz de Jesús y nunca abandonó a su hijo. Y hoy pidámosle que permanezca también junto a nuestras familias, especialmente junto a aquellas que están viviendo dificultades. Que María nos enseñe que el amor no significa que nunca tengamos problemas, significa que aún en medio de ellos decidimos no abandonarnos. Y que en nuestros hogares siempre haya un lugar para el perdón, porque una familia que aprende a perdonar también aprende a comenzar de nuevo. Pues miren, mis queridos hermanos, desde aquí, desde la parroquia San Agustín, ponemos hoy nuestras familias bajo el cuidado de la Virgen de los Dolores. Y antes de despedirnos, quiero hacerles una invitación muy especial. El próximo domingo 27 de septiembre, la parroquia de San Agustín invita a toda la comunidad al gran bingo parroquial que realizaremos en el Colegio Francisco Antonio de Ulloa. Lo hacemos por una causa muy especial: ayudarnos a recuperar nuestros templos de San Agustín y la Encarnación, que sufrieron daños a causa del terremoto del pasado 10 de agosto. Tendremos muy buenos premios, alrededor de 5 millones de pesos en efectivo, y el valor de la tabla es de 15 mil pesos. Queremos invitarlos a todos, familias, amigos, vecinos y comunidad en general, y no solamente a participar del bingo, sino a unirnos como comunidad para recuperar nuestros templos. Con cada tabla, cada aporte y cada presencia será una manera de decir: nuestra iglesia nos necesita y aquí estamos para ayudar. Los esperamos, pues, este 27 de septiembre en el Colegio Francisco Antonio de Ulloa. Que Dios los bendiga, bendiga a nuestras familias, a nuestra ciudad de Popayán, a nuestro Cauca, y bendiga a esta emisora que siempre abre las puertas para que ustedes puedan escuchar a Dios. Los esperamos, que este día esté lleno de infinitas bendiciones para ustedes y sus familias. En el nombre del Padre, del Hijo y del Espíritu Santo. Amén.
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0: 53 minutos. 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
0: 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En Tropicana son las 6 de la mañana, 53 minutos. 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
2: Son las 7 de la mañana. 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

0: Tranca y muchos accidentes. Ayer reportábamos en la mañana 7 accidentes. Dios mío santo.
1: Y el atolladero de la vida por donde quiera. Y
0: tranca en el norte, en el sur, en el occidente. Al día de hoy, a las 6:48, Wilson por acá ya nos hizo un reporte de un accidente. Nos escribe la palabra accidente. Escuchemos la nota de voz aquí en Tropicana.
2: Tropicana, la bacana, Mauri, Paulita, buenos días. Para reportar un accidente, antes de llegar a la Plaza de Toros, un colectivo con una moto, se va a formar la tranca.
0: Antes de llegar a la Plaza de Toros, colectivo con una motocicleta, accidenta a esta hora, téngalo en cuenta presente, salga con tiempo.
1: Y a esta hora que es tan complejo por el ingreso de los chicolines, los estudiantes a las instituciones, téngalo en cuenta, vaya con precaución.
0: ¿Quién más está con nosotros? ¿Dónde está la tranca? ¿Por dónde meterse? ¿Por dónde no hacerlo?
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0: Buenos días.
4: Tropicana desde el Tropi Escolar. Tranca asquerosa frente a la iglesia de la Milagrosa a salir a la Toscana. No hay regulador de tránsito en el Romboe. Yo escucho Tropicana, la mejor.
0: Gracias,
1: amiguito. Gracias, mi cielo. Buen día.
0: Sí, esta glorieta de Toscana. Si no está el regulador ahí, eso es tranca fija.
1: Si no hay una persona que colabore, que apoye ahí, lastimosamente sí se convierte en una dificultad, sobre todo en las mañanas, y es lo que pasa a esta hora el reporte.
0: Pero ahí están colocando auxiliar de la Secretaría de Tránsito.
1: Sí.
0: De los verdes.
1: Casi que, pues yo lo he visto cada
0: día. Sí,
1: que
0: yo
1: paso,
0: lo he visto,
1: ¿no?
0: Yo lo he visto todos los días, sí. Últimamente lo he visto.
1: ¿Se tardaron todos los días. Seguro hoy o será que no viene tan temprano?
0: De pronto un poquito más tarde, pero yo cuando salgo de aquí en la emisora siempre me
1: sí,
0: lo
1: yo
0: encuentro.
1: Siempre
0: ahí.
1: Lo veo también, uh-huh. Sí.
0: Vas que tener también una persona ahí, Paola, día y noche.
1: Sí, tendríamos difícil. Que tener una en cada glorieta, hombre, para que esto funcione.
0: 24 horas.
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5: Muy buenos días, Tropicana. Los semáforos, los comuneros dañados, eso es un trancón y el berraco ahí, eso es un caos ahí para pasar los motociclistas, carros, de todo ahí. Y ahora hay un carro varado aquí por el INEN hay un carro varado, un camión grandísimo, está varado ahí de la policía arribita, entonces para que tengan precaución ahí, porque la verdad no falta que venga despelotado, no falta que venga descuidado y ahí se estrelle con el camión.
0: No falta el que venga colgándola.
1: Que venga despelotado, dijo. Pero es verdad, mi amor, populachamente hablando así lo decimos siempre porque nos encontramos con ese tipo de situaciones. Entonces,
0: o sea, que la viene colgando.
1: Cuando menos piensa, está encima y de ese carro varado.
0: Y tenga su estrellón ahí, hombre.
6: Buenos días, Tropicana, la más bacana. Aquí no hay ningún trancón en el Romboy de Toscana.
0: Bueno, ¿ya? Saliendo desde la Milagrosa.
1: Saliendo de la Milagrosa, dice
0: el oyente.
7: Tropicana, la más bacana. Si no hay unidad reguladora de tránsito, al menos los transichirretes que apoyan ahí.
1: Pues a veces funciona, a veces sirve.
0: Transichirrete, está buena, Paola. Esa es nueva. Sí. Transichirrete, hola.
8: Tranca asquerosa desde Glorieta La Aldea hasta el Sena.
0: Hasta el Sena, en el norte, por los colegios, me imagino.
3: Tranca asquerosa.
0: ¿Qué más dice don Wilson? Feliz mañana.
9: A Mauri, Paulita, sí, efectivamente hay un carro de carga larga parado, tiene sus conos, sentido sur-norte enfrente de la comando de la policía. Yo escucho Tropicana.
0: Gracias, Wilson.
1: Muy amable.
0: Me dice por acá Selene. Buenos días, Tropicana. Los de tránsito entran a trabajar a las 7 de la mañana. Ya son las 7:11.
1: 7:11.
0: Buenos días.
10: Buenos días, Tropicana, la más bacana. Taranca desde la Piedra Norte hasta los semáforos de Bellavista y de los semáforos. Alcanza a ver que está hasta Icobandas.
1: Uf. Bello Horizonte. Dios.
0: Y eso conecta ya casi con
1: ¿qué pasó?
0: El Sena.
1: Ay, Dios mío santo, recuerden que en el Sena también están en obra.
0: Salgan con tiempo, hay tranca en el norte, tranca.
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0: Salga con tiempo, te lo cuenta, te lo informa Tropicana.
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1: Esperamos su reporte, cuéntenos cómo amaneció Popayán en el occidente, en el oriente, en el norte, en el sur. Haga su notica de voz o simplemente díganos SN para que la gente que va saliendo de casa sepa por dónde tomar, qué vía alternativa. Si la hay, tomar para llegar a tiempo.
0: Café La Palma, también me están reportando por acá, tranca. Por acá me envían videos.
11: Servicio para Antigua
0: 1. Okay. Los oyentes, notica de voz, por favor. Notica de voz aquí en el Tropi WhatsApp.
1: Nota de voz y nos cuentan el norte también cómo está. Hablábamos ayer también con algunos oyentes y nos dicen, es que de verdad, hablar del hueco que quedó ahí de la canoa, dicen ellos, en el sector de Café La Palma es una cosa, pasar por ahí es otra, y es que está bastante difícil, sobre todo para los vehículos de carga. Entonces también, si está la dificultad ya, cuéntenos en Notica de Voz.
0: Muy bien, son las 7 de la mañana, 13 minutos, ya también arrancó el pico y placa para Popayán el día de hoy, para hoy jueves, 5 y 6 la medida. Arrancó hace 13 minutos, desde las 7 de la mañana hasta las 8 de la noche.
1: Y algunos oyentes ayer reportaban controles donde le solicitan documentos, estaban haciendo verificación de papeles, así que téngalo en cuenta, el pico y placa ya inició en Popayán.
0: Vamos con una tripleta de noticias para que esté bien informado en la tranca.
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0: Arrancamos con la primera, atención.
1: Preocupación en el bordo por un hecho de sangre que se dio en las últimas horas. Un hombre y una mujer, al parecer pareja, fueron asesinados con arma de fuego durante la madrugada del día de ayer en inmediaciones de la plaza de mercado del bordo en el municipio del Patía. De acuerdo con información preliminar entregada por las autoridades, las personas se encontraban descansando en un lugar que habían ocupado en ese sector frente al primer planchón cuando fueron atacados por desconocidos. Durante el hecho, el hombre murió en el lugar debido a la gravedad de las heridas. La mujer resultó gravemente lesionada, fue trasladada hasta el hospital local para recibir atención médica. Sin embargo, pese a los esfuerzos del personal de salud, falleció momentos más tarde. Las víctimas no han sido identificadas de manera oficial y según las primeras informaciones, se trataría de dos personas en condición de calle que realizaban diferentes actividades en el sector de la plaza de mercado.

0: Segunda.
1: En la segunda noticia les contamos que el Ejército Nacional confirmó un golpe a la minería ilegal en el Cauca, en zona rural de López de Micay, donde se destruyeron 7 unidades de extracción ilícita de oro con las que las disidencias fortalecían sus capacidades logísticas. Según el comandante de la brigada, los hechos que realizaron el día de ayer, pues decían lucraban a la estructura Jaime Martínez en más de 5,000 millones de pesos. Ahora pues se detuvo y es un golpe importante, dicen ellos, para las fuerzas militares. Las tropas de la Brigada 29 atendieron este hecho en zona rural de López de Micay. ¿Cómo?

0: Tercera.
1: Una noticia que a nivel nacional incluso se ha hablado en las últimas horas, y es que fue imputado el brigadier general Federico Alberto Mejía Torres por presuntamente entorpecer la judicialización de una persona que fue capturada con pasta de base de coca. Un hombre que habían capturado en flagrancia con 4,5 kilogramos de lo que sería pasta de base de coca en el corregimiento del Plateado, en Argelia, y que fue trasladado hasta Popayán. Se dice que el 31 de enero de 2024, integrantes del ejército aprendieron a esta persona mientras llevaba la sustancia y posteriormente lo movilizaron hasta Popayán para poder adelantar el proceso de judicialización. Dicen, según los elementos materiales probatorios y la información que ha obtenido la justicia para poder judicializar, el oficial presuntamente ordenó el retorno del detenido y de la pasta de base de coca y coordinó los recursos logísticos y las operaciones para realizar el desplazamiento en helicóptero y con apoyo aéreo de esta persona, cosa pues que fue atribuida a este brigadier que fue imputado en las últimas horas con ese cargo.
2: No se declara culpable, no aceptó los cargos el brigadier. Los hechos sucedieron el 31 de enero del 2024.
1: Sí. Pues se habla de que en su condición de comandante elaboró dos informes también donde consigna información falsa acerca de las circunstancias en las que se dio el retorno del capturado. Esos documentos presuntamente fueron realizados con la finalidad de inducir en error a los funcionarios encargados de verificar la legalidad de lo ocurrido y que adelantaron las actuaciones administrativas disciplinarias derivadas de estos acontecimientos. Es decir, ya cuando trajeron a este señor para judicializarlo y con el elemento que se le había incautado, pues él da la orden de que sea regresado y que se le entregue también la carga.
2: Esto es una parte de la audiencia.
3: Usted, señor brigadier general, en su condición de comandante del comando específico del Cauca, impartió de manera directa y vía telefónica una orden verbal ilegítima en los términos del artículo 10 de la ley 1862 del año 2017 para que el capturado y la sustancia estupefaciente incautada fueran retornados inmediatamente al lugar donde se había producido la captura, manifestando que en el corregimiento del Plateado, del municipio de Argelia, se estaría presentando una alteración de orden público derivada de la captura que realizaron las tropas, consistente en una presunta asonada de miembros de la comunidad contra unidades militares y un eventual riesgo de secuestro del personal de la fuerza.
1: Bueno, la fiscal delegada ante la Corte Suprema de Justicia imputó al brigadier Federico Alberto Mejía Torres con los delitos de prevaricato por acción, favorecimiento, falsedad ideológica en documento público y fraude procesal. Los cargos no fueron aceptados.
3: La decisión de retornar al capturado y la sustancia estupefaciente incautado se trató de una decisión autónoma, inconsulta y adoptada de manera unilateral por usted, señor brigadier general. Y es que el entonces comandante de la tercera división brigadier únicamente tuvo conocimiento de lo ocurrido después de haberse ejecutado el retorno del capturado al lugar donde ocurrieron los hechos, de manera que no intervino, no participó, ni adoptó de tal determinación, y mucho menos se le informó que el retorno del aprehendido involucraba la sustancia estupefaciente incautada.
2: Bueno, ahí está entonces. Los delitos imputados fueron por prevaricato por acción, favorecimiento, falsedad de ideología en documento público y fraude procesal.
1: Sí, se habla no solamente de dejar en libertad nuevamente a la persona que había sido capturada como responsable, sino también que se le entregó la pasta de base de coca que también había sido obtenida por los integrantes del ejército. Un hecho que se dio en las últimas horas y que tiene también los ojos puestos aquí en el ejército en el departamento del Cauca.
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5: 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En Tropicana son las...
2: En Tropicana 7 de la mañana 21, en Tropicana.
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0: temblando en Colombia.
1: Sigue temblando y esa es la preocupación de muchas personas. Tres temblores acudieron al Chocó en menos de una hora durante esta madrugada. La actividad sísmica continúa en el departamento del Chocó durante la madrugada este jueves 17 de septiembre, del día de hoy, la madrugada. El Servicio Geológico Colombiano reportó tres sismos en menos de una hora. El primero ocurrió a las 4 de la mañana.
2: No, tenaz.
1: Magnitud de 3.4 y una profundidad de 43 kilómetros con epicentro en Sipí. El segundo se registró a las 4 y 19 de la mañana. Magnitud de 3.1 a 38 kilómetros de profundidad en medio de San Juan, sector de en el Chocó. Y el tercero fue a las 4 y 46 de la mañana con una magnitud de 3.5 y una profundidad de 45 kilómetros con epicentro en Ismina, Chocó.
2: Se le ha denominado seguidilla de sismos en Chocó en menos de una hora en la madrugada de hoy jueves 17 de septiembre, con magnitudes que obviamente se pueden sentir, percibir por las personas, y además con las profundidades que hacen que se mueva un poquito más fuerte, teniendo en cuenta que al día de ayer también en horas de la tarde se reportaron tres fuertes sismos en los cuales se llegó incluso a 4.7 en horas de la tarde, y que fue de los más fuertes que se sintió el día de ayer. Lo que preocupa es que sean en el epicentro sea durante los últimos días, se han dado el mismo lugar, ¿no? Desde el lunes que se presentaron fuertes temblores,
1: sí, el
2: en la mañana.
1: Es ahí cerca, Cipí, San José del Palmar de Chocó, eso es muy cerca.
2: Sí, son como los lugares en donde más se han presentado los últimos sismos, lunes en la mañana, lunes en la tarde, el martes de pronto no fueron tan perceptibles, el miércoles se volvieron a registrar, la madrugada de hoy se volvieron a registrar, así que no, la gente allá no puede estar tranquila. ¿Tú te imaginas?
1: Y más si tienes alerta en el celular.
2: Y sí, exacto. Yo creo que eso también es lo que más nos comparten.
1: ¿Quién duerme?
2: Pero magnitudes de 4.5, 4.7, incluso al día de ayer, bastante fuertes.
1: Fuerte, sí, eso es fuerte.
2: Muy fuerte.
1: Muy
2: fuerte.
1: Eso
2: ya es que se le mueva a uno todo, sí.
1: Claro, eso se siente.
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4: Yo escucho Tropicana, la más bacana, desde el barrio La Sombrilla, para desearle un feliz cumpleaños a mi nieto Samuel Alejandro Ramírez Bravo, que va en la ruta con toda Tropicana, a toda, okay, para el colegio. Feliz cumpleaños, eso, hijo, te amo, que eres lo mejor que me ha pasado en la vida.
1: ¿Va en la ruta con toda?
2: Y a toda con Tropicana.
1: En la ruta a toda mejor con Tropicana.
2: Me encanta eso. Un abrazo muy grande para ti y para Nene. Feliz cumpleaños, mi cielo. Dios te bendiga.
5: Buenos días, Tropicana. Ahorita los hinchas de los panaderos están felices con el tartango. Esperemos cuando le deje ir mal a ver si siguen así, Tropicana.
2: Pero mi amor, deja la envidia, déjalos que gocen de su triunfo, así como lo hacen.
1: La envidia es mejor despertarla que
2: sentirla. Eso ahí te atora, mi amor, ¿no? Cuando ya gane tu equipo, celebras con tu equipo, pero déjalos que ellos también tengan su momento.
1: Te deja con un taco en la garganta.
2: Sí, además, yo soy de las que digo que uno de cosas así no debe hacer ese tipo
1: estaba
2: de comentarios.
1: Estaba viendo la asistencia de James Rodríguez. Uh-huh. Está muy viral, ¿no? Uno abre Instagram, Facebook, por todo lado, videos de James.
2: Pues, ¿por qué es James?
1: Estaba viendo el video de la asistencia.
2: Sí.
1: Fue un cobro de tiro de esquina.
2: Ok.
1: Así como cobra la Selección Colombia.
2: Correcto.
1: El man centró con la izquierda, con así la zurda, con la magia bolas de la izquierda.
2: Ajá.
1: Y se la puso en la cabeza ya al delantero, al otro jugador, y tenga su gol del Nacional.
2: Tenga para que se entretenga.
1: Bien,
2: un ratito.
1: James, hombre.
2: Bueno. Ay, pero
1: le hacía falta a su gente, hombre. El apoyo.
2: Sé chévere, amor.
1: Buenas.
6: Buenos días, Tropicana, la más bacana. No nos olvidemos del crack goleador ahorita, Dairo Moreno. Ajá, ayer también cumplió sus 41 años y marcó un gol.
2: Algo bien, qué chévere.
1: Dairo, sí. También.
2: Ay, qué genial.
7: Tropicana, la más bacana. Yendo para mi colegio, Gimnasio Ángel.
1: Bueno, los niños que también reportan. Ay, aquí tempranito, es que estas notas de voz fueron tempranito, por eso les decimos, háganlas tempranito y cortica para escucharlos a todos. Hola.
8: Hola, buenos días, ahorita Mauri.
1: Buenos días.
8: Hoy reportando como cosa rara, tranca asquerosa aquí en la vía del complejo deportivo por lo del colegio hispanoamericano. Ya llevamos buen rato aquí y aún no pasamos el colegio.
1: Ok. Tranca.
2: ¿Pero hay
1: tranca
2: algo especial o la tranca de todos los días?
1: No, la tranca de todos los días.
2: Del ingreso.
1: Del semáforo de Café La Palma, que ya no dura nada, entonces hay muchos vehículos en ese sector. Hola.
9: Tropicana, la más bacana. Buenos días desde barrio de La Jimena.
1: Bueno, gracias.
2: Amor, gracias.
1: Hola.
10: Sin embargo, pues no sabemos. Paulita Mauri, muy buenos días. Un saludo de acá de Barranquilla. Ayer informaron sobre esa noticia del ataque al radar. Y dijeron que solamente fue superficial, que solamente destruyeron fue el domo como tal, que recubre al radar. Pero que la parte eléctrica, electrónica, que da el funcionamiento, está intacto, no hay problema. es simplemente prácticamente la parte que recubre el radar.
1: Sí.
10: Que Dios lo bendiga, Tropicana.
2: Amén,
10: más
2: mi amor, muchísimas gracias. Qué
1: que
2: bueno.
1: Este domo lo hacen con ese fin, ¿no? De protegerlo de cualquier cosa.
2: Pues es que ya uno dice un equipo en 3D, tiene que tener un cuidado especial.
1: Total,
2: ¿no?
1: Total. Bueno, son las 7 de la mañana, 30 minutos. Hablemos de más noticias a nivel nacional.
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1: Esta noticia es muy importante en el país. Hay un nuevo fallo que limita los bombardeos militares cuando haya menores de edad. Un fallo judicial estableció que las fuerzas militares deben adoptar medidas especiales de protección y suspender este tipo de operaciones cuando existe información comprobada sobre la presencia de menores de edad en el lugar que sería atacado. La decisión nació después de una acción de tutela que busca proteger la vida, la salud y la integridad de los niños, niñas y adolescentes que puedan estar en zonas de conflicto. El juzgado también pidió información al gobierno y a las fuerzas militares sobre varias operaciones recientes en el país.
2: Es muy cierto, es un tema que ya se ha venido discutiendo durante los últimos días, sobre todo con los resultados de los bombardeos, de los cuales pues también dio reporte el presidente de la República. Una petición que planteó suspenderlos y así como las ofensivas terrestres en diferentes sectores cuando haya población civil en diferentes zonas, sobre todo con los menores de edad. Una solicitud que hizo especial énfasis en las personas consideradas sujetos de especial protección, como los niños, los adolescentes, las mujeres embarazadas y los adultos mayores. La tutela hace referencia a diferentes operaciones militares que se han realizado recientemente, entre ellas el operativo que se dio el pasado 10 de agosto en el Catatumbo contra integrantes del ELN, en el que se confirmó la muerte de un menor de 16 años.
1: Entre los casos mencionados, como lo acaba de decir Paola, están las operaciones realizadas en el Catatumbo y en el Guaviare, donde se ha confirmado la muerte de menores durante acciones militares. El fallo señala que los niños y adolescentes mantienen una protección especial incluso cuando hayan sido reclutados por un grupo armado.
2: Buen punto en ese caso para las autoridades, para las fuerzas militares en el país. Tendrán que entrar a ver cómo van a manejar ese tema, dado también pues que han dicho que se van a continuar haciendo este tipo de operativos. Tendrán que informar también acerca de la divulgación oficial de fotografías, de videos de personas fallecidas durante las operaciones militares, de pronto también por lo que se hizo puntualmente con el presidente de la República. Ahora pues esperar a ver, son tres ya las decisiones judiciales que han puesto bajo la lupa estos bombardeos militares cuando existe la presencia o posible presencia de menores.
1: Con esta nueva decisión ya son tres los pronunciamientos judiciales que han establecido restricciones a los bombardeos cuando existe la presencia pues de estos menores. Sin embargo, eso no significa que todos los bombardeos o operaciones militares estén prohibidas. Las restricciones se concentran en situaciones donde las autoridades tengan información de inteligencia cierta, objetiva o razonablemente verificable sobre la presencia de menores de edad.
2: Tema bastante difícil para confirmar porque sabemos que casi que en todos los grupos armados organizados hay reclutamiento forzado de menores, hay niños, hay mujeres, hay adolescentes. Bueno, eso será bastante difícil, pero se refieren a la inteligencia militar y de pronto también a un arma que utilizarán los grupos armados para evitar que lleguen los bombardeos de las fuerzas militares.
1: Este es un nuevo fallo que limita los bombardeos militares cuando hay menores en el país. Tema de conversación, noticia importante a nivel nacional.
2: Y que les contamos a través de Tropicana. Ustedes también los queremos saludar, escuchar. Vayan dejando su notica de voz a la par de la información que les tenemos de Popayán, del Cauca y de Colombia.
1: Ya nos vamos a conectar en @TropicanaPopayán, nuestro TikTok de todos los días.
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0: Mexicana, muy buenos días, reportando la sintonía de Tropio Urbano de Pasajeros en la ciudad de Popayán. Pues mire, todos los días hablamos de los trancones aquí en la ciudad de Popayán. Esto es lo que tenemos que vivir a diario, porque aquí no hay un cambio, no hay una mejoría en el sistema de, en el transporte, en la movilidad, porque la verdad, pues, esto es de todos los santos días y no hay nadie que haga algo por esta situación. Esa es la realidad.
1: Muchísimas gracias por tu reporte, tienes toda la razón, son trancas que reportan a diario en los mismos lugares, las mismas situaciones. Lo único que hacemos aquí pues es poder darles una manito para que puedan ustedes tomar vías alternas. A ustedes gracias por sus reportes y pues bueno, pues lastimosamente no tenemos una solución, a Mauri, para acabar con las trancas.
2: Simplemente no. Es el reporte que hacemos todos los días y a veces de tanto reportarlo, Paola, pues le prestan atención.
1: Algunas situaciones, bueno, hay unos que son generados por trancas, hay otros que son generados por mal funcionamiento de los semáforos, hay otros que son también pues por las imprudencias de la gente, hay tantas situaciones en cuanto a las trancas, sobre todo a esta hora en Popayán.
2: Buenos días.
3: La Tropicana, la más bacana, hola, Mauri, hola, Paulita.
1: Hola, ¿qué tal?
3: Tranca re asquerosa, bajando sector Bellavista, horrible, no es accidente ni nada, sino que como la mala organización de todos esos que salen de las antiguas y todo eso se junta, entonces se hace un embotellamiento ahí en la Piedra Norte y está la tranca re asquerosa. Tropicana, la más bacana.
2: Salga con tiempo.
1: No hay nada más que hacer.
2: Buenos días.
4: Tropicana, Tropicana, buenos días, para poner el dedo en la llaga. No sé por qué la gente que barre las calles coloca estos carros justamente en toda la vida teniendo un andén para poderlos ubicar. Cuando uno menos piense si va en moto, en carro, en bicicleta, uno se escapa de estrellar con eso porque muchas veces sabe haber algo que pierde uno la visibilidad para verlos. O sea, los dejan justamente a veces en una curva, digámoslo así, ¿ya? Entonces, para que por favor los ubiquen y de verdad un saludo a todos ellos por recoger toda la basura, porque somos nosotros una basura.
1: Los cochinos somos nosotros.
2: Sí, señora. Por acá me envían una foto del volcán Puracé, me dice calmadito el volcán Puracé el día de hoy.
1: Tranquilito.
2: Despejado, pero se le ve una nubecita por allá, uno no sabe si es nube, si es ceniza. Pero está muy despejado y solo se ve esa nube. No sabemos si es de ceniza o es una nube que está ahí encima del volcán.
1: No ha cambiado de alerta, se sigue haciendo el monitoreo constante por parte del Servicio Geológico Colombiano. Los reportes también, que de cada instante, parece que ha estado muy tranquilo en las últimas horas.
2: Buenos días.
5: Bacana, la más bacana, ese señor que acaba de hablar, qué estúpido, Dios mío bendito, cómo vivirán en su casa. Tanto odio que respira, ¿no? ¿Cómo será?
2: Bueno, calmadito.
6: Tropicana, la más bacana. Policía de tránsito, por favor, para Popayán.
2: Es el que pide todos los días
1: policía de tránsito.
7: Tropicana, la más bacana, para desearles un feliz día. Paulita, Mauri.
1: Igual, mi amor, buen día.
7: Que sea un día lleno de bendiciones. Para desearle un feliz cumpleaños a mi hijo Andrés David Urrea, que hoy cumple 18 añitos.
2: 18 años.
7: Tropicana, la más bacana.
2: ¡A estrenar cédula! Me acuerdo cuando saqué la cédula, Paola.
1: Uno añoraba la cédula, pero para poder ir a rumbear sin problema, claro.
2: Me estrené la cédula en una discoteca. Yo la estrené en Cali.
1: Ajá.
2: Sí, claro. Y ahí en Cali, pues, había una discoteca muy famosa. Eso es por la avenida, por la Sexta.
1: Ok.
2: En el norte de Cali.
1: O sea, si vas así con la cédula, soy mayor de edad.
2: No, y ahí, a mí una vez iba a entrar y no me dejaron.
1: ¿Pero no eras ya así cédula de grandote o qué?
2: Sí, pero me pidieron cédula y pues no tenía la cédula y no pude entrar.
1: Ay, qué embarrada. Antes sí, ¿no?
2: Aquí tengo que volver. Claro, me dieron la cédula y me fui y me pegué una enrumbada.
1: Una cédula aquí en la frente, nosotros también, que a qué hora la cédula. Y para nada, porque nosotros como sí crecimos en régimen militar, bebés, no nos dejaban tampoco salir así
2: tan fácil. Y la cédula para tenerla ahí guardada, pero para sacarle fotocopia.
1: Para decir que soy mayor de edad. Nada más.
8: Buen día, Tropicana. Se acaba de accidentar un furgón pequeño aquí en el Puente de las Garzas. Ya hay tranca.
2: Puente de las Garzas, a ver qué pasó. Ay, mira.
1: ¿Muy grave? O sea.
2: Sí. Uy, sí, grave porque está se volteó ahí el furgón, mira, un furgoncito. Pero se ve volcado ahí a un lado de la carretera, las Garzas.
1: Bueno, tranca, me imagino que, bueno, es que allá también la salida es difícil, ¿no?
2: Saliendo desde Lomas.
1: Téngalo en cuenta entonces, no sé si necesiten
2: en que todo ambulancia. El puente de las Garzas, ahí saliendo de Lomas de Granada.
1: Accidente que se acaba de presentar, nos lo reportan nuestros oyentes a través del Tropi WhatsApp de Tropicana. Téngalo en cuenta si va saliendo de Lomas.
9: Con respecto al tema de los bombardeos en los campos guerrilleros por los menores de edad, quiere decir de que ahora toca tenerle más cuidado a los menores, a los niños, hacer un llamado a la ciudadanía de que cuide a los menores porque van a seguir reclutando menores para las filas de la guerrilla para protegerse de los bombardeos. Entonces yo creo que hay que tener en cuenta eso.
2: Sí, señor.
9: Tropicana, lo más bacana.
1: Te lo dije.
2: Esa es la otra cara de la moneda.
1: Te lo dije, eso es un arma que van a utilizar para respaldarse de ellos.
2: Por eso hay que cuidar a los pequeños, a los menores. Ahora el muchachito de 18 años, ¿para dónde va? ¿Qué va a hacer? ¿Dónde está? ¿Con quién está? Ahí está un papá cansón. Ay, que mi mamá sí molesta. Ay, que mi papá sí es cansón. No, que ya yo estoy grande.
1: Eche para la casa, mi amor.
2: Hay que cuidarlos, ahora más que nunca.
1: Sí, correcto.
2: Los adolescentes sobre todo.
1: Y ellos también, ¿no? Que nos entiendan que no es porque no salgan, que no es porque no estén en la calle, sino que tienen que tener mucho cuidado.
2: Y hay que explicarles todo esto
1: todo,
2: a los muchachos.
1: Todo.
2: Hay que explicarles.
1: Ahora, con toda la libertad que hay, con lo pilos que son estos pelados, amado, yo creo que entienden perfectamente el riesgo que están corriendo.
2: Pero a veces esos temas ni se tocan ni se hablan en la casa.
1: No estamos exentos de que nos vaya a tocar. Uh-huh. Es mejor ser claros, contarles todo, darles todas las opciones también para que puedan cuidarse.
2: ¿Y qué es esa callejera? Todo el día.
1: ¿Qué está haciendo en la calle?
2: El fin de semana, toda la noche en la calle y llega el viernes, sábado y domingo y en la calle es pura calle. Casi no, muchachos en la calle.
1: Así me dijo una vez uno de mis ahijados y me dice, no, y estaba hasta tarde, no sé qué, ¿y tú qué haces a esa hora en la calle? Uh-huh. No, nada, exacto, nada. Entonces, ¿qué está haciendo en la calle?
2: Para la casa, a dormir.
1: Para la casa, de una vez, de una.
2: Temprano.
1: Chancleta, los voy a entrar.
2: Buenos días.
10: Tropicana, lo más bacana para poner el dedo en la llaga, hombre, ¿qué pasa con la alcaldía o con la entidad responsable que pone en todos los muchos lugares esos policías acostados, reductores de velocidad, los ponen ahí y luego los días es que van medio a pintarlos, por favor, ¿qué pasa? ¿Cuánta gente no se ha caído, se ha fracturado brazos? Me he dado cuenta de eso, que es irresponsabilidad con el pueblo, por favor, que por evitar accidentes, gente los están incentivando, pues.
2: Bueno, queja de todos los días aquí en Tropicana.
11: Todos los días. Esa nubecita que tiene el volcán es gas, que él está en esa emanación de gases, entonces esos son gases.
2: Sí, emitiendo gases porque no se ve una sola nube, está el cielo despejado.
1: O sea, nube no es, es del volcán.
2: Es del volcán, sí. Buenas.
12: Tropicana es la más bacana, todo es cultura. Si sabemos que no nos podemos parquear donde son vías principales y lo hacemos, las motos que se meten en medio de los carros, adelantan por el lado que no es, los colectivos que paran en cualquier lugar teniendo sus paraderos, todo es cultura.
2: Sí, señora, cultura que nos falta a todos.
1: Toda la razón, sí, señora.
13: Buenos días, Tropicana.
1: Hola, buen día.
13: Para poner la denuncia que la gente no esté yendo a botar la basura a la vía Timbío. Hay estopas demasiado grandes llenas de basura sobre la carretera, en las alcantarillas. Y allá, por allá no pasa el carro en la basura. Entonces esas estopas quedan ahí llenas de basura y nadie las alza porque los de Invías solamente limpian las alcantarillas, más no recogen la basura.
1: Denuncia que hacen nuestros oyentes y no es solamente salida a Timbío, mi amor, salida al Huila, todas las salidas
2: que tiene
1: Popayán, complejo deportivo, salida al Tambo, todos los días nos envían quejas.
2: Donde
1: de
2: haya
1: que
2: un lote, ahí tiran basura.
1: Ahí van a dejar basura y escombro.
2: Buenos días.
14: Hola, Tropicana.
1: Hola.
14: En esta mañana hay una tranca impresionante en Lomas de Granada, como todas las mañanas a esta hora. Y también quiero poner el dedo en la llaga para una denuncia, y es que hay unos muchachos que están ofrecen en el éxito de la Panamericana brillarle el carro, y cuando usted les dice que no, se ponen bravos, y mientras uno va a comprar ellos le manchan el carro con tinta. Entonces, para que el gerente del éxito Panamericana tenga cuidado, y nosotros los que compramos en el éxito Panamericana, pues no ir hasta que no se vaya esa gente de allí.
2: Muy fácil.
1: ¿Y la denuncia?
2: Usted toma la evidencia, la foto, el video de cómo le dejaron el carro y va a la gerencia ahí mismo.
1: De inmediato, sí,
2: y
1: claro.
2: Y que le respondan, y ahí hay cámaras.
1: Además, porque ellos, si ellos les están haciendo un ofrecimiento de brillarle el carro, ¿son de dónde? ¿Por qué están haciendo ese trabajo ahí al interior del éxito?
2: Ahí adentro hay un lavadero. lavadero de carros.
1: Por eso, pero ¿son de ellos?
2: Ahí te lavan el carro, no sé si es de ellos o es una empresa
1: que contratan. A eso me refiero.
2: Con ellos.
1: Con esa foto,
2: pero ahí te lavan
1: video.
2: El carro, ahí te lavan el carro, pero ahí es muy fácil con la evidencia o con las cámaras de
1: seguridad, tienen ellos también.
2: Ir a poner la queja ahí mismo.
1: De acuerdo, además porque si ya te pasó a ti, es muy probable que le pase a otras personas.
15: Y pusieran reductores de velocidad, buenos, ponen reductores de velocidad cuadrados.
2: Esa explicación estuvo excelente, mi fuerte el aplauso.
1: Maravilloso.
2: Hombre. Fuerte el aplauso.
1: Bien. Me lo imaginé y todo, ¿sabes? Como un andén.
15: Si pusieran reductores de velocidad, buenos, ponen reductores de velocidad cuadrados.

0: Tropicana, la más bacana, efectiva para todos. ¿Quién regula a Oro Express? ¿Qué parte de la alcaldía se encarga de hacerle visita a esta empresa Oro Express, que tiene bombardeada la ciudad a punta de avisos publicitarios por todos los postes, paredes, árboles, donde quiera Oro Express? ¿Quién regula? Eso va para sanción. Tropicana, la más bacana. Y allá.
1: Tropicana. Tropicana, la más bacana. Buenos días. Aprovechando este medio de comunicación, quiero hacerles la invitación muy amablemente a toda la comunidad del Santa Fe, barrio El Pajonal, para una jornada de limpieza que se va a llevar a cabo el 19 de septiembre desde las 8 de la mañana hasta las 2 de la tarde. Quiero hacerles la invitación para que participemos de esta jornada de limpieza a la Quebrada La Monja, ya que este sitio prácticamente se salió de las manos de las autoridades porque lo han cogido como expendedero de vicio, personajes de la calle haciendo ranchos en la Quebrada. Entonces, les hago la invitación y aprovecho este medio de Tropicana, la más bacana, para que me acompañen a esta gran jornada que se llevará a cabo el sábado 19 de septiembre. Muchas gracias.
2: Bueno, señor, con muchísimo gusto.
3: Muy amable. Muchísimas gracias por la invitación. Y mira, también se pone la camiseta a los habitantes de diferentes sectores de la ciudad para poder cuidar lo nuestro.
2: Muy bien, ya les venimos a contar, vamos a mostrarles ahora que prendamos las cámaras. Uy, muchas notas de voz aquí a esta hora de la mañana. Sí, por favor, corticas.
3: Muchos temas.
2: Que no pasen de los 20 segunditos, porque es que hablamos de muchas noticias, muchos temas, ponen el dedo en la llaga, sus denuncias, y queremos escucharlos a todos aquí a través de Tropicana. Ya venimos con dos noticias importantes. La primera, la pelea con un trabajador de Urbacer quedó registrado en cámara de seguridad en un video. Ya les vamos a mostrar el video de cómo
3: pasito.
2: El man fue por lana y salió trasquilado por un trabajador de Urbacer.
3: ¿Qué fue lo que pasó? Ya les venimos a contar. En video de cámara de seguridad quedó registrado y hay quienes pues avalan y otros que no.
2: Hay alerta máxima. Esta es la segunda noticia con la que ya les venimos a contar aquí a través de Tropicana. Hay alerta máxima aquí en Popayán, y esto para tenerlo en cuenta y mucho cuidado, con dispositivos electrónicos que están bloqueando carros en supermercados para robarlos. Las ratas, de eso sí sabe.
3: Ya les venimos a contar cuál es la denuncia, cuál es el modus operandi que están utilizando para que usted lo tenga en cuenta y evite que se le lleven su carro.
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4: 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En Tropicana son las...
2: Con mucho gusto en Tropicana, 7 de la mañana, 48 minutos. Que no se le haga tarde.
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0: Que esta es la canción ya oficialmente del fin de año,
1: a
0: Paola.
1: ¡A ver,
0: sepa! Sí que piden esa canción aquí en Tropicana.
1: Pero es este año, ¿sabes?
0: Sí, por eso
1: es este año.
0: Este año
1: que la están repite y repite y le dan y le dan.
0: Tropicana, tormentas, Tropicana. Pero ya me tienen atormentado.
1: Pero no me lo atormenten, Dios mío.

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7: 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En Tropicana son las...
0: Con mucho gusto, en Tropicana son las 7:57 minutos.
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y adoramos al Rey de Reyes, al Señor de Señores, a nuestro Padre Celestial. Vamos a adorarlo el día de hoy. Vamos a decirle, Señor, gracias por la vida, gracias por tenernos aquí presente, gracias por estar con nosotros hoy, mañana y siempre. Gracias, Señor, por estar aquí con nosotros. Gracias, gracias por todo lo que nos das en este nuevo día. Por eso estoy adorándote. Por eso estoy aquí ante tu presencia, Padre amado, Padre celestial. Y hoy quiero hablarte de esas puertas que aparecen en tu vida y que te da miedo abrir. Tal vez tienes una puerta frente a ti en este momento, una decisión que no te atreves a tomar, un cambio que llevas tiempo pensando, una conversación que has aplazado, un sueño que dejaste guardado porque te convenciste de que no eres capaz de hacerlo, de realizarlo. Y muchas veces no abrimos esa puerta porque tenemos miedo de lo que pueda haber al otro lado de esa puerta. Preferimos quedarnos donde conocemos, aunque no seamos felices. Porque por lo menos sabemos qué tenemos donde estamos. ¿Qué hay ahí? Pero hoy quiero recordarte algo, y es que Dios también está detrás de esas puertas que tú miras con miedo. Ahí está Dios. Y si Dios está colocando una puerta delante de ti, ábrela. Con miedo, sin miedo, ábrela. Ahí está Dios. Esto no quiere decir que lo que vas a encontrar detrás de esa puerta, lo que vas a encontrar al otro lado, será fácil. No. La vida es que la vida es eso. Y va a tener problemas, dificultades, momentos duros. Pero cuando estamos con Dios, no vas a enfrentar esos problemas tú solo. Vas a enfrentarlo con Dios. Y por eso cuando abres una puerta con Dios, es una puerta de bendición. No importa lo que pase, es bendiciones para tu vida que vas a recibir porque estás confiando en el poder de Dios. A veces le pedimos a Dios que nos cambie la vida, pero cuando aparece la oportunidad de cambiar, nos llenamos de miedo. Nos da mucho miedo. Le pedimos un nuevo trabajo, pero tenemos miedo de comenzar. Le pedimos una nueva oportunidad, pero seguimos viviendo atados al pasado. Le pedimos paz, pero no queremos soltar aquello que nos hace daño. Le pedimos que nos ayude a avanzar, pero seguimos mirando hacia atrás. Y quizás Dios te está diciendo, oye, confía en mí, confía y da el primer paso. Porque hay puertas que se cierran y duelen. Sí, duelen muchísimo. Pero también hay puertas que Dios permite que se abran para llevarte hacia un lugar que tú todavía no conoces y donde hay una gran bendición. Por eso, si hoy estás frente a una decisión, no tomes decisiones solamente desde el miedo. Hoy puedes hablar con Dios. Hoy puedes pedirle sabiduría a Dios. Pídele tranquilidad, pídele que te muestre el camino y después cuando llegue el momento, atrévete a abrir esa puerta. Porque lo que viene de Dios siempre serán bendiciones, siempre serán cosas buenas. Si te pasaron cosas malas, eso no es de Dios. Eso es del enemigo que también está atacando cuando uno se acerca y cuando uno busca y cuando uno pide la ayuda de Dios. Muchas veces lo que parece oscuro desde afuera, cuando tienes valor, valentía de acercarte y abrirlo, puede estar lleno de luz. Nada pierdes con intentarlo. Y si te pasan cosas que tú no querías, bueno, aprendes. Aprendes de eso. Y eso también está bien.
dice Dios en Isaías 41:10. La palabra de Dios. No temas porque yo estoy contigo. Y es bonito saber que no estamos solos, que tenemos a Dios. El Dios que abre muchas puertas. Así que, si hoy tienes una puerta negra frente a ti, no te quedes mirando todo lo que pueda salir mal. Pon esa puerta en manos de Dios. Dile, Señor, ¿qué quieres que haga? ¿Abro o no abro esa puerta? Y si Dios te da la fuerza para dar ese paso, camina, ábrela. Tal vez detrás de esa puerta está la oportunidad que tanto estabas esperando. Tal vez está una nueva etapa. Tal vez está el perdón, tal vez está la paz, tal vez está ese comienzo que tanto necesitas. Y si no sabes qué hacer, recuerda que Dios no siempre te muestra todo el camino de una vez. A veces solamente te muestra el siguiente paso, poco a poco, paso a paso. Te va mostrando de a poquito. Pero hoy da ese paso con fe. Que hoy Dios te dé la valentía, el valor para abrir esa puerta que tienes miedo de abrir. Que te dé sabiduría para saber cuál debes abrir y qué debes atravesar. Y fortaleza también para aceptar aquellas que Él decide cerrar. Si por algún motivo hoy te están cerrando una puerta, si por algún motivo hoy estás con dificultades, problemas, porque una puerta se cerró, sea lo que sea, que Dios te dé esa fuerza y esa valentía para enfrentar, esa fortaleza para enfrentar y aceptar aquello que Dios también decide cerrar porque no te conviene. Es que Dios sabe lo que nos conviene y lo que no nos conviene. Señor, hoy pongo en tus manos la vida de cada uno de nuestros oyentes de Tropicana. Quita de nuestros corazones el miedo. Danos valor para comenzar de nuevo y fe para confiar en ti. Y también danos sabiduría para reconocer las puertas que tú estás abriendo en nuestro camino. Cuando tenga miedo, recuérdanos mejor, que no estamos solos, que estamos contigo. Y cuando no entendamos lo que está pasando, ayúdanos a confiar en que tú sigues caminando con nosotros. Que hoy sea un gran día para abrir esa puerta, para recibir la bendición que hay detrás de esa puerta. Confía en el proceso, confía en los planes del Señor. Y si tienes dudas, si tienes miedo, si no eres capaz de abrir esa puerta, vamos poco a poco. En oración, Dios te va mostrando el camino. Que Dios esté contigo, que Dios esté con los tuyos y que Dios te abra muchas puertas el día de hoy. ¡Amén! En el nombre del Padre, del Hijo y del Espíritu Santo. Bendiciones para todos. Vamos a abrir esa puerta con la bendición de Papito Dios. Porque si estamos con Dios, ¿quién o qué puede cerrar la puerta que Dios ya abrió para ti? Amén.

0: Yo escucho Tropicana Más Bacana. Amén, amén, por tus buenos deseos. Que esta mañana sea bendiciones para todos, para Mauri, para Paulita y para todos los que escuchan Tropicana La Más Bacana. Mil bendiciones.
1: Muy buenos días, Tropicana La Más Bacana. Te doy gracias por este hermoso y lindo día. Señor, tú nos amas profundamente sin juzgarnos. Haz que tu perdón sea la última palabra. Señor Padre Bondad, tú me hablas de ternura y tu luz me hacen nacer a una vida nueva. Un abrazo para todos. Dios les bendiga.

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0: 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En Tropicana son las...
1: Con mucho gusto en Tropicana, son las 8 de la mañana, 24 minutos. 8:24. Hay tranca saliendo de Lomas, una tranca re asquerosa.
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0: que no le coja amor y amistad, despechado, solo.
1: Ay, no, pues solo sí, muchos.
0: Con ese corazón herido. Entusado.
1: Ah, bueno, eso no.
0: Que no le coja este fin de semana así. Vaya arreglando
1: ¿Cómo
0: las
1: te
0: cosas.
1: Agarra a ti, mi amor?
0: Vaya arreglando las cosas. No, tranquilo, tranquilo.
1: O sea.
0: Con calma.
1: O sea.
0: Con tranquilidad, ¿no? Bien, solo. Bien, sí, pero bien, pero tranquilo.
1: Es que para uno estar contado con calma y tranquilidad solo. Elana dice, ya me cogió a mí. ¿Quién te cogió? ¿Solita?
0: Vaya reconciliándose, vaya haciendo las paces.
1: Ay,
0: vaya.
1: No, ¿cuál reconciliar? Eso remendar no sirve, no. Algo nuevo de aquí al sábado tiene.
0: Claro, tiene tiempo. Tiene hoy y mañana. Para hacer las paces, para pedir perdón.
1: Hay que ver es cómo escogemos, cómo vemos, cómo hacemos.
0: Busque la manera de pedir perdón de hoy a mañana.
1: No perdonen a nadie. De malas, ya metió las patas. ¡Ay, no, mentira!
0: Hay tranca asquerosa a esta hora de la mañana.
1: Ay, asquerosa.
0: Imposible el trancón. Les habíamos anunciado que hay un accidente ahí en el puente de las Garzas saliendo de Lomas de Granada. Y está imposible salir a esta hora de Lomas. Tranca, pero reasquerosa, Paula.
1: Mejor dicho, todos estos días ha sido muy difícil la movilidad, sobre todo entre las 7 de la mañana y las 8 y media. A esta hora continúa la tranca ahí en la salida de Lomas de Granada. Que recordemos, también se dio un accidente, ¿no? Se volcó un furgoncito, ¿fue?
0: Un furgoncito,
1: cosa que tiene que haber complicado mucho también.
0: No, y el accidente fue fuerte. Uh-huh. Para voltearse ese furgón fue fuerte el accidente.
1: Cierto.
0: Y está el carro ahí atravesado en toda la carretera, es decir, la vía queda a un solo carril, claro.
1: Complica, claro que sí.
0: No dan abasto para salir y para entrar, porque la tranca es en los dos sentidos, saliendo de Lomas de Granada.
1: Ahí nos van contando cómo están los otros puntos álgidos en tema de trancas aquí en la ciudad de Popayán, que siempre nos hacen el reporte de si hay o no tranca, si hay normalidad, si no hay novedades, para que la gente pueda moverse con mayor tranquilidad.
0: Dicen los oyentes.
2: Buenos días, Tropicana. La más bacana, trancón de Lomas de Granada, a la entrada de Lomas de Granada.
0: Tranca reasquerosa, no trancón, mío. Tranca reasquerosa.
3: Tranca asquerosa.
4: Al momento reporto 942 sentido norte-sur en la clínica Espíritu Santo.
0: ¿Qué es 942, Paul?
1: ¿Accidente será?
0: ¿Accidente?
4: Al momento 942. Tropicana, la más bacana, 9:42.
1: Sí. Yo les diría al momento 8:32, que es la hora, mi amor, porque no sé de más. Se me queda aquí lo de los códigos poquito.
0: 9:42, sí, accidente,
1: ok.
0: En toda la variante ahí por la clínica Espíritu Santo. Al parecer, lo que veo aquí en el video del 942 del oyente, en el video, veo un carro particular rojo con una camioneta color blanca. Dos carros particulares, solo latas a esta hora de la mañana.
1: Y por acá nos escribe Fran, nos dice la Piedra Bellavista Normal, SN. Parece que ya va menguando un poco entonces también en el norte de la ciudad. Un saludito para ustedes que van llegando a través de TikTok. Vayan a conectarse porque como todos los días les tenemos videos, cositas para compartirles.
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5: 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Ya el carro ya no está. Ya hay vía normal, pero con el tráfico represado.
0: Ah, ok, vale. Oscar. Gracias,
1: paciencia,
0: hombre.
1: Entonces,
0: paciencia,
1: mi amor.
0: Sí,
1: nada
0: paciencia.
1: Más.
6: Mauri, todas mienten.
1: Sí,
6: mienten.
1: ¡Qué malas!
0: No hay duda de eso, querido
1: no,
0: amigo.
1: Porque tienen que ser tan malas y mentirles a estos pobres hombres.
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0: Aquí están las noticias en Cómo Amaneció Popayán de Tropicana.
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1: La Procuraduría General de la Nación confirmó la sanción de suspensión en el ejercicio del cargo e inhabilidad especial de 18 meses en contra de un docente de una institución educativa aquí en la ciudad de Popayán por incurrir en comportamientos inapropiados contra una de sus estudiantes en marzo del año 2023. El Ministerio Público resaltó que el proceso se trabajó con el enfoque de género correspondiente y siguiendo las recomendaciones impartidas en los informes de implementación de la ley. Hay que decir que para el ente de control, la responsabilidad disciplinaria de este docente quedó probada luego de analizar los elementos legalmente incorporados al expediente, por lo que, de manera definitiva, calificó la falta disciplinaria como grave cometida a título de dolo. Es en respuesta a esta denuncia lo que ha dicho la Procuraduría, que confirma la sanción de este docente aquí en Popayán.
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1: Volvemos a hablar de la Plaza de Toros. E incluso comparte comunicado la alcaldía de la ciudad de Popayán, donde habla de que están analizando las alternativas para el futuro de la Plaza de Toros. En este caso, el alcalde de la ciudad de Popayán ha informado sobre la realización de una Asamblea General Extraordinaria de Accionistas de la Plaza de Toros de Popayán en liquidación. Uh-huh. Un espacio en el que fueron analizados los aspectos jurídicos, uh-huh, administrativos, sobre todo, uh-huh, qué va a pasar con lo que queda hoy de la Plaza de Toros, porque no nos queda mucho. De acuerdo con lo que ha dicho el alcalde, pues buscan avanzar en la definición del rumbo del inmueble, estudiar cuáles son las alternativas para su aprovechamiento, que finalmente creo yo que es lo más importante, reconstruir y poner a funcionar. Y ha dicho que se abre la posibilidad de explorar nuevos usos para este escenario. Ojalá. Que es lo que muchos esperamos.
0: Claro.
1: ¿Y qué es lo que ha sucedido con plazas de toros en otras ciudades del país?
0: Que tenemos un escenario, a falta de escenarios aquí de espectáculos, pues bueno, de lo que sea, deportivo. A falta, porque no hay en Popayán, uh-huh, solamente tenemos ahí el Coliseo de la Estancia. Es adecuar lo que ya tenemos, pero se quedan en estudios, en analizando, en viendo, en mirando a ver la posibilidad y no le meten mano, Paola.
1: Sí, correcto. Además que el espacio está. Ya no queda nada de Plaza de Toros, pero teniendo en cuenta también la normatividad de que este tipo de eventos ya con los animalitos no se hacen, hay que mirar
0: esta Plaza de Toros,
1: opción.
0: Lo que hay ahí es el terreno, es el lote.
1: Es el lote, sí, netamente el lote, porque recordemos que ya ni ahí, puertas,
0: hay que
1: ni gradería, no hay nada. El deterioro pues es visible y yo creo que las denuncias es que también las han hecho los oyentes.
0: ¿Cuántos años lleva cerrada la Plaza de Toros aquí en Popayán?
1: Buena pregunta.
0: Yo el último concierto que me acuerdo, y hablando con un empresario estos días, el último concierto que yo fui a la Plaza de Toros fue hace 10 años, Paola. Fue un concierto de Silvestre Dangond.
1: Que estuvo espectacular.
0: Que eso mismo tiene Silvestre Dangond de no venir a Popayán.
1: De no venir a Popayán.
0: 10 años.
1: Que parecía campaña política. Uh-huh. Hace de la cantidad de gente que fue.
0: Hace 10 años.
1: ¿Será que sí?
0: Ese fue el último concierto que yo me acuerdo de Silvestre Dangond.
1: Bueno, no tenemos en exactitud. Yo la verdad no recuerdo hace cuánto no. No la vemos en funcionamiento, pero lastimosamente en los últimos años lo único que vemos son imágenes, malas imágenes de lo que queda de la Plaza de Toros. Entonces los habitantes de calle,
0: tan bonita que
1: el
0: era la
1: robo
0: Plaza
1: de la estructura, el espacio también ubicado que se tiene para los eventos, todo lo que generó en su momento. Ahora pues, con estas asambleas extraordinarias de accionistas, la idea también es que se tome ahora sí, pero ya, una liquidación para poder definir no solamente el futuro jurídico y contable, sino también pues que veamos qué se va a hacer a futuro, sí, con ello. La idea es recuperarlo, claro.
0: Que se,
1: claro,
0: tenga la voluntad de arreglar, de recuperar el espacio.
1: Mira, este centro cultural que se hizo en Cartagena, por ejemplo, un lugar muy bello, muy aprovechado. También lo que dejó el sector de lo que fue la Plaza de Toros, que podría también copiarse de manera similar para poder aprovechar y hacer
0: no vamos tan lejos.
1: Un centro cultural.
0: En Cali.
1: En Cali.
0: En Cali también hicieron un centro de eventos en, sí, la Plaza de Toros.
1: Y lo que tú dices, con tanto que se puede hacer aquí, cultural y artísticamente hablando, y lo que no tenemos es espacio.
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1: Hay una máxima alerta que se está denunciando a través de las redes sociales y que hace llamado a todos aquellos que tienen sus vehículos, dado que los ladrones están buscando opciones para poder llevarse sus vehículos, para desbloquearlos, para quitarles el segurito, robar lo que tiene dentro o, en el peor de los casos, llevársele el vehículo. Mucho ojo, porque se está compartiendo una nueva modalidad que están utilizando probablemente aquí en la ciudad de Popayán durante los últimos meses. Están utilizando una peligrosa y silenciosa modalidad de hurto a las afueras de establecimientos comerciales sin vigilancia privada, como supermercados y en otros puntos de la ciudad. Inhibidores de señal, se dice, están utilizando. Los delincuentes merodean la moto, los vehículos cerca a estas zonas, activan esos dispositivos que bloquean la frecuencia de su control remoto, y pues obviamente usted cuando oprime el botón creyendo que el carro ya está asegurado, que está cerrado, que está con la alarma activa, pero el vehículo permanece completamente abierto, es ahí donde ellos, mire, aprovechan y
0: para entender esa situación. Tienen un inhibidor de señal, uh-huh, ¿cierto? Que bloquea, sí, la señal de todo lo que hay a unos metros de distancia, uh-huh, de donde activen este inhibidor de señal.
1: Correcto.
0: ¿Qué hacen estas ratas? Porque son ratas asquerosas. Espera que usted se baje, entra al local comercial, activan el inhibidor. Cuando uno bloquea desde la llave, desde el control del carro, uh-huh, usted piensa que ya bloqueó el carro.
1: Claro, usted se va seguro.
0: O en el peor de los casos, hay carros que uno se baja y automáticamente se bloquea. Uh-huh. Pero si está prendido el inhibidor de señal, no se bloquea.
1: No va a funcionar.
0: Quedan las puertas abiertas. Y usted piensa que se bloqueó y, correcto, entra al establecimiento.
1: De acuerdo.
0: Ahí es donde aprovechan las ratas para saquear todo lo que lleva la gente dentro de los carros.
1: O llevársele el carrito. Por eso la recomendación es, mientras usted va a comprar, y si piensa que de pronto pues ya le puso el segurito, lo mejor es que revise puerta por puerta.
0: Mire, el engaño es, usted oprime el botón creyendo que el carro queda asegurado, uh-huh, que quedó con la alarma activa, pero en realidad el vehículo permanece completamente abierto. Por eso, antes de bajarse, las recomendaciones que dan las autoridades es, listo, usted oprima el botón de bloqueo, pero verifique que el carro sí quedó cerrado.
1: Mire bien, puerta por puerta, es
0: puerta
1: en serio.
0: Por puerta.
1: Y hay personas que, y yo conozco a un amigo que le decía al papá, ay, mi papá sí es exagerado. Mira que sí.
0: Mira que yo sí tengo, eso de costumbre porque mi carro se abre con la proximidad. Es decir, tú te acercas, hundes un botoncito, si llevas el control en el bolsillo, ya lo puedes abrir.
1: Ya lo puedes abrir.
0: Entonces yo siempre verifico, me bajo, cierro y siempre...
1: Puertica,
0: de la puerta,
1: puertica.
0: De la puerta donde me bajo siempre reviso que quedó bien cerrado.
1: Sí, de hecho pues la denuncia la hacen porque dicen que ya se ha tenido lastimosamente víctimas de este bloqueo de las alarmas, cosa que ha quedado registrado como el sujeto intenta abrir el vehículo de inmediato.
0: Y esto lo están haciendo en establecimientos, en almacenes de cadena, en almacenes donde usted va a mercar, que son muchos los que hay aquí en
1: Bucaramanga. Y donde dejan el carro pues también.
0: Entonces, estén pendiente. Primero hay que verificar quién está alrededor. Lo que pasa es que uno, por el afán, por buscar dónde parquear, uno no se da cuenta quién está y por
1: es
0: ahí
1: que uno
0: puede
1: no anda
0: estar,
1: pendiente de quién tanto está
0: puede,
1: por ahí.
0: Puede estar la rata dando vuelta y echándole ojo.
1: Y bien vestida y nadie le pone atención.
0: Pero el modus operandi de esta banda es que siempre hay una persona por ahí dando vuelta, haciendo que está hablando por celular.
1: Recomendaciones. Nunca confíe solo en el botón a distancia, verifique manija por manija antes de irse. Si el carro no asegura de inmediato, sospeche, mejor lléveselo, no lo deje solo, hágalo revisar. Mire hacia alrededor, porque suelen haber personas fingiendo hablar por celular cerca del vehículo y son las que están pues por ahí viendo a qué hora le echan mano. Y no dejar bolsos y paquetes, que eso también pues es lo que llama la atención de los...
0: El computador, que el celular...
1: Cositas que uno deja, y así sea cualquier cosa, lo que yo les digo, así sea la sombrilla, le dejan haciendo el daño a uno. Pero entonces dejan dañando también el vehículo o les facilita también que se lleven el vehículo. Entonces, ténganlo en cuenta.
0: Y las ratas cada vez se le ingenian más para seguir robando.
1: Sí, si esa inteligencia se utilizara para hacer cosas buenas, este país sería desarrollado.
0: Sí, sería otra cosa, total, definitivamente.
1: Total.
0: Otra cosa. Bueno, 8 de la mañana, 42 minutos en Tropicana. Vamos a mostrarles el video que les estamos anunciando desde esta mañana. El man que fue por lana y salió trasquilado, increíble, con un trabajador de la empresa Urbacer.
1: Pero por Dios santo, ¿qué fue lo que pasó? ¿Por qué llegaron a los puños? ¿Cuál fue la discusión? ¿Qué es lo que pasa en Popayán? Que la intolerancia nos está llevando a tener muchos de estos casos y en muchos de ellos nos hemos dado cuenta que lastimosamente no se llegan al mejor término. Pues este video de cámara de seguridad ha registrado ahí en el sector de Tomás Cipriano cuando un ciudadano se baja de su vehículo y va directamente de una a buscar el operario de la empresa Urbacer para agredirlo. Según testigos, al parecer molesto este hombre, pues por alguna situación relacionada con la recolección de los residuos, intenta atacar al trabajador sin mediar palabra, y se nota en el video que va llegando desde una. Lo que no esperaba era que el operario pues no se iba a quedar quieto, pues obvio, se iba a defender, ¿no? También, y uy, le dio su buena puñetera.
0: Sí.
1: Y ahí quedó registradito. Dios mío, hay muchos
0: y
1: que...
0: Y además se coge la pierna, no sé qué le pasó en la pierna, bueno, de pronto el golpe, se dobló la pierna o el tobillo. Total es que sale caminando, camina como Chencha, como
1: camina,
0: dice la canción.
1: Bueno, no sabemos realmente la razón que lo llevó a llegar con esa ira a atacar al operario. Obviamente, pues tampoco por tener un uniforme
0: ahora,
1: no se va a dejar dar duro.
0: ¿Cómo se le va a meter a un trabajador? ¿Va a ser esos manes que recogen la basura, estos manes?
1: ¿Qué pasa? ¿Qué
0: tienen? Los manes tienen fuerza, Paola.
1: Ah, por la fuerza.
0: Los manes todo el día... cargando tarros de basura.
1: Al sol y al agua mismo.
0: Al sol
1: se
0: y
1: van
0: al
1: a dejar
0: agua.
1: Pegar.
0: Ah.
1: Obviamente que no. Lógicamente, pues no estamos avalando que se presenten este tipo de situaciones, pero es que si tú llegas a pegarme, ¿qué puedes esperar?
0: Claro,
1: que te responda.
0: Que te
1: sin
0: responda.
1: Razón aparente y sin antes hablar. Mire, ahí lo tiró al piso, le dio su par puños, su par pataditas, y ahora sí que hubo, mijo, venga, hablemos, a ver cuál es la cosa.
0: A ver qué es lo que le pasa.
1: Dice por acá,
0: Cervicoser,
1: venga, ahora sí ya que está tranquilo, venga, hablemos. El de Urbacer le dio su merecido, dice Cervicoser Popayán. Karine dice, por atrevido, y lo mejor es que los compañeros de trabajo lo dejaron que lo diera, por algo fue. Paola Maca dice, hay gente que son aprovechados, pero mire, le respondió. Sí, es cierto, pues uno no sabe realmente qué fue lo que sucedió, y el objetivo es que se hable. Que se hable, dice.
0: Y el man con esas botas punta de hierro.
1: Ya, dice Sharon, con esas botas con platino.
0: Las punta de hierro.
1: Yo creo que ahí fue cuando entendió este muchacho que lo mejor en este tipo de situaciones es hablar primero.
0: Total, total, total.
1: Dialogar primero. Cero puños, cero discusiones, cero peleas. Lo que dicen ellos, los oyentes, pues también es cierto, ¿no? No, los compañeros tampoco se metieron. Lo dejaron ahí que recibiera su merecido y después se fue. Por la misma se fue cogiendo, pero se fue.
0: Ahí se fue, pero cogiendo. Bueno, el video en arroba tropicana Popayán, para que lo vean, arroba tropicana Popayán, ahí estamos en vivo en nuestro live de TikTok.
1: Tata Garfield dice, lo que está quieto se deja quieto, mi amor, el que está sano se deja sano.
0: Eso es ley de vida, ley de vida, ley de vida.

0: Continuamos aquí en Cómo Amaneció Popayán de Tropicana, la más bacana. 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
1: Yo prefiero decirle salsita romántica porque motelear pues no mucho lo van a poder hacer porque están solos, ¿no? Pero entonces sí, salsita romántica para Amor y Amistad.
0: Salsita para hacer el amor.

0: 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En Tropicana son las 8:51. Una buena hora para darle a tu motor el combustible que se merece. 8:51 en Tropicana.
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4: 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En Tropicana son las
0: 8:54. 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
1: Con mucho gusto en Tropicana, son las 8 de la mañana, 55 minutos.
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1: Bueno, vamos con el resumen de lo que fue noticia, de las noticias más importantes, porque hemos contado muchas noticias durante esta mañana. Desde las 6 de la mañana estamos informando aquí a través de la emisora diferente, del programa diferente, cómo amaneció Popayán y el Cauca de Tropicana.
2: ¿Cómo amaneció Popayán de Tropicana?
3: Esto fue noticia, el nuevo golpe del ejército a las estructuras de las disidencias de las FARC en la costa caucana del Pacífico. 7 unidades productoras mineras en sectores rurales del municipio de López de Micay ubicadas.
2: ¡Tropicana!
3: No aceptó los cargos que se le imputó por la fiscalía el brigadier general Federico Mejía Torres. El hombre que fue capturado en algún momento con pasta de base de coca en su momento fue liberado por orden de Mejía.
2: ¡Tropicana!
3: Doble homicidio se registró en la plaza de mercado del Bordo Patía. Las autoridades adelantan las investigaciones. No se conocen las identidades.
2: ¡Tropicana!
3: La Procuraduría General de la Nación confirmó la sanción e inhabilitación de 18 meses contra un docente en una institución educativa en Popayán por comportamientos inapropiados contra una estudiante en marzo de 2023.
2: ¡Tropicana!
3: A un caso de intolerancia fue atribuido el hecho que se dio en las últimas horas en el occidente de Popayán, donde un ciudadano y un operario de una empresa de aseo terminaron enfrentados a puños.
2: ¡Tropicana!
3: Asamblea General Extraordinaria de Accionistas de la Plaza de Toros se dio en las últimas horas. Hay que decir que se analizan aspectos jurídicos y administrativos relacionados con el proceso de liquidación.
2: ¡Tropicana!
3: Alerta máxima en Popayán por dispositivos electrónicos utilizados para robar vehículos. Se dice que los delincuentes merodean la moto, el vehículo, activan el dispositivo para que no puedan bloquear con control remoto.
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3: Circula en redes sociales una fotografía donde dicen que el lago Chimane, de lugar turístico del municipio de Silvia, se seca por las fuertes temperaturas ocasionadas por el fenómeno del Niño. El alcalde de este municipio desmiente esta fotografía, o bueno, la fotografía puede ser real, pero lo que están haciendo son adecuaciones para mejorar el lugar turístico. Suspendieron el paso del agua para poder realizar esos ajustes, y quien tomó la foto y la compartió, claro, pues asumieron que era que se había secuelado. No,
1: y es que con tanta sequía que hay,
3: pues no es raro.
1: No es raro, sí, y como ya conocemos lo del lago El Bolsón.
3: Correcto, que también ha presentado afectaciones, pero sí, con esta fotografía se comparaba con el antes y el después, y se hablaba de que las altas temperaturas que se habían ocasionado por el fenómeno del Niño estaban deteriorando, Paola, este lugar.
1: Pero sí se ve seco.
3: No, es que en la foto parece una carretera.
1: Y además que ese es el lago en Silvia, que se ve desde los restaurantes. Bueno, es un lago muy bonito que hay casi que en el centro de Silvia, ¿cierto? Es una zona turística.
3: Que atraviesa, claro. Y lo que están haciendo son ajustes, van a hacer adecuaciones. De hecho, pues, se hace la invitación para estar pendientes del Silvia.
1: No sabía que se llamaba
3: el Chimán de Silvia, claro. Uh-huh. Entonces todos preocupados con esa fotografía, pero es el alcalde quien dice, no, estamos generando otras adecuaciones, por eso se suspendió el paso del agua, y ya les contaremos luego cuál es la invitación y a qué pues pueden ir a disfrutar la gente que visita generalmente
1: Silvia.
3: Ese lago
1: Silvia es muy bonito.
3: Es bellísimo, ese sector es hermoso.
1: Ahí uno le hacen el tour, ¿no? El paseíto en la
3: lancha.
1: Paseíto
3: todo.
1: En el bote.
3: Después va y come truchita.
1: Ajá,
3: rico.
1: La trucha, después el helado por allá, pero en el restaurante.
3: En medio de todo es una buena noticia, ¿no?
1: Sí.
3: Porque pensábamos que era una afectación también del clima.
1: Y eso se ve, es una carretera ahí.
3: Parece una carretera. Parece
1: una carretera destapada, ¿sí o qué?
3: Por eso asustaba, por eso sí, asustaba.
1: Claro. Bueno.
3: Y bueno, pues, finalmente contarles que la estructura de la escultura de Carlos Albán, que está ubicada en el sector del barrio Bolívar, fue desmontada en las últimas horas porque ha tenido una cantidad de intentos de hurto que ustedes no se imaginarían, de pronto porque es el sector pues tan inhabitado en todos los días, pues no nos habíamos dado cuenta de todas las afectaciones que había sufrido esta obra y el riesgo de que continúen los hurtos en la estatua, ¿no? Ajá. Yo creo que es bronce.
1: Mira, lo que
3: se
1: pasa
3: lo estaban
1: es que
3: llevando por pedacitos.
1: Claro, este material es de bronce, la estatua de Carlos Albán, que precisamente está ahí en el Parque Carlos Albán. Ahí
3: por
1: estamos
3: eso
1: viendo,
3: se llama el Parque Carlos Albán.
1: Ahí estamos viendo las imágenes a través de @tropicanapopayán. Estamos viendo la imagen de la estatua, ¿cierto? Carlos Albán. ¿Qué pasa con esta estatua? Es construida en bronce. El bronce vale. Le estaban arrancando una oreja.
3: Un dedito.
1: Ya se le llevaron un dedo, la nariz, parte de las botas. Se estaban robando por parte. Le estaban echando cegueta a la estatua de Carlos Albán ahí en el barrio Bolívar para vender esas partes, que es bronce, que el kilo de bronce vale.
3: ¿Cuánto costará?
1: Es de lo más caro. A ver, los chatarreros que nos escuchan a esta hora.
3: Los que saben del tema, porque pues sí llama mucho la atención,
1: ¿no? Los chatarreros.
3: Uno, una estatua muy olvidada en un sector en el que realmente pues no se cuida. ¿no?
1: Los chatarreros que nos escuchan a esta hora aquí en Tropicana, que nos digan cuánto vale el kilo de bronce, en cuánto están pagando el kilo de bronce aquí en Popayán.
3: Entonces, ayer en la mañana se hablaba de una denuncia que hizo un guarda de seguridad, ajá, que fue el que alertó a las autoridades porque dijo, vea, le están echando cegueta.
1: Claro.
3: Ahí le están echando plata. Ahí quieren llevar la plata.
1: Y lo que te decía, en el barrio Bolívar, es que por ahí, por el sector, hay mucho habitante de calle.
3: ¿Será que sí? Hablan de aproximadamente una tonelada de bronce.
1: ¿Sí?
3: La estatua. ¿Será que sí?
1: Upa. Eso es bastante. ¿Qué dice? Demasiado.
3: Eso es bastante.
1: ¿Cuánto está el kilo de bronce? A ver qué dicen los oyentes. Los chatarreros. Los que trabajen con el tema, pues. Hola.
4: Buenos días, Tropicana, la más bacana. Pues esos que están haciendo daños, yo no creo que sean del tigre. Pues son petristas.
3: Yo pensé que nos iba a dar el precio, sí, de...
5: Hola, buenos días. A Mauri, Paulita.
6: Hola.
5: Si le dicen los chatarreros cuánto vale el bronce, pues los ladrones más roban.
1: No, pero para saber el aproximado de cuánto estaba el bronce o cuánto está para... A ver cuánta plática se estaban haciendo.
3: Bueno, según lo que han dicho las autoridades, la actividad que hicieron en las últimas horas de los bomberos, la policía, las secretarías de cultura, tomaron la decisión de retirarla. Luego se tomará la decisión de en dónde ubicarla para que, obviamente, pues no la destruyan.
1: Dice por acá un oyente, está en 25 mil pesos, Paola. 25 mil pesos el kilo de bronce. Claro, estaban haciendo, era buena plata.
3: Pero
1: con Carlos
3: Albán. Pero a retazo ahí dañándola. Pero les daban cualquier moneda, claro.
1: Le estaban sacando la plata a Carlos Albán.
3: Sí, por eso van a moverla. No sabemos para dónde se va a ubicar, no sabemos dónde la van a ubicar ahora.
1: No cuidamos, es nada, definitivamente.
3: Pero hombre, pues es que ese sector...
1: Lo poco que hay, no se cuida.
3: Pero es que ese sector del barrio Bolívar también, noche, madrugada, pues también tiene que ser nido. Realmente es muy difícil también cuidar todo ese sector, que es bastante amplio, uh-huh, es bastante grandecito.
1: Sí, bastante grande, y muchos habitantes de calle, mucha gente por ahí, mucha persona que está pues buscando la manera de qué llevarse, qué coger, Paola, para comprar el vicio.
3: Sí, y esa es la información que nos entregan, fue retirada precisamente por las denuncias, no era la primera vez que le metían mano para ir destruyéndola por partes, por eso ya ante tantos ataques a la estatua decidieron moverla, me imagino yo que le harán lo respectivo para...
1: Paso que vamos, nos vamos a quedar sin estatua. Readecuarla,
3: reubicarla también y conocer pues en dónde quedará.
1: Les estamos mostrando el video en @tropicanapopayán, eso que es una grúa, ¿cierto?
3: Es una grúa, sí, con
1: una
3: lo que
1: grúa
3: están...
1: con lo que retiran la estatua, que debe pesar muchísimo.
3: Y mira que no es tan grande, pues, a diferencia de otras que hay en la ciudad que también están pues muy bien ubicadas, ¿no?
1: Pero una tonelada es bastante pesada.
3: Pues eso se dice, ¿no? Realmente a ciencia cierta no sabemos cuánto pesa, cuántos elementos se dañaron, si es que de pronto lo que decimos, que un dedito tienen que reconstruirla, tienen que repararla.
1: Sin oreja, sin nariz.
3: Sí, pero sí se habla de varias afectaciones.
1: El dedo izquierdo.
3: Por eso mejor es.
1: Estaban desnudando guardarlo. A Carlos Albán ahí en el parque, hombre. Increíble.
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1: Bueno, quedamos al día, bien informados, ¿listos?
3: Y saludando por acá a la gente de Silvia, que también está conectado a través del TikTok.
1: Silvia, inviten a Silvia, hombre.
3: Luis Ángel el Sureño dice
1: una
3: saludos desde
1: en Silvia.
3: Silvia,
1: qué rico, Paola.
3: Uy, es
1: una
3: delicia.
1: Truchita en Silvia. Uy, hace rato no voy a Silvia.
3: Usted va a pesca, se la preparan.
1: Hace rato no voy por Silvia. Además que uno va a Silvia, rico. Esos restaurantes están llenos. Me imagino ahora de amor y amistad. ¿Cómo
3: van
1: a estar?
3: Eso
1: los...
3: tenés que madrugar. Sí, a nosotros nos pasó una
1: hay
3: vez y por la misma noche.
1: A las 6 de la mañana.
3: No, es cierto que hay que ir a desayunar almuerzo, mi amor, porque no se llena mucho.
1: Pero qué bien que se mueva la economía.
3: Eso es genial.
1: Un sitio tan turístico, claro, tan bonito como es Silvia, merece todo eso y mucho más.
3: Y que está siendo cuidado para los turistas. Hola, Ángela dice, buenos días, Mau, papacito, Pau hermosa. Gracias, mi reina, por estar con nosotros. Saludos desde Cajibío, Nana, Joanita, gracias por conectarte. Dice Brian, yo pensé que ibas a decir que... No van a empezar a pelear por acá, a discutir. Brian, bienvenidos todos, buenos días.
1: Buenos días para todos, gracias por estar con Tropicana. 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
3: Y con
1: el
3: ellos,
1: derecho ahora es corporativo.
3: Perdón, me le metí a una Mauri. Con ellos vamos a seguir durante esta mañana, recordándoles también que tenemos invitaciones para el día de hoy. No se me vaya a ir, no se me vaya a ir. Quédese aquí que lo queremos escuchar, saludar y hacerle buenas invitaciones.
1: Siempre con Tropicana, la más bacana. Estamos recibiendo las carticas, las fundaciones. Por acá ya nos llegaron, Paola.
3: Empezaron a llegar, sí.
1: A ver, esta se llama Fundación Color de Esperanza con Amor. Solicitud de invitación al Circo Di Luna para jóvenes y niños con discapacidad. Mira,
3: maravilloso.
1: Me dice por acá la fundación, somos aproximadamente 16 niños y jóvenes con diferentes tipos de discapacidad quienes quieren disfrutar del show especial que tiene Tropicana con el Circo de Luna.
3: Me parece maravilloso, y así como ellos, ustedes también pueden hacer la carta, sea de una fundación, del grupo de niños del colegio, de un grado, de un jardín infantil, que los papás no los pueden llevar al circo, que no tienen los recursos, pero que ustedes quieren aceptar esta invitación para el miércoles 23 a las 6 de la tarde. A esa hora es la función. ¿Qué es lo que tienen que hacer ustedes? Enviar la cartica con esos datos, cuántos niños son, y obviamente el contacto, ¿no? Porque necesitaremos sí, hablar mire, con ustedes.
1: Aquí firma la representante legal. Se llama María Livia Galíndez.
3: Maravilloso,
1: María Livia Galíndez, representante legal, y deja el número de celular.
3: Perfecto, y así nos comunicamos con ustedes. Ustedes preocúpense por ajustar también todo lo que tiene que ver con el transporte para que puedan traer a los chiquitines. Ya nosotros hablamos con ustedes para que disfruten de esta función.
1: Bueno, la Fundación Color de Esperanza con Amor, cuente con esas boletas.
3: Muy bien, invitados.
1: Nos vamos para el circo, la función exclusiva que tenemos para las fundaciones, para los niños que no tienen los recursos, que no han tenido la oportunidad nunca de ir a un circo, van a tenerla con Tropicana. Vamos a hacer labor social con todos esos premios, con estas actividades. Y van a conocer el circo, van a ir a una función exclusiva, especial, por parte de Tropicana y el Circo de Luna.
3: Están a tiempo de hacer su carta, de invitar a estos niños, de programarse, de prepararse, de pedir permiso, lo que necesiten hacer. Eso sí, documento acá en Tropicana para que podamos contar con ustedes.
1: Traiga la carta, calle Novena Norte, número 9N31, barrio Santa Clara. Nos dice el nombre de la fundación, del hogar, del colegio, del jardín,
3: Sí.
1: De las madres sustitutas. Bueno, cualquiera que sea el niño que quiera participar de esa función.
3: Ay, es que yo soy vecina de esta cuadra y hay unos 15, 20 niños y ninguno. Eso. Haga la
1: líder
3: lista,
1: comunitaria.
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0: Tropicana, Tropicana, sí hay espacios para hacer los eventos. Por ejemplo, el Parque Carlos Albán, crearon la plazoleta para los eventos, pero siempre lo organizan en la Casa de la Moneda. Y la plazoleta la dejaron para vender chontaduro y nada más. O sea, ahí no, ese espacio no hace nada más, para vender droga nomás. Entonces, los espacios sí los hay, pero no se aprovechan en cuando se necesitan. Y lo de la Plaza de Toros, pues lamentable que siempre, cuando son administraciones públicas, la plata la roban toda.
1: Yo lo que siempre he visto ahí en el Parque Carlos Albán, bueno, el único evento que he visto ahí es para carnavales, Paola, pero hace rato no se hacen los carnavales ahí en el Carlos Albán.
2: De acuerdo, esa era una plazoleta que se aprovechaba mucho, y no solamente pues por el lugar, por la ubicación, sino por el espacio tan grande para poder hacer un concierto como los de carnavales. Tiene toda la razón, pero creo yo que, excepto por el gastronómico, que también se hace como en ese sector, que tiene una que otra, pero no es puntualmente en el Parque de Carlos Albán, ¿no?
1: Es
2: Albán,
1: en el,
2: ¿no?
1: otro, el que está
2: en el
1: por
2: Mosquera, el... Ajá, en el Mosquera. Lado acá de la policía.
1: Sí.
2: Pero no sabemos, de pronto por cuestiones de seguridad, de comodidad, de
1: y
2: transporte.
1: Ese es un espacio bien grande.
2: Es más, ahí para lo que parquear.
1: Deberían, en ese Parque Carlos Albán lo que deberían hacer es reorganizar toda la galería. Poner los espacios ahí bien adecuados para que la gente pueda vender sus cosas. Bueno, porque todo el mundo se hace sobre la vía.
2: No sé qué tan factible sea eso, teniendo en cuenta que las administraciones han tratado de hacer reubicaciones y pues no se ha logrado tampoco llegar a unos muy buenos acuerdos, ¿no? Entonces también es ponerse de acuerdo para que se beneficie a todo el mundo.
1: Buenos días.
3: Paulita, Mauri, bendecido día.
4: Hola, corazón.
3: La Plaza de Toros, ese concierto que decía Mauri, fue hace 8 años.
4: Ah, bueno.
3: Fue en el 2018.
4: Okay.
3: Y la verdad, no hay lugar aquí en Popayán con mejor acústica que la Plaza de Toros. Definitivamente. Bendecido día.
2: Amén, igual para ti.
1: Hace,
2: o sea, que son ocho
1: años. Bueno, ocho por ahí va, por
2: más
1: ahí
2: o
1: va.
2: Menos. Por ahí va la cosa.
1: Por ahí va la cosa. Por ahí va la vaina.
2: Recordando.
5: Tropicana, la más bacana, desde que mi mamá me dijo, venga que no le voy a pegar, y me cascó, me di cuenta, todas mienten.
2: Ay, mano, por Dios, esas mujeres me los van a acabar.
1: Venga que no es para eso.
2: Venga que no es para eso, tome
1: y
2: un chancletazo.
1: Y sí fue para eso.
2: Y palandras.
6: Tropicana, la más bacana. Entonces reporto que el trancón de hoy en Lomas de Granada es porque se ha volteado en todo el puente un colectivo pequeño.
1: Sí, señora, un furgoncito, sí, pero ya lo levantaron, ya lo quitaron, pero hay muchos carros represados en Lomas de Granada.
7: Buenos días, Tropicana. Desde Torremolinos hasta Palacé sacan la basura cuando no deben sacarla y la dejan, y los habitantes de calle la desbaratan. Y en la zona de Palace, en los andenes, suben las motos. Ajá. Eso está prohibido en los andenes. Por favor, los andenes son para los peatones.
1: Desjuiciados.
2: Sí, eso es horrible. Tienes toda la razón.
8: ¡Tropicana! Yo escucho Tropicana, la más bacana. Bendecido día, Paulita, Mauri, para todos los tropioyentes. Esos reductores de velocidad que hicieron por todo Popayán, eso está bueno, como en la niñez de nosotros, que nos íbamos a resbalar en unos cartones de las montañas. Esos no son reductores de velocidad, son unas montañas que hicieron. Qué brutalidad. Yo escucho Tropicana, la más bacana.
2: Para la loma.
1: Vamos a tirarnos desde allá.
2: Uy, eso era genial. En la Loma de los Naranjos aquí, uff, eso era espectacular.
1: Loma de los Naranjos también allá, claro. En el Morro, Paola, por allá.
2: En el Morro.
1: El Pueblito Patojo.
2: Chévere.
1: Buenas.
9: Tropicana más bacana, sobre el accidente del puente de las Garzas, un carrito, un furgoncito interrapidísimo quedó sin frenos. Iba haciendo zigzag por la bajada antes de llegar a los lavaderos y haciendo zigzag esquivando las motos. Por fortuna, el conductor ha sido muy imprudente y supo controlar el carrito hasta que...
1: Bueno, ¿cómo así? ¿Fue imprudente?
2: Fue prudente.
1: Fue prudente.
2: No, sí, digamos
1: prudente.
2: Que sí fue como la experticia
1: la maniobra.
2: Del conductor, sí.
9: Se estrelló solo, cayó sobre la vía. Pero al conductor no le pasó nada porque cuando pasé lo iban sacando del furgón y estaba bien de salud. Gracias a Dios, Tropicana es la más bacana.
2: Bendito Dios, bueno.
1: Bueno, qué buen reporte, amiguito, gracias.
2: Buen conductor.
1: Sí. Hola.
10: Estos señores de ahí del Éxito Panamericana son de unas empresas que ofrecen unos productos para brillarles.
1: Medio se le entiende ya el oyente. Medio se le entiende. Gracias ahí por la nota de voz. Buenos días.
11: Buenos días, Tropicana. De acuerdo con la señora que acaba de hablar, hace algún tiempo cuando estaban en la reinauguración del Éxito,
9: fui a mirar cómo había quedado, a hacer algunas compras. Ajá. Y en el carro ellos me abordaron y me dijeron que el servicio de brillar, les dije que no y se pusieron, pero fue pucha como si fuera obligación. Tropicana la más bacana.
1: Pero hay que hablar, ahí hay que ponerle
2: sí,
1: que
2: claro, mismo. Tienen que detener eso.
1: Ellos ahí mismo tienen las oficinas.
2: Correcto, además porque obviamente todo el mundo referencia es a la marca, ¿no? Al éxito como tal y no tiene nada que ver probablemente con el centro comercial.
12: Tropicana, Mauri, los semáforos de la María dañados.
2: ¿Cómo así?
12: Dañados.
2: Muy temprano dijeron los oyentes que ya habían arreglado los semáforos de la María Occidente, ¿verdad? Uh-huh. Ahora el oyente está diciendo que están dañados.
1: Nuevamente dañados, oh, increíble. Hola.
13: Tropicana, la más bacana. Ahora que el señor dice de que el andén es para los peatones, uno cuando viene de la Esmeralda para acá, para ir para Lomas de Granada, ahí antes del semáforo, eso han cogido ese andén, todas las motos se montan por ahí. Y uno va a pasar y siguen montándose. O sea que ahí va a haber es una tragedia porque esa gente no para. Se siguen montando en los andenes, por favor, más respeto, que por favor hagan algo ahí.
2: Dios mío, es que eso ya va también en la cultura ciudadana, en los que tienen su moto, que respeten también al peatón. Gracias a ustedes por sus denuncias. Pongan ustedes el dedo en la llaga.
1: Vamos a mostrarle un video que está muy viral a través de las redes sociales. Tendencias.
2: Pam, pam, pam.
1: ¿Te gusta la pizza, Pablo?
2: Me encanta la pizza.
1: ¿La pizza?
2: Uy, pero sobre todo la hawaiana.
1: Ay, qué rico. Es que a veces uno pide la pizza y dicen 8 porciones, pero le llegan 8 mini porciones.
2: Pues que no supo qué pidió también, ¿no? Uno
1: se queda como que, ¿qué fue lo que pasó?
2: O sea, ¿quedaste
1: aquí
2: en las mismas?
1: Sí, queda uno como que ve, ¿y por qué eso tan poquito si me dieron 8 porciones? Vamos a mostrarles un video que está en tendencia porque una empleada de una pizzería es captada en un insólito gesto mientras preparaba un pedido de pizza. Mira lo que hace.
2: ¡Oh, por Dios!
1: Ahí se ve que está cortando la pizza, todo normal, porcionando la pizza.
2: Sí, sí, sí.
1: Pero la sabe porcionar.
2: ¡Ay,
1: ¿qué
2: ya
1: hace la empleada?
2: Ya, ya, ya.
1: Le quita un pedazo de la mitad, se lo come, y luego trata de unir las otras porciones. Es decir, quedan reducidas las porciones, pero le saca el pedazo y mira cómo lo come.
2: Mira, se lo come. No, y qué delicia, recién hecha, recién preparada y para ella ese pedazo.
1: Mira, Dios por eso mío. Es que cuando uno pide el domicilio, llegan es mini pizzas.
2: Es probable, pero mira además la medida y le queda exacta el momento de volver a unir la pizza y ahora sí empieza a dividirla, sabe, en las porciones.
1: Sabe cositas.
2: Demasiado, diría
1: sabe
2: yo.
1: Sabe cositas.
2: No, pero pues no es correcto, o sea, una empleada que hace eso.
1: La grabación llamó mucho la atención porque antes de dividir la pizza, antes de porcionarla, la trabajadora separa una parte de la pizza de manera particular. Es decir, la parte por la mitad, queda el pedazo,
2: al huecote,
1: se lo come y luego sí porciona la pizza normal, en triángulo, como conocemos la porción de la pizza.
2: Era lógico que las imágenes que se compartieron a través de Instagram y de Facebook se convirtieran en virales y divide opiniones, ¿no? Hay usuarios que de pronto lo tomaron con un tanto de humor, soltaron la risa, hicieron el comentario, dijeron de todo un poco, mientras que a otros criticaron la falta de higiene, uno, y el engaño que se hace por parte de esta trabajadora al consumidor, que finalmente es el que se queda sin un pedazo. Pero de mira, su pizza.
1: Tiene una agilidad para partir la pizza,
2: por
1: para
2: eso
1: porcionarla.
2: Te digo, es la medida exacta. Es la medida exacta.
1: Va partiendo y va comiendo.
2: ¿Y con la otra haría lo mismo?
1: Paola, y de esos pedacitos que saca, por ejemplo, ahí...
2: ¿Se hace
1: ahí
2: otra pizza?
1: No, claro.
2: ¿Obvio?
1: Le da para una porción de pizza más.
2: Mira. La pregunta, ¿pusieron esa cámara porque se dieron cuenta y querían agarrarla con las manos en la pizza?
1: Y mira que por ahí al fondo se ve el loguito de la empresa, que no le voy a decir cuál es, una empresa multinacional de pizza.
2: Ay, ¿cuál fondo? Yo no lo veo.
1: Mira, ya están los bultos de harina. Mira, analiza bien el video, analiza bien el video. Espérate por acá. Analiza bien el video. Ya se ve.
2: Eso sí no ven, diría mi mamá. Ay, no. Y mira la gana, el gusto con el que se come ese pedazo de pizza.
1: Ah, es que la pizza tan rica que es y uno ve esa tentación.
2: Pero mira ahí lo que dicen de la higiene también, no está manipulando con lo debido la pizza tampoco, ¿no?
1: Claro.
2: Además
1: no se
2: que
1: pone guantes,
2: a ella comer ahí, obviamente, la saliva queda expuesto. ¿Qué nos dicen por acá en TikTok?
1: Y yo no sé si es que lo hace a propósito o ya está acostumbrada a hacerlo, pero lo hace como si nada.
2: Yo te digo que ya estaba acostumbrada, ¿cierto? Y que por eso decidieron poner la cámara a ver qué era que sucedía. Eso más de uno que se tiene que haber quejado porque de pronto se dieron
1: porque
2: cuenta.
1: Estaban llegando las mini pizzas.
2: Las mini pizzas, porque no alcanzaba. Algo pasó. Pusieron la cámara y mira, está en el punto exacto en donde lograron captar cada segundo desde que ella empieza a acomodar la pizza, se roba el pedacito, se lo come, chin, chin, chin.
1: El video lo estamos mostrando para que entiendan los oyentes. Vayan a conectarse y vean el video a través de @tropicanapopayana. Ahí estamos en TikTok.
2: ¿Qué dicen nuestros amigos a través de TikTok? A propósito, dicen por acá, está haciendo mercadeo, está haciendo la prueba, mi amor. Ay, no, ¿qué tal esa? ¿Y la echaron? No sabemos, me imagino que sí. Alejandra dice, y tan rica que es la pizza. Claro, obviamente. Con las mejores condiciones es deliciosa. Se le quitan las ganas a uno de comer. Babitas de la señora a quien le corresponda ese pedazo, dice Elber Peñafiel ahí, ¿no? ¿Prueba de calidad? Sí, está catando.
1: Tremenda sí, prueba de calidad, sí.
2: O sea que la señora cumple dos funciones. Mira, parte la pizza y le hace prueba de calidad. ¡No! ¡Control, control!
1: ¿Qué más dicen?
2: Están por acá Maritza Maca, dice, uy no, qué oso, claro, y quedó el rostro, pero ahí de frente en la cámara. Hola, buenos días, ¿cómo amanecen? La gente del Ortigal, gracias por estar con nosotros. Y dice por acá, ¿ustedes ven un video? Yo veo un tutorial. No, eso no se hace, los que trabajan con las pizzas, eso no se hace.

0: canción de los Brea aquí en Tropicana, la más bacana.
1: Los Brea Tropicana. Está sonando la musiquita de fin de año en toda la programación de Tropicana, la más bacana. A toda la gente de TikTok, gracias por vernos, por compartirnos, por tocar dos veces la pantalla, por darle like, por estar ahí conectados en arroba Tropicana Popayán.
2: Muchísimas gracias a todos. Recuerden que seguimos conectados a través de las redes sociales y a través de Tropicana. Todos, muchas gracias.
1: Chao, chao, chao, chao, chao, chao, chao. Toda la gente que nos ve en arroba Tropicana Popayán.
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2: Ahí en el polideportivo, como siempre, gratis. Lleve a sus perritos, lleve a sus gatitos. Vacunación antirrábica gratis. Hace la filita, atienden a perrito, atienden a gatito, le entregan su carnet. Vaya que es esencial, porque muy pronto tendremos jornadas de esterilización. Por ahora, vacunación gratis, hoy en Los Sauces.
1: En Los Sauces nos vemos a partir de las 10 de la mañana. 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Usted simplemente llega, hace la fila y vacunan a su peludito. Vacunación antirrábica, Paola, porque a partir del próximo mes, a partir de octubre,
2: sí,
1: vienen las esterilizaciones con la Secretaría de Salud Municipal. Y el requisito principal para acceder a la esterilización es que su peludito esté vacunado.
2: Es esencial, realmente es también prevenir que los animalitos estén en buenas condiciones, que perrito y gatito se encuentren bien para que reciban esta cirugía, que por muy sencilla que sea, como lo dicen muchos, necesita de cuidado, requiere de buena salud. Por eso preparémonos con la jornada de vacunación y ahora sí, a futuro, pues la esterilización.
1: Nos vemos a las 10 de la mañana en el Polideportivo de Los Sauces, totalmente gratis, gratis, gratis. 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
1: Vamos con el cazador de mitos de pensiones. Para la gente que tiene su duda, que tiene muchas preguntas, hoy nos encontramos con nuestros amigos de Asofondos, cazando los mitos, dudas, inquietudes de pensiones, aquí en Tropicana, el cazador de mitos de pensiones con Asofondos.
2: Resolviendo preguntas, por ejemplo, la de Alfredo Perea. Quisiera entender qué decidió la Corte Constitucional sobre la reforma pensional y qué significa esa decisión para los que estamos en un fondo privado.
1: Aquí está nuestro invitado de Asofondos respondiendo todas esas preguntas en Tropicana.
5: Ahí es clave que todos los colombianos nos enteremos que la Corte Constitucional avaló la gran mayoría de la reforma pensional, la ley 2381, que reemplaza la ley 100 que hemos tenido en los últimos 30 años. Se mantiene la estructura principal de ese nuevo sistema pensional que se ha conocido, pero también devolvió 9 artículos a la Cámara de Representantes para que estos artículos sean de nuevo discutidos y votados, sobre todo lo que tiene que ver con unas proposiciones que son propuestas que hacen los congresistas en el trámite legislativo y que deben discutirse. Para los afiliados, esto lo que implica es que a partir del 1 de abril del próximo año vamos a tener un nuevo sistema pensional y desde las administradoras de fondos de pensiones y el ecosistema en general de las pensiones en Colombia estamos haciendo todo lo necesario para que no haya ningún traumatismo en esa transición entre regímenes pensionales.
1: Ok, estamos cazando los mitos de pensiones. Recuerden que sus preguntas las pueden hacer a través del correo electrónico, que es asofondostropicana@caracol.com.co.
2: Por ese medio lo hizo Víctor Ramírez, que pregunta: tengo ahorro en un fondo privado. ¿Cuando entre la reforma voy a perder esa plata?
5: No, no, no, el ahorro no desaparece. Los recursos que ya están en las cuentas de ahorro individual continuarán siendo administrados por las administradoras de fondos de pensiones, y en el momento en el que las personas terminen su vida laboral, en el momento del retiro, ya sea que hayan completado las semanas o no para pensionarse, esos recursos serán importantes para garantizar o los auxilios que de los que habla el pilar semicontributivo, o la pensión en el caso de que haya cumplimiento de los criterios para pensionarse. Los fondos privados tampoco desaparecen, vamos a ser parte importante de este ecosistema a través de al menos tres frentes. Por un lado, vamos a administrar el componente complementario de ahorro individual. Los colombianos que coticen por encima de 2.3 salarios mínimos, unos 4 millones de pesos de hoy, esas cotizaciones las vamos a administrar en los fondos de pensiones privados. Además de eso, vamos a continuar administrando el ahorro que hasta ahora los colombianos nos han confiado hasta el momento de su edad de retiro. Y tercero, vamos a participar en la administración de los recursos que van a ahorrarse en el Fondo de Ahorro del Pilar Contributivo que va a administrar el Banco de la República. En ese contexto vamos a fungir como vehículos de ahorro de largo plazo pensional para los colombianos.
1: Bueno, son nuestros amigos. Lo que pasa es que los temas, Paola, son de prestar la atención, y cada persona tiene un tema diferente.
2: Son casos diferentes.
1: Sí, son casos diferentes. Entonces, si usted se identifica con uno de ellos, escuche toda la información que tenemos aquí con Asofondos. Recuerden las preguntas en asofondostropicana@caracol.com.co.
2: Zulma Pinto pregunta: con el nuevo sistema, ¿todos mis aportes irán a Colpensiones, incluso si gana más de 2.3 salarios mínimos?
5: No exactamente. Para quienes estén cobijados por el sistema, los aportes correspondientes a ingresos hasta 2.3 salarios mínimos, 4 millones de pesos de hoy, el 16% de los ingresos, pues va como cotización a Colpensiones. Si el ingreso supera ese nivel, por ejemplo, una persona que se gana 5 millones de pesos, entonces cotiza 4 millones de pesos, el 16% de Colpensiones, y el 16% de ese millón de pesos por encima de los 2.3 salarios mínimos los cotiza a su administradora de componente complementario de ahorro individual, que ahí vamos a estar los fondos de pensiones.
1: Bueno, son los mitos de pensiones a esta hora de la mañana con Asofondos en Cómo Amaneció Popayán de Tropicana. ¡Tropicana!

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0: ¿Con quién?
1: Los más flow oficial. 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Los vamos a poner a bailar, los vamos a poner a cantar, vamos a pasar bueno con los más flow oficial que van a estar también ahí el próximo domingo.
0: Bueno, ahí nos vemos con los muchachos. Rico. Y el payasito arcoíris, eso va a ser el domingo, Paola.
1: Eso será el domingo.
0: Tenemos actividad el viernes, sábado y domingo.
1: Hay de todos, para todo, para la familia, para que ganen, para que participen, para que canten y la pasen bueno, para que bailen, para los niños, hombre, de todo.
0: La canción de los Lebrón, pero versión salsa choque.
1: Versión salsa choque, sí. Tranquilo que allá lo que va a bailar es salsa choque, ¿verdad?
0: Ahí nos vemos con los más flow en Terraplaza y con el payasito arcoíris. Eso para el domingo desde las 4 de la tarde. Cerremos información del cómo amaneció con las noticias de la salud. 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
0: Ok, Mauricio, nos escuchamos más adelante, solo aquí en Tropicana. 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
3: 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En Tropicana son las
0: 9:54 a.m.
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0: 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En Tropicana, 9.55 minutos. 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
0: 9:57 minutos.
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2: Con muchísimo gusto en Tropicana, son las 10 de la mañana, 14 minutos, 10:14, aquí estoy arrancando el Póngame, Póngame. ¿Qué quieren escuchar? Buenos días, notica de voz, 310-370-9815, en este Póngame, Póngame. Viene recargado con boletas para que vayan al Circo de Luna. ¿Quién dijo yo? ¿Quién quiere? ¿Qué tienen que hacer? Participar del Póngame, Póngame y ya voy a sacar ganadores para que vayan al circo. ¿Estamos? Notica de voz, 310-370-9815. Póngame, Póngame, hola.
3: Buenos días.
2: Buenos días, señor.
3: Póngame, Raquel de la Orquesta 16.
2: Ok, aguanta, aguanta, aguanta. Buenos días.
4: Buenos días, Tropicana.
2: Sí.
4: Póngame, Póngame. Ay, pero las es calaveras.
2: ¿Qué es ese ánimo, Dios mío? ¿Qué es ese ánimo? Con fuerza, con alegría. Buenos días.
5: 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Buenos días a Mauri. Póngame, Póngame. Bohemio de ficción.
2: Bohemio de ficción de Don Vicente Fernández. Todo bien, todo bien, todo bien. Hola.
6: Muy buenos días.
2: Buenos días.
6: Póngame, Póngame. Mira, de Lisandro Mesa. Muchas gracias.
2: Ok. Ánimo, con fuerza, hola.
6: Tropicana.
2: Ay, no.
6: Póngame, Póngame. No. Sé que te amaré de Cumbia Brava.
2: No, no, no, no, no, no, no, no, no. Con ese ánimo no suenan las canciones. Con alegría, con entusiasmo. Tenemos buen sol, el clima está rico. Métanle 10 de ánimo, por Dios, ya son las 10 y 15 de la madrugada.
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2: A ver.
7: Tormentos de Rodolfo.
2: Rodolfo.
7: Muy especial para mi suegra Jacqueline.
2: Hágale, mi pana, esa es la actitud, esa es la alegría. Solo en Tropicana, la más bacana. Son las 10 de la mañana, 15 minutos. 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

0: 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En Tropicana son las...
1: En Tropicana son las 10 de la mañana, 26 minutos.
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3: Buenos días, Tropicana. Póngame Veneno para dos.

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1: 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En Tropicana son las
0: 10 de la mañana, 32 minutos en Tropicana.
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0: A ver qué dicen los oyentes. Buenos días.
3: Hola, Tropicana, la más bacana. Póngame cara dura.
0: Con mucho gusto aquí en Tropicana.

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1: Son las 10 de la mañana 41 en Tropicana, la más bacana.
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1: Escuchen esto, queridos oyentes de Tropicana, la más bacana. Esta canción ya la han escuchado aquí a través de Tropicana, en todo Popayán, en todo el Cauca. Es un gran éxito sin duda alguna. Juan Pablo Márquez, un artista muy querido de la casa, de aquí, que nos ha acompañado en muchos eventos aquí en la ciudad de Popayán. Aquí con Tropicana, la más bacana. Y por ahí viene de concierto Juan Pablo Márquez.
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1: bueno,
3: puedo,
1: ha sacado el remix.
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1: De esta tremenda canción.
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1: Para que no me anden contando. Está buenísimo, buenísimo.
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1: Al lado de uno de los grandes de la música popular que también estuvieron ahí en el programa A Otro Nivel. Al lado de Jesse Uribe.
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1: Y bueno, se unieron. Sacaron nuevamente esta gran versión de Pa' que no me anden contando. Suena. Suena la más bacana del Cauca. Suena aquí en Tropicana, lo nuevo de Juan Pablo Márquez. En Tropicana.

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0: 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Son las 10 de la mañana, 46 minutos. 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
0: 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Son las 10:47 minutos. 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Son las 10:47 minutos.
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Tropicana, la más bacana. Póngame, póngame. Atrevía, del grupo Nietzsche. Tropicana, la más bacana. María, pues.

0: 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En Tropicana son las
1: 11 de la mañana, 10 minutos. 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
1: Bueno, aquí estamos en Tropicana, Tropicana, Tropicana, Tropicana, Tropicana, Tropicana. 11 minutos. Me gusta esta hora, la hora de la suerte aquí en Tropicana. Hola.
3: Tropicana, la más bacana. ¿Sí? Póngame, póngame Idilio de Willy Colón.
1: Opa.
3: Yo escucho, veo y comparto Tropicana.
1: Listo, mi Elisa, gracias.
4: Bendiciones, Tropicana, la más bacana.
1: ¿Cómo
4: Tropicana,
1: estás?
4: Póngame, póngame el patillero de flujo y sucesos. Bendiciones,
1: yo
4: Tropicana,
1: sí
4: la más bacana.
1: Yo sí,
5: buenos días, Tropicana, la más bacana. Póngame, póngame solo de cumbia
1: calle. Ya sonó, ya sonó, ya sonó, ya sonó. Acabo de sonar.
6: Buenos días, Mauri, póngame, póngame Luz Dari de los Cantores de Chupuco. Tropicana, la más bacana, gracias.
1: Dale, viejo Freddy, con toda, buenos días.
7: Buen día, Mauri. Póngame, póngame, será positivo, será negativo, de será Orquesta positivo, La Conspiración. Gracias.
1: Salsa clásica, me gusta.
8: Tropicana, Tropicana, un trope amarillo, 889. Póngame los 50 de Joselito.
1: Hágale,
8: vamos,
1: mijo,
8: a animar esto.
1: Hágale, pues, con toda.
9: Tropicana, la más bacana, póngame, póngame Traicionera y Pastor López, muchas gracias.
1: Canción de los Brede, Tropicana.
10: Buenos días, Tropicana, póngame, póngame Eres Ajena de Eddie Herrera.
1: Eddie Herrera, ok.
11: Tropicana, póngame, póngame Para Siempre de Vicente Fernández. Gracias,
1: bueno,
11: Tropicana,
1: listo,
11: la más bacana.
1: Con mucho gusto, mi Lorena.
12: A esta hora hacemos conexión con nuestra móvil.
1: Vamos a la móvil.
6: Bacana, gracias.
1: Dale, viejo Freddy, con toda, buenos días.
7: Buen día, Mauri. Póngame, póngame, será positivo, será negativo, de será Orquesta positivo, La Conspiración. Gracias.
1: Salsa clásica, me gusta.
8: Tropicana, Tropicana, un trope amarillo, 889. Póngame los 50 de Joselito.
1: Hágale,
8: vamos,
1: mijo,
8: a animar esto.
1: Hágale, pues, con toda.
9: Tropicana, la más bacana, póngame, póngame Traicionera y Pastor López, muchas gracias.
1: Canción de los Brede, Tropicana.
10: Buenos días, Tropicana, póngame, póngame Eres Ajena de Eddie Herrera.
1: Eddie Herrera, ok.
11: Tropicana, póngame, póngame Para Siempre de Vicente Fernández. Gracias,
1: bueno,
11: Tropicana,
1: listo,
11: la más bacana.
1: Con mucho gusto, mi Lorena.
12: A esta hora hacemos conexión con nuestra móvil.
1: Vamos a la móvil.
11: Tropicana, póngame, póngame Para Siempre de Vicente Fernández. Gracias,
1: bueno,
11: Tropicana,
1: listo,
11: la más bacana.
1: Con mucho gusto, mi Lorena.
12: A esta hora hacemos conexión con nuestra móvil.
1: Vamos a la móvil.
9: Gana la más bacana, póngame, póngame Traicionera y Pastor López, muchas gracias.
1: Canción de los Brede, Tropicana.
10: Buenos días, Tropicana, póngame, póngame Eres Ajena de Eddie Herrera.
1: Eddie Herrera, ok.
11: Tropicana, póngame, póngame Para Siempre de Vicente Fernández. Gracias,
1: bueno,
11: Tropicana,
1: listo,
11: la más bacana.
1: Con mucho gusto, mi Lorena.
12: A esta hora hacemos conexión con nuestra móvil.
1: Vamos a la móvil.

0: Hay canciones que se pegan, así como esta de Sergio Vargas. Buenísima, ¿sí o qué? Dile, sonando aquí en Tropicana, la más bacana. ¡Opa!
1: ¡Oye, mujer! ¡Dile!
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4: Tropicana, la más bacana. 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
0: Muy bien, Leo, muchas gracias. Aquí continuamos con los oyentes, póngame, póngame, hola.
6: Muy buenos días, como siempre, reportando sintonía de la área Santa Rosa, póngame, póngame, un clásico vallenato, Después de Ti, de Los Inquietos. Yo escucho, veo y comparto Tropicana

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0: Bueno, mucha atención al reporte a esta hora desde las calles. Mucho cuidado a la gente que va transitando hacia el norte de la ciudad, hacia el sector de Bellavista. Cayó un árbol y lo están sosteniendo los cables de la energía. Mucho cuidado los que vayan subiendo. Sentido sur-norte. Tropicana. Mucha precaución, ¿qué dicen los oyentes? Buenas.
1: Tengan cuidado subiendo a Bellavista, se cayó un eucalipto y está sostenido por las cuerdas eléctricas, no hay semáforos, no sé si pueden venir los bomberos.
0: Sí, señora, ya damos aviso a los bomberos, a tránsito, que nos colaboren ahí en el sector de Bellavista. Se cayó unas ramas de un árbol y la están sosteniendo los cables de energía, qué peligro. Mucha precaución, mucho cuidado, la gente que va subiendo hacia el norte. Mira, ahí están pasando muchos carros.
2: Como nos damos cuenta, se cayó un árbol aquí, un árbol. Al frente del antiguo Sandunga, hacia el portal de los eucaliptos, sentido sur-norte. Tengan mucho cuidado.
0: Mucho cuidado porque cayó este árbol, pero lo están sosteniendo los cables de la red eléctrica que hay ahí en el sector de Bellavista. ¡Qué peligro! Y por debajo de ese árbol están pasando muchos vehículos, muchos carros a esta hora. Esto sucedió ahí donde están las nuevas cámaras de fotomulta en Bellavista. La gente que va para el norte, tener mucha precaución. Buenas.
3: Tropicana, la más bacana, buena mañana. Amauri, por aquí, aparentemente era Sandunga, un árbol caído ahí también, videito.
0: Sí, señor, sí, señor. Ya estaba revisando el video. Uy, el árbol es bastante grande. Bastante grande y está venteando bastante fuerte, muchos vientos hacia el norte. ¡Qué peligro! Y la cantidad de carros, motos, eso es ahí al lado del nuevo asadero de pollos que pusieron ahí donde quedaba Sandunga. Todo el frente, para que lo tengan en cuenta. Te lo contamos a través de Tropicana, la más bacana.
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0: ¡Tropicana! 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
0: Me envían por acá video de lo que está pasando en el norte ahí en el sector de Bellavista. Ya llegó la defensa civil. Ya llegó la Defensa Civil, están atendiendo este caso, están atendiendo ahí lo que sucedió. Un árbol cayó sobre las redes eléctricas del sector de Bellavista, ahí frente donde quedaba Sandunga. Ya está trabajando la Defensa Civil, pero hay que tener paciencia porque la tranca ya llega a la Piedra Norte. Cerraron ahí la vía, me imagino que por unos minutos, mientras que retiran este árbol que se cayó. Árbol bastante grande por los fuertes vientos en el norte.
4: ¡Tranca asquerosa!
0: No me envía más video a nuestros oyentes. ¡Oh, paciencia, paciencia! La tranca está bastante grande. Paciencia. A ver, por acá los oyentes, el video de la tranca. Paciencia, paciencia a esta hora de la mañana. Tranca reasquerosa en el norte.
4: ¿Por dónde meterse y por dónde no hacerlo?
0: A ver. Ay, ay, ay. La tranca desde Bellavista. Ya va en la Piedra Norte, en la Loma del Tablazo. Téngalo en cuenta. Ya está la Defensa Civil trabajando con este árbol que se cayó en el sector de Bellavista. Te lo contamos en Tropicana.

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3: 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En Tropicana son las
4: 11:46 en Tropicana.
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6: 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En Tropicana son las
4: 11:46.
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4: 11:47 en Tropicana, 11:47. ¡Ahí tranca!
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6: Son las 12 del mediodía. 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

0: 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En Tropicana son las
1: 12.08 minutos en Tropicana.
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1: Bueno, un abrazo para todos. Feliz mediodía con Tropicana, la más bacana. ¡Qué calor, qué calor, qué calor! Esa temperatura está pero muy arriba. No solamente por el clima, sino que también por lo que está ocurriendo en este momento en territorio europeo. Mucha gente no lo sabe, pero a esta hora, estamos haciéndole fuerza a Colombia.
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1: Aquí estamos pendientes de las muchachas, de las guerreras de la selección Colombia sub-20, que en este momento están disputando un duro partido ante la selección de Polonia. Estamos hablando del mundial de la categoría para menores de 20 años. Fútbol de mujeres, la selección Colombia a esta hora está jugando nada más y nada menos que contra la anfitriona de este certamen, ante la selección de Polonia. Ustedes vieran esas monas grandísimas, Dios mío, qué cosa tan impresionante. Ojiverdes, yo creo que ahí la más pequeñita mide 1.75 por ahí. De resto son, mejor dicho, de 1.80, 1.85, 1.90. Pero bueno, hablando del tema del fútbol, minuto 39, hay esperanza porque Colombia y Polonia están empatando a 0 goles. Este partido ya es definitivo, es decir, se está jugando la fase eliminatoria. El que gane va para los cuartos de final. El que pierda se va a regresar temprano a casa. Y esperamos que Colombia sea el equipo que avance a la siguiente ronda. Ahí les vamos dando el datico, les vamos contando. Usted de pronto tiene la oportunidad de colocarse la camiseta amarilla. ¡Hágale, hágale, hágale, hágale! Y vamos todos a apoyar a la selección Colombia que está jugando ante Polonia a esta hora del mediodía. Mientras vamos contando lo que ha sucedido en las últimas horas. Oiga, ¿qué fue lo que pasó en el sector del norte en Bellavista? Estoy viendo imágenes, videos de lo que ocurrió. Se cayó un árbol. A ver, por ese sector de Bellavista, si no estoy mal, sentido sur-norte, ¿cierto? Ahí nos van contando ustedes qué es lo que ha pasado de nuevo. Ya llegaron los bomberos, ya llegó la defensa civil. Estoy viendo ahí algún personal de algún organismo de socorro que está haciéndonos la labor. Así que gracias a ellos. Hombre, déles agüita, déles un tarrito de agua, un vasito con agua. Agradezcale porque ellos también son los héroes en las vías. A ver quién está con nosotros en Tropicana. Feliz mañana, feliz mediodía con Tropicana. Hola, hola. Ah, me dice que ya se fueron, que ya quedó libre la vía. Ah, listo. Eso nos encanta, el viejo Daniel Torres. Gracias, Daniel. Gracias por entregarnos el reporte de las calles, desde las vías. ¿Qué nos dice David? Buenas tardes con Tropicana. Hola.
4: Leo. Parece que no hay vía, pero todos les están enviando por acá por Vereda González.
1: Ah, ok, listo, David, muchísimas gracias. Esa es otra información entonces. Ahí nos van contando. Gracias, David Santiago. Todo bien, mi hermano. Te agradezco mucho por el reporte. A ver, ay, Dios mío. A ver, esta noticia de vos, ¿qué nos dice? ¿Cuál es el reporte hasta ahora?
5: La Leito, muy buenos días.
1: ¿Sí?
5: O buenas tardes ya.
1: Sí, señor.
5: Reportando sintonía, Libarto Vega, y acá de Jardines de Paz. Un cordialísimo saludo muy especial para toda mi gente.
1: Eso.
5: De por acá de Jardines de Paz, de la Rejoya Villanueva. Para todos ellos, nuestro cordial saludo. Eso. Saludo a la familia Vega de La Paz.
1: Claro que sí.
5: Barrio La Paz.
1: Hágale.
5: Bueno, que Dios lo bendiga, que esté muy bien.
1: Barrio La Paz, mi barrio. 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
1: 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En Tropicana son las
2: 12:16 en Tropicana, la más bacana.
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0: 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Son las 12 del mediodía, 26 minutos. 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
0: 12:27 en Tropicana.
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0: Bueno, recuerden que Tropicana quiere llevar a los niños a una función exclusiva especial del Circo de Luna, ese maravilloso circo que está ubicado al norte de la ciudad, ahí nomás, cerca al puente peatonal del barrio Villa del Norte. El circo, ¿quién no ha ido a un circo? El circo que hace parte de las tradiciones de los niños y de las familias. Por eso Tropicana quiere unirse a esta celebración y te está invitando a ti, profesor, rector, madre comunitaria, madre cuidadora, alguien que detenga un grupo de niños y que los estén cuidando, en especial de las zonas más vulnerables, de las zonas donde seguramente pues la comunicación, el transporte se hace un poco difícil. Y además que queremos también invitar a los niños que seguramente no han tenido la posibilidad de poder disfrutar de una muy bacana función del Circo de Luna, que por primera vez van a ir. Ahí los esperamos, aquí a los estudios de Tropicana. ¿Qué tienen que hacer los profesores o las mamitas cuidadoras? Las mamitas que tienen a su cargo algún grupito de niños o de niñas, solamente hacer llegar una carta en físico a los estudios de Caracol Radio aquí en Tropicana, en la calle Novena Norte, número 9N31, una cartica muy sencilla donde nos pueda decir dónde está cuidando a los niños, cuántos hijos, cuántos niños tiene y por qué quieren ir al circo. De esa manera tan fácil, tan sencilla, ustedes nos hacen llegar esa carta y vamos a darle el tiempo hasta el martes, ¿cierto? Creo que hasta el martes, que ha dicho Mauri que vamos a recibir esas cartas por parte de ustedes, de los oyentes de Tropicana. Póngase la mano en el corazón y diga: yo quiero llevar a mis niños de tal institución, de tal escuela, yo soy madre comunitaria, soy madre cuidadora de niños, por eso les quiero dar este regalo con especial. Así que aproveche para que los lleve con Tropicana, la más bacana, porque aquí esta es la emisora de los niños, la emisora que ayuda a la gente, que ayuda a los peluditos y que en esta oportunidad se quiere unir con esta bonita celebración. Vamos a llevar por primera vez a muchos niños, a muchas niñas, a muchos chiquitines a esta gran función especial del Circo de Luna. No he tenido la oportunidad de ir, pero tengo que ir a disfrutar de payasos, de show, de magia y de todo eso tan bonito que tienen, como siempre, los circos que han llegado aquí a la Ciudad Blanca de Colombia. 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
22: Es la una de la tarde. 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
0: Como me encanta decirles feliz mediodía a todos los oyentes de Tropicana, la más bacana. Está ahora 1:10 p.m. Esta buena música, esta buena programación. Los Bre de Tropicana lo mezclamos con buenas recomendaciones, con buena información y sobre todo algo que me encanta es recibir invitados, recibir voces y sobre todo artistas. Artistas del departamento del Cauca. Que viva el Cauca, que viva sobre todo el municipio de Insa Cauca, que sabemos que nos escuchan demasiado. Ese bello municipio que queda en el oriente del departamento del Cauca, si no estoy mal, muchachos, porque a esta hora del mediodía es un gusto saludar a una gran agrupación que está dando mucho de qué hablar por estos días, no solamente ahí en ese municipio, en el oriente, en el norte del Cauca, sino también en todo el departamento del Cauca. Es el momento de darle paso de saludar a nuestros amigos de la banda bacana, el talento de Insa, que busca llevar la música caucana a otro nivel. Los saludamos, quiero saludar primeramente a Andrés, quien es su director, para que nos cuente, mejor dicho, de todo eso que tiene tan bacano la banda bacana. ¿Qué tal, Andrés? Bienvenido a Tropicana, la más bacana. ¿Cómo estás?
3: Muy buenas tardes, saludo especial a toda la audiencia de Tropicana, la más bacana. Aquí saludándolos directamente desde el municipio de Insa, venimos a darles a conocer mucha música, hablar un poquito sobre nuestra más reciente producción musical llamada Vuelve a mí, y esperamos que el público de la bonita ciudad de Popayán nos escuche y nos siga cogiendo como lo hemos venido logrando.
0: Saludemos entonces al vocalista principal, a Rodrigo. ¿Qué tal, Rodrigo? Bienvenido a Tropicana, ¿cómo vas?
4: Hola, muy buenas tardes, Tropicana, la más bacana, ¿cómo están?
0: Muy bien, gracias a Dios. Bueno, Andrés y Rodrigo, empecemos hablando. ¿Qué es la banda bacana? ¿Hace cuánto la conformaron? ¿Qué tipo de música nos traen en este mediodía?
3: Banda Bacana es una agrupación muy joven, surge después de una pandemia. Uh-huh. Iniciamos tres músicos y de ahí para acá se han venido vinculando amigos que han sido como la base sólida de este proyecto musical, de este bonito sueño que iniciamos hace 6 años. Tenemos canciones inéditas, tenemos covers, tenemos recopilaciones de canciones reencauchadas con mucho sabor colombiano.
0: Perfecto. Andrés, Vuelve a mí, es la canción que estamos escuchando de fondo. Hablemos de esta muy buena canción que, a propósito, según lo que estoy viendo, está muy bien producida. Hay un video espectacular que estamos escuchando en este momento.
3: Sí, Vuelve a mí es una propuesta que decidimos lanzar. Es una canción de la vieja escuela, no sé si usted recuerda, sí, a Magnati Valentino. Ajá, es una canción muy bonita que habla de dolor, de una separación y la súplica desesperada de esa persona por el regreso de ese amor que se fue.
0: Ok, bacana. ¿Cómo te sentiste, Rodrigo, de ser parte de esta muy buena producción, por ejemplo?
4: Uy, es algo increíble, de verdad. Sí. Muy bonitas experiencias. De verdad que lo disfruté mucho. Ajá. Todo el equipo también lo disfrutó. Me comenta que lo disfrutó. Y pues la verdad, el productor también, quiero saludar a Mix Light Music, a sí, DJ Dove también.
0: Qué bueno.
4: A él, el productor principal de este tema. Entonces, la pasamos muy bien, yo la disfruté, la pasé increíble.
0: Sí, qué bueno. La grabaron en Timbío, si no estoy mal, Andrés, ¿cierto? En Timbío, Cauca.
3: Sí, la producción visual se grabó en Timbío con Mix Light. Y la producción de audio como tal es en la casa de la cumbia caucana como tal, lo llamamos así porque ha sido uno de los productores más importantes de la ciudad de Popayán, quien es Hyder Music. Ha sido el productor de muchos artistas caucanos también que han llevado la cumbia caucana a nivel nacional.
0: ¿Qué más de repertorio podemos encontrar con Banda Bacana, muchachos, por ejemplo?
3: Banda Bacana tiene canciones inéditas como Esclavo del Amor, es una producción muy propia, es de mi autoría. Está No Puedo Olvidarte también. Ahí la producción visual la realizamos en el municipio de Insa, en un punto turístico muy importante que se llama La Pirámide de Insa. También hicimos o tenemos, para darles a conocer, un remix que hicimos con nuestro amigo Arce, sí, que se llama Vamos de Farra. Uh-huh. Y el más reciente que esperamos que sea todo un éxito, Vuelve a mí.
0: Bueno, escuchemos un pedacito entonces de Vuelve a mí, la banda bacana que hasta ahora está con nosotros en Tropicana.

0: Tiene olor a Cauca, ¿cierto, muchachos? Tiene olor a esos grandes talentos que nos han acompañado por muchísimos años. Tiene ese olorcito a los B de Tropicana, a propósito, Andrés y Rodrigo.
1: Sí, claro que sí, ese es el sabor caucano, sí, de la cumbia caucana.
0: Perfectamente. Bueno, hablemos de redes sociales, muchachos. ¿Dónde la gente puede observar este buen video? Se lo recomiendo. Qué buena producción el que han hecho de Vuelve a mí. ¿Dónde los pueden seguir? Plataformas digitales para que la gente una vez se ponga en contacto con ustedes y, por qué no, los pueda tener en alguna fiesta, en algún evento, ahora que se viene el tema de fin de año.
1: Claro que sí. Banda Bacana aparece en todas las redes sociales, en todas las plataformas. Aparece en YouTube como Banda Bacana Oficial, en Facebook como Banda Bacana Oficial, en Instagram como Banda Rayal Piso Bacana 1, en TikTok como Banda Bacana 1, y para que se pongan en contacto con nosotros, ¿sí?, para separar sus fechas, claro, sus eventos, al 320-506-0249.
0: Perfecto. Repitámoslo otra vez, por favor, Andrés.
1: 320-506-0249. 49.
0: Ok, contesta Andrés, ¿cierto, Rodrigo?
1: Para sí, señor.
0: Listo,
2: Andrés,
0: perfecto.
2: Andrés.
0: Ah, perfecto, listo. Bueno, Rodrigo, muchísimas gracias por traernos esta buena recomendación. Felicitarte por ese gran talento, por ese vozarrón, porque se ve que la rompiste con esta buena producción.
2: No, muchísimas gracias a Tropicana por la oportunidad. De verdad que me siento muy contento de estar acá y esperemos que esta canción pegue y llegue a sus corazones.
0: Así es.
2: Muchos temas.
0: Ah, va a llegar, ten la seguridad que sí. Andrés, como director, como cabeza de esta agrupación, de verdad, gracias por traernos esta muy buena noticia. Felicitarte y agradecerte por estar en los micrófonos de Tropicana, y seguramente los estaremos escuchando en una próxima oportunidad. Andrés, gracias a ti y a todo ese grupo de muchachos, de músicos que hacen parte de La Bacana.
1: Gracias, Leo, y gracias, Tropicana, la más bacana, por abrir sus puertas y permitirnos dar a conocer nuestro sueño, nuestro trabajo musical.
0: Los artistas del departamento del Cauca que tienen una presentación especial, un espacio importante a través de Tropicana, tan diferente que ayuda a los peluditos y a la gente, porque la música caucana suena mejor a través de Tropicana.
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1: Bueno, mucha atención, noticia de última hora, estamos contentos, estamos felices porque acaba de terminar el partido de octavos de final del Mundial Sub-20 femenino que se disputa en Polonia y mucha atención que Colombia le acaba de ganar 1-0 a la selección anfitriona de este Mundial, a la selección de Polonia.
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1: Y la noticia es que clasificamos a cuartos de final del Mundial Sub-20 y estamos contentos. Estamos felices, de verdad. ¡Qué alegría! Celebramos el gol aquí en los estudios de Tropicana mientras ustedes iban en el carro, estaban escuchando la música de la más bacana. El gol llegó al minuto 88, así que felicitaciones a nuestras guerreras, a nuestras niñas, a nuestras chicas superpoderosas que acaban de conseguir. Oiga, la verdad, les voy a decir algo. Yo no estaba tan confiado porque es que íbamos a enfrentar quizá a las mejores selecciones de este Mundial. Polonia había conseguido 9 puntos, había ganado los 3 partidos, incluso lo había ganado Argentina y era uno de los favoritos a ganarse este Mundial Sub-20. Y Colombia hace historia en Europa y las mujeres. Cómo me encanta el fútbol femenino y saber que una noticia bacana la entregamos gracias a una mujer. No a una, sino a muchas mujeres, al cuerpo técnico de la Selección Colombia Sub-20, a Luisa Agudero, que es la arquera, a Maite, que hace parte de una de las jugadoras de este combinado, una de las jugadoras más importantes, a la anotadora del gol, a la número 10, estoy viendo a Solisa Martínez, a Ortegón, así que felicitaciones de verdad. Celebramos este triunfo para todo Colombia. El próximo rival de la selección va a ser, uy, Dios mío, aquí sí la veo dura. Ante la selección de Nigeria. Ante Nigeria será el partido de cuartos de final. Pero bueno, si ya eliminamos a la selección anfitriona, a una de las mejores del torneo, ¿por qué no seguir soñando? ¿Por qué no seguir ilusionándonos con la selección Colombia Sub-20? Porque, Dios mío, cada vez que juega Colombia, siempre, siempre pasa algo diferente, algo distinto, y por eso lo celebramos a través de Tropicana. Repetimos entonces, noticia de última hora, Colombia acaba de clasificar a los cuartos de final del Mundial para menores de 20 años en el Mundial de Mujeres. Una noticia bacana con Tropicana. Y, por supuesto, nos vestimos de amarillo por la chica superpoderosa.
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3: 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Pegacor presenta la hora en Tropicana, 1:37 minutos, y el éxito que está pegando duro hasta ahora en La Más Bacana.
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9: Son las 2 de la tarde. 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
2: Heladito de café de inmediato a las 2 de la tarde, 11 minutos.
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2: Aún con energía, a pesar de que el calor nos tiene derretidos, mis amores, a hidratarse muy bien. Estamos en 30 grados, dice el reporte del clima a esta hora en la ciudad de Popayán, y la sensación térmica, lógicamente, sobrepasa los 32. ¡Increíble, Dios mío! ¡Qué temperatura tan alta la que tenemos el día de hoy! El cielo estará parcialmente despejado, dicen, en lo que resta de este día, y la temperatura máxima es esta que tenemos en este instante, que se llega a 30 grados. ¡Increíble, impresionante! En serio. Abracito para todos. Este abrazo es caluroso, muy caluroso. El que les enviamos desde Tropicana, la más bacana en esta tarde. Tarde bacana, tarde calurosita, tarde para refrescarnos, tarde para hacer algo bien chévere. A pesar del calor, vamos a continuar con nuestras actividades y hay que evitar que nos coge el sueñito, que nos dé la locha, que nos dé la perecita. Por eso, a tomarnos alguito, a refrescarnos, a darnos una vueltica, una pausa activa. Todo este tipo de descansitos cortos, pequeños, mínimos, nos van a servir también para despejarnos un poco, porque siempre da lochita después del almuerzo, ¿sí o no? ¡Ánimo, mis amores! A continuar con esta tarde del 17 de septiembre del año 2026, siempre con ánimo, siempre con alegría, siempre con energía, y agradeciéndole a papito Dios que nos permite pasar ya a las 2 de la tarde y 12 minutos. 2 de la tarde, 12 minutos. Bienvenidos, bienvenidos, bienvenidos. Habilito ya el 310-370-9815 para que pueda contarme usted cuál es su servicio social, para que me cuente cómo le va en este momento en ese fogón allá afuera, porque vengo de allá y uy, mis amigos conductores, ustedes todo el día en ese paseo, ay, ay, ay, ustedes, mis amores, que están trabajando en la calle, que tienen sus puesticos en la calle, que caminan con termo al hombro, que van vendiendo sus cositas, hidrátense muy bien, mis amores, para que no les vaya a afectar tanto este sol, porque está bastante altico. Dice que a eso de las 4 de la tarde ya llegaremos a 29 grados, después de las 6 a 26, después de las 8 a 23 y de ahí para allá. Hasta por ahí a las 6 de la mañana, que se dice se tendrán 18 grados, que ya es altico para Popayán. Ay, papito Dios, que tenga paciencia todo aquel que va en la calle, que le toca tranca o algo así, porque con este calor. ¡Esperancita! Nos vamos a rostizar ya, olía pollo asado ahorita por ahí afuerita, te lo juro. Esperancita Caicedo, desde su trabajo en San Camilo, pendientes, porque les tengo invitaciones, invitaciones. Aquí tenemos de todo un poco. Tenemos este fin de semana salsita motelera, salsita romántica por San, el Día del Amor y la Amistad, pues. Tendremos también invitaciones para que vayan al Circo Di Luna, dobles para aquellos que van a las funciones de esta semana. Seguimos recibiendo las cartas para aquellos que quieren traer a los niños de la fundación, del jardín, del colegio, de los vecinos, que quieren traerlos al circo porque no han tenido la oportunidad. También lo vamos a hacer. Les seguiremos recordando la programación para el próximo fin de semana, que va a estar genial en el Centro Comercial Terra Plaza con Tropicana. Así que los invito para que les suban el volumen. 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

0: 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En Tropicana son las
1: 2 de la tarde, 29.
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1: 2 de la tarde y 30 minutos.
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1: Momento perfecto para invitarnos al Circo de Luna. Recuerden que seguimos esperando las cartas de la fundación, del grupo de niños, del jardín, del colegio, de la escuela, del ICBF, de donde ustedes quieran. Tareita, traer la carta aquí a Tropicana, en la calle Novena Norte 9N31. Estamos en el barrio Santa Clara. Usted hace su carta, nos dice cuál es la fundación, cuál es el grupo, o si es solamente una mamita que quiere invitar a los niños de la cuadra porque no tienen cómo llevarlos, no hay problema. Eso sí, listadito de los niños con los datos, nombrecito y edad de los niños, y eso sí, esencial que usted como mamita o como encargado, como líder, como profesor, como profesora, nos deje su nombre y el teléfono porque vamos a necesitar como comunicarnos, ¿listo? Recuerden que la función es el miércoles 23 de septiembre a las 6 de la tarde. Ustedes se encargan de traer a los niños hasta Villa del Viento, donde está ubicado el circo. Nosotros nos encargamos de las entradas. ¿Les parece? Será una función genial. Será una función hecha para ustedes, mis amores, se lo merecen, con Tropicana, Tropicana, Tropicana. Pero muchos dicen, ay, no, yo no tengo fundación, yo no tengo niño, tengo solamente un niño, dos niños, quiero ir. Pues bueno, participe entonces en Tropicana, porque le voy a entregar boletas dobles. ¿Qué tienen que hacer? Simplemente contarnos en dónde se están derritiendo hasta ahora, nada más. Hola, yo escucho Tropicana en el barrio tal. Listo, ¿dónde están escuchando Tropicana? ¿Dónde, dónde, dónde? ¿Dónde están en este momento en piscina? ¿Dónde conectadito con Tropicana? Simplemente nos hace esa notica de voz y listo, ¿vale? Para que lo tengan en cuenta. Solamente esa notica de voz. Hágame esa notica de voz. Y entonces ya ahí sortearemos las invitaciones, ¿vale? Dobles, eso sí, dobles, porque queremos que si va papito, pues pueda llevar al niño. Ya, pues si tienes más niños, ya le colaboramos con dos boleticas, ¿no? ¿Le parece? Hágale, pues, haga la notica de voz, hágale, hágale. Facilísimo, facilísimo para poder invitarlos. Y las cartas las seguimos esperando. Aquí van a tener tiempo hasta el próximo martes, no se preocupen. Buena salsita. Para recordarles que este fin de semana es Amor y Amistad, tendremos programación especial.

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16: Son las 3 de la tarde. 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

0: carnales de todas y de nada. ¿Cómo fue que les dije hace unos días? Con todas pero con ninguno, algo así. Al mismo lado va, ¿sí o no? 3 de la tarde, 14 minutos. Vamos avanzando en esta tarde bacana. Los saludamos, los acompañamos, los escuchamos. ¿Cuál es su servicio social? ¿Cómo podemos ayudarles? Hola.
1: Buenas tardes, servicio social. Se extraviaron documentos importantes a nombre de Ingrid Catarina Huete Quilindo, la cédula de ciudadanía, la tarjeta de propiedad de la motocicleta, ajá, la licencia de conducción.
0: Ah, caray.
1: Y asimismo una cédula a nombre de Rosimarco Quilindo Chagüendo. Se pueden comunicar al 305-338-1315. Se ofrece recompensa. Muchas gracias.
0: Ay, Dios mío, esta mujer como que le está lloviendo por ahí atrás. Se extraviaron documentos a nombre de Ingrid Caterine Huete Quilindo. Dice que llevaba otra cédula también ahí. Si de pronto usted los encontró, hay gratificación. 305-338-1315. 305-338-1315. O si tiene a bien traerlos, nosotros también lo buscamos, lo entregamos y no recibimos nada. Aquí todo se hace completamente gratis, sobre todo si se trata de ayudar a los oyentes. Muchísimas gracias por escuchar Tropicana. Hola, videíto, ¿qué nos comparten?
2: Tropicana la más bacana. Yo sé que esta no es hora de reportar, pero mire, vean. Tránsito. Tránsito, un señor de tránsito en pico y placa. El día de hoy, vea. Y vaya que lo cojan a uno en pico y placa, vea. 86D en pico y placa el señor, vea.
0: Mira, denuncia. Denuncia que hace un oyente. Dice que tiene el uniforme.
2: Y todo en pico y placa, vea.
0: Claro, y es que ahí es donde vamos también y donde muchos dicen, ah, por eso es que yo no cumplo, aunque está mal. Porque miren, él nos envía un video de una persona que trabaja en tránsito, que hoy tiene pico y placa y que no debería estar circulando en su motocicleta porque esa es una moto común y corriente, no es una moto oficial, ¿verdad? Denuncias, ponele el dedo en la llaga y mi amor, tranquilo, que aquí a toda hora los pueden enviar los audios y los videos. Puede poner el dedo en la llaga durante todo el día si es que lo ve necesario, si es que se encuentra con alguna situación. Gracias por escucharnos, mi corazón, y por su denuncia. Aquí a través de Tropicana los escuchamos. Bueno, y a propósito de invitaciones, les quiero recordar que les voy a entregar invitación doble para que vayan con nosotros a las funciones de la semana de El Circo di Luna. Esto es muy aparte de las cartas. Esto es para los que quieran participar por su boleta doble. ¿Qué es lo que tienen que hacer? Solamente enviar la notica de voz y contarnos dónde están escuchando Tropicana. Si ya lo hicieron, levante la manito. Voy a entregar boletas dobles ya. Levante la manito, mande el payasito. En lo que usted hace la tareita, que veo varios grabando por ahí, vamos a seguirlos escuchando. Hola, Tropicana.
3: Tropicana, lo más, más bacana. Paola.
0: Señor.
3: Paola, hágame un favor. Y eso del tránsito, que le enseñen humanidad, humanidad. Son muy groseros, muy atrevidos. Prohibir este país como está y que no se busquen problemas, que no se busquen problemas, que son muy groseros.
0: Bueno, un poco de respeto, claro, no importa cuál sea la situación que estén atendiendo, pero que se haga con respeto y asimismo los ciudadanos, ¿no? Y si se trata de alguna situación similar, pues nos tratemos con respeto. Mire la falta de respeto y la intolerancia que nos llevan incluso a los puños. ¿Se acuerdan el video que les compartimos en la mañana? Muchísimas gracias por la recomendación. Tienes toda la razón, mi corazón. Podemos entendernos, podemos hablar, podemos solucionar. Miren que estamos en un momento en el que se presentan tantas dificultades. Creo que es en Bogotá que están teniendo problemas en un barrio por agua. Y estaba la gente pues saliendo con sus tarritos y todo esto a reunir, a recoger. No sé si fueron los bomberos o quién que les estaba disponiendo agua en ese momento. Y empezaron a darse puño, literal, las señoras de mechoneada de puño por agua. Y sí, yo sé que está difícil y que nos va a faltar, por eso hay que ahorrar, hay que reciclar, hay que cuidar el agüita. Hombre, pero porque tenemos que llevar a los golpes. Qué dificultoso que está esto, no se puede decir nada. Hola, buenas tardes.
4: Tropicana, buena tarde. Este que intentó, quiso agredir al de Urbacer, eso es mucho tenerse fe. Hombre, ponerse a pelear con un atleta, con un tipo de estos que desde la madrugada hace ejercicio atrás de ese camión, imagínese la fe que tiene ese señor. con ganas de hacerse estropear, hombre.
0: Se quiere. Mira que lo decíamos en la mañana también. El objetivo es que no lleguemos a eso, a los puños. No sabemos la razón y cuál fue la discusión que los llevó a acercarse allá a buscarle pelea a esta persona de Urbacer, y obviamente pues tampoco se iba a dejar, ¿no? Y lo decíamos, lo referíamos de esa manera. Vea, todo aquel que trabaje en ello lo que tiene es fuerza berraquera, aguante, madrugada, no, mejor dicho, eso quedó registrado ahí, por eso le dio su buena muenda. Ahí quedó el video y se lo compartimos en horas de la mañana. Gracias a ustedes por escuchar Tropicana. Veo por aquí muchos con manito arriba, por eso los vamos a llevar al Circo de Luna. Mejor respire, haga la notica de voz, se gana las boletas para que vaya con su niño, con su niña, evite problemas, evite discusiones, mejor pasémosla bueno y agradezcámosle, papito Dios, que tenemos la fortuna de estar aquí en este mundo, en esta vida, un ratico más. ¿Para qué nos amargamos, sí o no? Ay, obvio, vamos a conocer ganadores, ¿no? Vamos a revolver, escuchamos notica de voz y premiamos. Si le llega a Firulais es porque gana.
5: Mi cámara más bacana, quiero mis boletas dobles para el Circo Di Luna. Desde aquí, desde el sector de la Trastambo.
0: Ah, bueno, sí, te estaba olvidando el reporte. Listo, mi corazón, si me pido like. Nombre completo, número de cédula, mi amor, ya te envío un mensaje para que tengas en cuenta qué hacer.
6: Capitana, la más bacana, me lleva al circo con mi hija, es del barrio de Lugo, quiero ganar las dos.
0: ¡Barrio de Lugo! Mira, esto se puso loco, el Tropi WhatsApp. Todos quieren ir a las funciones.
7: Yo escucho Tropicana y me derrito en el barrio Palacio trabajando.
0: Amor, estamos en las mismas. Mira que yo tengo el ventilador aquí de frente, te lo juro. Nombre completo, número de cédula. Si reciben a Firulais. Nombre completo, número de cédula.
8: Buenas tardes, Tropicana, la más bacana, los escucho desde Cajete.
0: Cajete también invitado. Si recibieron a Firulais, nombre completo, número de cédula. Ya les voy a enviar un mensaje, ahí dice todo clarito. El resto, tranquilos, que ya vengo a entregarles más invitaciones. Voy a contarles también la programación que vamos a tener para el 25, 26 y 27, que va a estar genial con nuestro Festival de las Marcas que Enamoran, a propósito de todo este mes en el que vamos a disfrutar. ¡Qué buena musiquita! Esta canción, por ejemplo, está perfecto para que le diga me gustas a esa persona este fin de semana. Recuerden que tendremos especial. Salsita motelera, salsita romántica para decir feliz día de amor. O si quieren, canciones también para la amistad en Tropicana, 3 de la tarde, 22.

que ya se están programando, aquellos que ya están sacando su citica, yo trabajo hasta tal hora, eso el 25, 26 y 27, no me esperen en la casa. 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

0: la par de Yo Me Llamo Joan Sebastián, con todos sus éxitos y sus canciones, vamos a tener la cuota caucana. ¿Y qué cuota, mis amores? A ritmo de cumbia. Buena cumbiecita, tecno cumbia, sabrosón. Porque con esa voz esta mujer canta es de todo. 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Listo, para que tengan la oportunidad de participar. Eso, hay una patineta genial. Hay un televisor espectacular. Yo ya lo tengo medido en la casa, por si no se lo ganan. Y muchos electrodomésticos más, además de sorpresas, premios, espectacular. La vamos a pasar muy bien en el bingo el próximo sábado 26. Y el 27 para los niños. El show cómico, mágico, musical que vamos a tener con el payasito Arcoíris. Como su mención lo dice, hace magia, hace reír, canta, la pasa bueno, tira muela, bueno. Ahí estaremos con el payasito Arcoíris el próximo domingo 27. Domingo 27, ¿pero quiere más? Se le tiene más, mi amor. Porque el domingo vamos a cerrar con broche de oro. Estaremos con los más flow oficial, señores. Ay, ay. Se va preparando porque vamos a brillar piso que da miedo. Los más flow oficiales estarán con nosotros también el próximo domingo cerrando con broche de oro. Así que, ay, no se lo pueden perder. 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
1: 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En Tropicana son las...
0: Son las 3 de la tarde, 39.
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Aquí está este éxito a esta hora, Los del Fuego, después de ti en Tropicana.

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8: Son las 4 de la tarde. 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
2: Con mucho gusto, a las 4 de la tarde, 14 minutos, 4:14. Acabamos de compartir un video a través de las redes sociales para que conozcan un poco la situación que se dio hace algunas horas ahí en el sector de la vereda Lame, un fuerte incendio estructural que se dio en varias viviendas con madera. Hecho que generó un incendio impresionante. Estamos pendientes de que los organismos de socorro, en este caso, bueno, los bomberos que siempre atienden estas situaciones, nos cuenten qué fue lo que sucedió, qué fue lo que generó este incendio estructural. Vayan a ver el video a través de @tropicanapopayán y por fortuna, pues fue atendido por el cuerpo de bomberos. Ahí en ese video que les compartimos incluso, uno de los habitantes narra un poco de lo que sucedió. Muy corto video, pero que pueden escuchar ustedes ahí, pueden ver, pueden compartir e informarse a través de @tropicanapopayán. Vayan a ver el video, bienvenidos, buena tarde.
3: Buenas tardes, mi nombre es Jefferson Ramírez de CR Producciones.
2: ¿Cómo estás?
3: Quería contactarme con ustedes, vamos a hacer un evento el mes de octubre, un evento infantil en la ciudad de Popayán.
2: Ok.
3: Quisiera preguntarles si nos podemos reunir o qué costos tienen la...
2: Ah,
3: las
2: bueno, tema de publicidad. Listo, mi amor, ya te vamos a enviar a la persona encargada para que puedas también solucionar todo este tema, porque nosotros ni idea del área de ventas. 4 de la tarde, 15, 4:16, ya cambia el reloj. Levante la manito, venimos a entregar boletas, invitaciones dobles para que vaya al Circo di Luna.

0: levantaron la manito, hicieron el reporte de en dónde están escuchando Tropicana, lo único. Vamos a conocer otros ganadores. Recuerden que seguimos esperando las cartas de las fundaciones, de los grupos, de los jardines, de los salones, de las instituciones, de la cuadra en donde quieran llevar a los niños. El próximo miércoles 23 a la función especial que tenemos con Tropicana en el Circo Di Luna. Ustedes se organizan para que puedan llevar a todos los niños, pero eso sí, antes tienen que enviarnos la carta para que nosotros sepamos cuántos son los niños, quiénes, de dónde. Nosotros los llamamos, por eso es importante dejar el dato completo. Listo, las cartas las seguimos esperando. Ya empezaron a llegar. Ojalá que no se tarden mucho, porque la idea pues es llenar completa la función, pero tampoco podemos aforarlos o sentarlos por ahí donde se pueda. No, la idea es que vayan con todas las condiciones. Así que, mis amores, hagan la cartica, tráiganla para que lleven a todo ese grupo de niños, a todo ese combo de chiquilines, a disfrutar del Circo Di Luna. Y ahora, invitación para aquellos que hicieron la tareita.
1: Hola, Tropicana, la más bacana. Buenas tardes.
0: Buenas
1: Desde
0: tardes.
1: Aquí, escuchándolo siempre, el batallón José Hilario López.
0: Qué bacano.
1: Con el deseo de participar por dos boletas para el circo.
0: Ay, pues se va para el circo. Gracias. Mi amor. Nombre completo, número de cédula, por favor. Para que tenga la oportunidad de ir. A ver, ¿qué más por aquí?
2: Escucho Tropicana, la más bacana, reportando sintonía desde la Avenida San Bernardino. 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
0: San
2: sintonía.
0: San Bernardino también, listo. Se dan cuenta que es muy fácil, muy sencillo. Ustedes reciben a Firulais, por favor, nombre completo, número de cédula.
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0: En Tropicana a las 4 de la tarde, 29.
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1: Escucha.

unas fresquitas a esta hora. A las 4:36 minutos en Tropicana. No me asusten, no me digan que tembló, ¿en serio? Estoy viendo por acá el servicio geológico, el más reciente, lo reporta a las 4:10 en Cipí, en Chocó nuevamente. Puede ser de esas alertas pues que han llegado a través de las aplicaciones. Abrazo para todos, 4:36 minutos, aquí está Rubija. Qué buena canción, no te vayas.

0: Fin de semana tendremos especial de música romántica, salsita motelera. En serio se nos movió la tierrita?
1: Tropicana, Tropicana, ¿sintieron el temblor o no?
0: Pues mi corazón no, muchas personas me hablan del tema, aunque el servicio geológico no lo reporta todavía, no sé si es que de pronto por acá no ha actualizado. Pero no sé, ya ustedes dirán, Virgen Santísima. Con estas temperaturas, mis amores, ay, ay, ay. 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Son las 4 de la tarde 43, una buena hora para darle a tu motor el combustible que merece.
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0: Ahora a las 4 de la tarde, 43.
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6: Son las 5 de la tarde. 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
1: Con mucho gusto, el Cómo Atardeció Popayán está con ustedes nuevamente. ¿Cómo están? Buenas tardes, feliz tarde para todos. Vamos a hacer un repaso por las noticias, por la actualización de la información, lo que ha ocurrido en las últimas horas aquí en Popayán, que no para y no para y no para y no para de arder, Dios mío. La cosa más impresionante, qué calor el que tuvimos en el día de hoy. Estaba que nos asábamos acá en la cabina de Tropicana. Pero bueno, ahí estamos para acompañarlos. Me imagino ustedes en las calles, en los taxis, en los colectivos, en las busetas, la gente que camella ahí con sus carpas, los que tienen sus venticas ahí en la parte de afuera, en las calles, en el centro. Mejor dicho, cómo estaba el calor tan impresionante que ni siquiera nosotros no lo aguantábamos. Pero bueno, con buena actitud. Mucha gente dice, hombre, para el tema comercial, para el tema de las ventas, es mucho mejor que haga sol y que no llueva, porque eso hace que la gente pues salga, porque la gente sale más cuando hay sol que cuando hay lluvia. Aquí estamos para acompañarlos en cualquier estado del clima, sea que haga sol, que llueva, que truene, que relampaguee, siempre al aire ustedes se dejan acompañar con Tropicana, la más bacana. Aquí nos cae el sol, nos cae la lluvia, nosotros siempre estamos al frente del cañón para acompañarlos con las noticias, con la información, con ayudas, con labor social y sobre todo con esos grandes eventos gratis que tenemos con Tropicana, la emisora diferente, la emisora que ayuda a los peluditos y a la gente. Quiero que se reporten con nosotros de una vez en el 310-370-9815, 310-370-9815, para que nos cuenten cómo va el tema de la movilidad, la circulación de vehículos hasta ahora, cómo se comporta la ciudad en el tema de las vías, cómo van las trancas asquerosas. Haga su aporte a la movilidad, lo queremos hacer famoso. ¿Usted quiere convertirse en un reportero estrella de Tropicana? Pues lo único que tiene que hacer es enviarnos una notica de voz en el 310-370-9815. No solamente eso, sino también que le queremos dar la oportunidad para que usted haga su denuncia, para que se queje, no con nosotros, no con nosotros, pero sí de pronto con las autoridades, con de pronto el servicio de la energía, el servicio del agua, el gas, el internet. Si de pronto tiene documentos perdidos, se le perdió algo, alguna tarjeta, la cédula, el pase, los documentos de la moto, del carro, las llaves, la fórmula médica, la... ¿cómo se llama eso? La orden médica, ¿cierto? La que dan los médicos en las nuevas EPS. Ahí estamos, para ayudarles, para colaborarles. Por acá nos hacían un reporte. Me confirman que en el barrio Palacé, hace aproximadamente unos 10 o 15 minutos, no hay servicio de energía. La gente que está por Palacé que nos pueda confirmar esa información, qué tan cierto es. Es cierto, ya volvió la energía para nosotros ayudarles entregando esta información, replicando el dato a nuestros amigos, a la cuadrilla. Deseo que se encuentre en las calles y que siempre 24/7 nos escucha en los 106.1. Así que también lo invitamos a usted, si de pronto está en la zona veredal, en la zona rural, está en algunas partes alejadas de la ciudad y donde la energía pues esté intermitente, que nos diga cómo está el tema para nosotros ayudarle. Nosotros tenemos una gran ventaja, gracias a Dios, y es que tenemos un canal directo con la cuadrilla de SEO, no solamente de SEO, sino también de acueducto en el tema de alcantarillado, que no hay agua, que de pronto está fallando algún servicio domiciliario, pues ahí le vamos a ayudar por medio de Tropicana. Acá, a ver, Karina nos estaba dejando el mensaje y me dice que Tropicana desde esta mañana no tenemos energía. Ah, Dios mío, es que el daño ha sido grave entonces. No hay energía en el barrio Palacé desde horas de la mañana. Listo, perfecto. Ya vamos a entregar el reporte, ya le vamos a ayudar. Usted siga reportándose con nosotros en el Tropico WhatsApp. Lo que quiera decir, lo que quiera contarnos, nosotros le abrimos no solamente la línea de WhatsApp, sino también los micrófonos a través de Tropicana. Venimos con noticias, venimos con actualización. Se volvió a mover la tierra, Dios mío bendito. Ya les vengo a contar el último reporte por parte del Servicio Geológico Colombiano en la presente emisión de Cómo Atardeció Popayán de Tropicana. Bienvenidos.
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0: A esta hora de la tarde, 5:32 minutos en Tropicana, la más bacana. Recuerden la invitación que tenemos entonces para este fin de semana, todo el fin de semana. Salsita para dos, salsita de alcoba, salsita para enamorados, para que usted siga conquistando a esa persona especial o si está de conquista también en esa amiga. Pues ahí va a tener una buena oportunidad para que usted pueda dedicar letras, canciones, pueda dedicar ritmos. Con la salsa romántica que tenemos este fin de semana, al mejor estilo de Tropicana. Recomendaciones hasta ahora de la tarde. Les cuento por qué, porque el Guaro Master llega para despertar la creatividad de todos los amantes del aguardiente caucano. Les quiero hacer una pregunta: ¿cuál ha sido ese cóctel con aguardiente que más los ha sorprendido? ¿Lo prepararon en casa o lo descubrieron en una receta inolvidable? 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
0: Bueno, vamos entonces a entrar en materia, vamos a hacer un repaso de la actualización de noticias, lo que ha ocurrido en las últimas horas en Popayán, en el departamento del Cauca, lo que es importante para esta región del Valle de Pubenza, las noticias, la información, te lo contamos a través de Tropicana, tan diferente que ayuda a los peluditos y a la gente, la emisora de las noticias en Popayán.
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0: 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Les contamos actualización de información. Les informamos que están investigando la muerte de una lideresa que hacía parte del colectivo LGTBIQ+, en Popayán. Organizaciones hablan de un posible transfeminicidio. Se está hablando de que Rosy Vanessa Astaiza, integrante de la colectiva Mariposas Negras, murió después de resultar herida en medio de una riña. Las autoridades están investigando las circunstancias de este hecho. Estaremos pendientes de lo que ha sido el desarrollo, lo que nos vaya a contar las autoridades. Seguramente información que tendremos ampliada el día de mañana en la edición del Cómo Amaneció Popayán. Para mañana en Tropicana. Les contamos en noticias. ¡Tropicana! En otra información les contamos sobre un nuevo hecho que denunciaron las comunidades del municipio de Caldón ante la presencia de hombres armados en el casco urbano del resguardo de Pueblo Nuevo. Según información de autoridades tradicionales, los sujetos se identificaron como integrantes del ELN, lo que encendió las alarmas en la comunidad y generó temor entre los habitantes del sector. ¡Tropicana! En otras noticias, les contamos que las comunidades indígenas del Cauca, agrupadas en el Consejo Regional Indígena, enviaron una carta al presidente de la Espriella en la que solicitan formalmente sentarse a dialogar sobre las problemáticas que afectan a los pueblos originarios y acuerdos que desde años se han firmado con el Estado.
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0: 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Les contamos que en Santander de Quilichao fue capturado un hombre requerido por tráfico de estupefacientes. En una operación militar desarrollada en Santander de Quilichao, tropas del Gaula Militar Cauca, en coordinación con el Grupo Liviano de Caballería Número 8, la policía y el CTI, lograron la captura de un hombre requerido mediante orden judicial. La operación fue adelantada por unidades de la Tercera División del Ejército en el marco de acciones orientadas a fortalecer la seguridad y contrarrestar las actividades de los grupos armados ilegales en el departamento del Cauca. ¡Tropicana! En otra información, les contamos que el Procurador General Gregorio El Hash llegó a Popayán para participar en el primer Congreso Internacional de Derecho de Uniautónoma. El Procurador General llegó el día de hoy para participar como invitado especial de este primer Congreso Internacional de Derecho, Perspectivas Globales y Contemporáneas del Derecho, un importante evento académico que ha promovido la Universidad Autónoma, que se va a desarrollar durante los siguientes 2 días en el Club Campestre de la ciudad.
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0: 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En otras noticias judiciales, también les contamos que el Ejército destruyó 7 unidades mineras que generarían millonarias rentas ilícitas en López de Micay. Tropas de la 29ª Brigada del Ejército intensificaron operaciones contra las economías ilícitas en la costa caucana del Pacífico, logrando la ubicación y inutilización de 7 unidades productoras mineras en zona rural del municipio de López de Micaela. ¡Tropicana! En otra información, recuerden visitar nuestras redes sociales. Ahí hemos subido un video muy reciente en el que se puede observar un voraz incendio estructural que consumió algunos ranchos en el sector de la vereda Lame, al norte de Popayán. Unidades del Cuerpo de Bomberos ya se encuentran en el lugar de los hechos para controlar la conflagración. Noticia en desarrollo, noticia que ustedes pueden ver en nuestras redes sociales de Tropicana. ¡Tropicana! Y una buena noticia, ya el día de mañana va a iniciar el evento El Cauca Sabia Café. Del 18 al 20 de septiembre, el Cauca será escenario de la Feria Mundial Cauca Sabe Café, un encuentro que reunirá a productores, compradores, expertos, catadores e investigadores para destacar la calidad y proyección internacional del café caucano. Serán 3 días de programación que va a incluir conferencias, jornadas, competencias de maestros del café, espacios culturales y otras actividades comerciales. La actualización de noticias en Cómo Atardeció Popayán de Tropicana.
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0: Bueno, esta invitación es para todos los niños, para todas las niñas, los chiquitines, pero estamos acudiendo a la gestión que puedan hacer los diferentes profesores, docentes, mamitas, cuidadoras que tengan a su cargo niños, pero en especial que de pronto pues no tengan los recursos suficientes para poder pagar una boleta para ir al circo. Pues en esta oportunidad Tropicana, la emisora de la labor social, la emisora de los niños en la ciudad, en el departamento, los está invitando para que participen con nosotros en la recepción de cartas de solicitudes para que ustedes puedan llevar a todos los niños, a todos los chiquitines que hacen parte de alguna fundación, de algún grupo de cuidadores de niños en la zona rural, en las zonas veredales, de pronto en las escuelas que tienen bajos recursos, para que puedan ir una gran comitiva, un gran elenco, un gran grupo de niños a disfrutar de este gran circo de Luna, que a propósito está ubicado al norte de la ciudad. No han tenido la oportunidad de ir, pues vayan, porque es un espectáculo único, no solamente para los chiquitines, los niños, los jovencitos, sino también es un evento para toda la familia. Nos encanta eso, que en Popayán hayan este tipo de eventos de unión familiar, de entretenimiento, de abrazos, de sonrisas y de mucha alegría. Por eso los queremos invitar a ustedes, profesores, rectores, docentes, mamitas, personas que tienen a cargo a algunos niños de alguna fundación, de algún grupo, para que traigan sus cartas a la calle Novena Norte número 9N31, aquí en los estudios de Tropicana, y tengan la oportunidad de llevar a sus niños, a todos los niños. Que es que tengo 5, que tengo 10, que tengo 15, que tengo 20, no importa, porque la invitación es para todos ustedes. Y además que también nos metemos un poquito en el corazón de los papitos, de los niños que de pronto, pues por diferentes situaciones económicas, de transporte, de movilidad, de pronto por la zona en la que viven, no pueden disfrutar de estos espectáculos artísticos y de entretenimiento que reúne a los acróbatas, a los payasos, a los malabaristas y equilibristas bajo una gran carpa o ese recinto espectacular. Los esperamos con sus cartas aquí a los estudios de Tropicana, la más bacana. Y si

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1: 5:54 en Tropicana.
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0: 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En Tropicana son las...
1: Son las 6 de la tarde. 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

0: 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En Tropicana, 6 de la tarde, 15 minutos. 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
0: Bueno, una importante noticia que se originó desde la ciudad de Bogotá tiene que ver con algo muy importante para la educación de Popayán, del departamento del Cauca, en especial para los estudiantes de la Universidad del Cauca. Les contamos que la Cámara de Representantes aprobó el proyecto de ley por el que Colombia rinde honores a la Universidad del Cauca con motivo de su bicentenario. El proyecto que ahora pasa al Senado propone que el gobierno nacional destine una partida de 60 mil millones de pesos anuales durante 5 años incorporados al presupuesto general de la nación. Estos recursos estarán dirigidos exclusivamente al fortalecimiento estructural, académico y tecnológico de la alma mater caucana. A propósito de esta importante noticia, escuchemos al rector, a Deibar René Hurtado, quien se pronunció desde la ciudad de Bogotá en la plenaria de la Cámara de Representantes, y lo tenemos hasta ahora en Cómo Atardeció Popayán de Tropicana.
4: La Universidad del Cauca la fundaron el general Bolívar y el general Santander. Ha sido un proyecto cultural que le ha aportado a la construcción del proyecto Nación en la formación de liderazgos de todo tipo, de liderazgos políticos. En la Universidad del Cauca se formaron 17 presidentes de este país, muchos congresistas, senadores, ministros del pasado y del presente, así como muchos magistrados, profesionales de todo tipo que se han formado en la Universidad del Cauca. Liderazgos sociales, liderazgos investigativos, es una de las 24 universidades públicas acreditadas de alta calidad. Si tenemos en cuenta que solo el 35% de las universidades del país están acreditadas de alta calidad, pues ya eso muestra la contundencia de su proyecto académico, investigativo y de proyección social. También señalar que la Universidad del Cauca es una llama de esperanza, como está en su escudo, para una región que ha sufrido tanto el dolor de la guerra, de la marginación, de la pobreza, de la exclusión, de la invisibilización, y se ha constituido en una institución que da oportunidades a estos jóvenes de todos los municipios del departamento del Cauca, 42 municipios, pero también tiene estudiantes de todos los departamentos de Colombia. Hoy la Universidad del Cauca cuenta con 17 mil estudiantes, entre estudiantes de pregrado y de posgrado, y es una universidad que se acerca a sus 200 años con orgullo de ser una institución que transforma vidas y que es patrimonio de todos los colombianos. Así que agradezco a todos ustedes el apoyo a este proyecto de ley. Muchas gracias.
0: Importantes noticias desde la ciudad de Bogotá para fortalecer la educación de los jóvenes, de los adolescentes que aspiran con continuar sus estudios en la Universidad del Cauca. Información a través del Cómo Atardeció Popayán de Tropicana. 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

Me encanta esta canción porque nos dice alabar a Dios en todo momento. Alaba a Dios, simplemente alábalo. Cuando vengas momentos difíciles, cuando si aquellos que tienen hijos están rebeldes, dicen y hacen cosas que te parten el corazón, solamente da la vuelta y levanta las manos y dile: Señor, yo te entrego a mi hijo, te entrego a mi hija, te entrego a mi cónyuge. Yo no soy perfecto, pero sé que en este momento el corazón se me parte por escucharle, por hablarle y ver su respuesta, su forma de contestar. Y cómo duele también cuando aquellos servidores o aquellas personas que están metidas en el camino del Señor ven el desprecio de sus propios hijos, de otras personas, de líderes, para poder servir, ¿no? Y duele en el corazón ver cómo te rechazan, pero el Señor te manda un parte de tranquilidad. Primero, Él escucha tu oración sabiendo que estás ofendido, como decimos acá en nuestro país, estás ofendido por lo que ocurrió, lo que te hagan. El Señor te manda hoy a decir que tranquilo, Él ha visto lo que tú haces, Él ha visto con el amor con el que tú actúas, Él ha visto todo. O sea, cuando Él está en silencio, es porque Él está trabajando, ¿seguro? Basta solamente esperar lo que Dios va a hacer. Mientras tanto, tú alaba, levanta tus manos en señal de que te vences ante Él, o que te arrojas ante Él, ¿no? Levanta tus manos porque Él te dice que es hora de vencer. Donde quiera que sea que estés, donde quiera que sea que me estés escuchando, no es el fin, no es el momento malo, cumbre, re malo, sino que es el momento de decirle al Señor, es el momento de decirle al Señor: yo confío en ti, yo confío en ti, Señor, y yo sé que es complejo, pero confío en ti, algo vas a hacer. Tú vas al frente abriendo caminos, quebrando cadenas, sacando espinos. Yo sé que tú mandas a tus ángeles conmigo a luchar y abres puertas donde

0: nosotros de noche y de día. Y hoy levanto mis manos diciendo que la victoria está por llegar. El enemigo no puede arrebatarse la tarea, la misión, lo que el Señor te ha dado. El enemigo no se podrá arrebatar. Vendrán algunas dificultades, tal vez algunas consecuencias, pero levántate, el Señor te da la victoria. En el nombre de Cristo Jesús, declaro que el Señor tiene mucha y toda, pero todas las bendiciones para que sigas avanzando. Él ha visto tu sacrificio, Él ha visto tu intención. No has hecho las cosas mal como para que Él no te pueda ayudar. No has hecho las cosas tan de repente horribles como para que Él deje de quitar la mirada sobre ti. Sabe que por encima de tus errores y dificultades, Él está ahí. Él está ahí, Él está ahí. Te aseguro que Él tiene control de todo. Vamos, avanza, no te quedes ahí por vencido, no te des, que ahí está el Señor, te levanta hoy con este momento que tomaste la decisión de dejarlo ahí. Él te levanta y te dice, vamos, valiente, camina, tú eres de los que yo aprobé para esta misión y voy a permitir que termines la carrera, que no dejes a medio avanzar, que avances, que no miras para un lado, para el otro y menos para atrás, es más, para el frente. Solo para guiarte, porque delante de esa meta que tú tienes estoy yo. Así que coloca tu mente, como decían los muñequitos, al infinito y más allá. Allá estaré yo esperándote. Allá estaré yo esperándote. Te bendigo. Te doy toda la gloria y toda la honra en el poderoso nombre de Cristo Jesús. Esto te lo digo para que jamás le vuelvas a decir al Señor lo grande que es tu problema. Jamás. Más bien le digas al Señor, te amo y lo grande que eres, y le digas a esa cosa mala y negativa lo grande que es el Dios que tienes. Yo soy Robinson Crusoe y esto es Tropicana, hoy, mañana y siempre, en el poderoso nombre de Cristo Jesús. Amén y amén.
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8: 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Pruébalo ahora, en Tropicana son las...
7: Son las 7 de la noche. 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